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0: minutos, bueno, exactamente ya 6:05. Muchísimas gracias a todos los ruidosos que están con nosotros en este momento a través de los 40 Tapachula. ¿Qué tal? Soy tu amiga Lilo Martínez y te voy a acompañar 2 horas con buena música, buen cotorreo, info. Hoy miércoles, hoy nos toca estar románticos, hoy nos toca las pop románticas de los 40 a través de Haciendo Ruido. Así que los invito a que se queden conmigo a través de WhatsApp 962-62-524-99. Oigan, es cierto, hoy miércoles, ombliguito de semana, 13 de mayo, miércoles de románticas ruidosas. ¡Ay, qué bonito! Hoy sí, prepárense, preparen su corazoncito, prepárense, porque luego a través de una canción romántica dicen ustedes, ¡ay, es que con esa conquisté a mi esposa! Oye, o esa que dicen, no, yo con esa se la dediqué al gran amor de mi vida en la prepa. Puede ser, eso sí, puede ser. Así que los invito a que se queden conmigo, estemos en contacto. Dime desde dónde me estás escuchando en esta tarde calurosa, bochornosa, en la ciudad de Tapachula. La verdad que sí está haciendo mucho calor, ¿verdad? Oigan, de veras que ya no sabe uno. No. ¿Qué estar? Ajá, como dice, como dijo una señora hace rato allí en el centro, iba caminando, iba diciendo a la señora, ¿qué estaremos pagando? Dice la señora, y yo, ay no, oiga. No, espéreme, ¿cómo que qué estamos pagando? No. Así dijo, ¿qué estaremos pagando? Dice, que está el calor en Tapachula bien fuerte, dijo yo, ay señora, no diga esa. La diga. No, así dijo la señora y yo así de, ándale, yo así como el audio del Prodo, así.
1: ¿Qué?
0: Ándale, yo, ¿qué? La neta sí, pero bueno. Ahora sí que todo esto que está aconteciendo de los calores, el cambio climático, pues se debe precisamente a que no estamos cuidando el medio ambiente. Sí, el ser humano se ha encargado de destruir el ecosistema del planeta Tierra. No, la neta sí, o sea, siendo la cruda realidad, sí. O sea, como por lo mismo que no estamos cuidando los ríos, los mares, los bosques, los árboles, pues ahí está el resultado. Y ahorita dice, ¿qué estaremos pagando? Dijo la tía. Ay, no. Sí, así dijo, pues eso, señora, que no estamos cuidando el medio ambiente, que ándale, no cuidamos los árboles, los ríos, los mares, no, la neta, sí, los animalitos, ay, pero bueno, órale, su hallado, su encontrado, y dice entonces, no, y dice otra, no, y le contesta la otra señora, no, y lo que falta, y yo así, ay, Dios mío. Bueno, esta fue la breve historia de las señoras. Vámonos a un corte comercial, 6:08 p.m, aquí en Haciendo Ruido.
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la tarde, ya con 10 minutos, son las 6:10 otra vez del 99.5 de FM, tu radio, Los 40. Oigan, ruidosos, ¿qué andan haciendo? Repórtense con nosotros vía WhatsApp a través del 962-62-52499. Ya se están reportando y dice por acá, dice, esa historia también la he escuchado, Lilo. Saludos, te escuchamos en el automóvil. Saludos a Carla y a Mariana. Saludos, Carlita. Saludos a Carla, saludos a Mariana que nos van escuchando en ese momento. Es que sí, el día de hoy me tocó escuchar esa historia de dos señoras que decía una, ¿no? O sea, dice, ay, ¿qué estaremos pagando? Dice, con este calor. Y contesta la otra señora, oye, lo que falta. Y yo así, pérese, ¿qué? No, es que sí está haciendo muchísimo calor, ¿eh? De verdad que sí. No sé cuántos grados estuvimos el día de hoy. Y digo, yo sé que es miércoles, obliguito de semana, románticas, ruidosas, ya sé. Y no es miércoles de queja. Los lunes son de queja, dice el Prodo. ¿Lunes de queja, Prodo? ¿En serio? Conste, ¿eh? Ya me diste pauta que los lunes son de queja. Ya estás. Y tenemos más saludos, saludos a nuestra amiga Gaby. Hola, hola Gaby, qué show hermosa, ¿cómo estás? Saludos a mi amiga Gaby, dice por acá, saludos mi Lilo, bonita tarde. También para ti Gaby hermosa, bonita tarde, muy buenas, buenas. Miércoles de románticas. Antes de dar inicio con las canciones románticas el día de hoy, recuerda que hoy se aplica, hoy sí vale. Ah, me dijeron que grabara el programa. Por cierto, no se pierdan el Haciendo Ruido, lo mejor de Haciendo Ruido los domingos a partir de las 9 de la mañana. O sea, si tú te levantas así como que, ay no, este mi domingo, le falta algo. Bueno, pues ahí está, puede usted encender el radio y sintonizar los 40 Tapachula porque transmitimos lo mejor del Haciendo Ruido. O sea, el cotorreo sigue el fin de semana. A ver, dice por acá, saludos. Dice, saludos Lilo, en sintonía de los 40, yeah. Miércoles, ombliguito de semana. Saludos a toda la banda ruidosa. Muy bien, chiquillos, muy bien. Oiga, pues bueno, románticas, ¿con qué? ¿Cuál produ? ¿Es en serio? Fuiste tú, de señor Ricardo Arjona. Ay, estás empezando bien power, produ. Ricardo Arjona, fuiste tú. Muy buena canción, ¿eh? Que por cierto es al lado de, ay, ¿cómo se llama esta chica? Se me fue el nombre. Se me fue el nombre. Pero sí, la canción se llama Fuiste Tú y dice el produ que con esta vamos a arrancar el día de hoy a través del Haciendo Ruido. Y pues bueno, él es el experto. Así que, producer, suéltala. En este momento, damos inicio. Gaby Moreno, es cierto, Ricardo Arjona y Gaby Moreno. Y damos inicio con este grandioso éxito de Ricardo Arjona, que lleva por título Fuiste Tú. 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
9: Son las 6:20. 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

6 de la tarde con 31 minutos. Oigan, continuamos con más el Haciendo Ruido. Estamos de regreso a través de los 40 Tapachula. La verdad, qué gusto poder saludar a todos los ruidosos vía WhatsApp. Se siguen reportando con nosotros al número 962-62-524-99. Fíjate que ese rato que pusiste, Produ, la canción de Jesse Joy, la de Así que corre, esa, ándale, esa, Merito. Fíjate que esa canción, la verdad, fue todo un boom de Jesse Joy, ¿eh? Fue todo un éxito esa canción romántica, pop romántica de Jesse Joy, la de Corre. El título de la canción es Corre. Por aquí me estaban preguntando, Lilo, ¿cómo se llama esa canción de Jesse Joy? La verdad, fue todo un éxito. Esa canción fue dada a conocer allá por el año 2011. Fue en el 2000, ya como, bueno, estamos en el 2026, ¿verdad? Pero fue en el 2011, precisamente fue lanzada en este año, 2011. Y vaya, pues fue todo un boom. Es del mismo álbum de este... ¿Ah? No, es del álbum Cifra Club. La verdad que sí, del álbum Jesse Joy. La verdad que sí, fue un lanzamiento, fue todo un boom esta canción. Tenemos mensajes, vamos a ver qué dicen los ruidosos. Saludos a mi queridísima familia ruidosa. ¡Qué show! Eso, saludos a mi buen amigo Esaú, a mi amiga Nani, a The Princess Amparito, a Maffer, al Santi. Dice, hola Lilo, buenas tardes. Dice, un saludo a toda la Big Family Ruidosa. Yeah. Te venimos escuchando en la supernave ruidosa. Ay, mira nada más, dice Amparito, dice que no la felicitaste por el día de la mini locutora. Ay, Amparito hermosa. Feliz día de la mini locutora, mi querida Amparito, princesa hermosa. Oye, de veras, fíjate que Amparito debiste de haber venido el día del niño, del locutor por un día. Estuvo padre eso. Bueno, no fue aquí en los 40, pero fue, sí fue en otras estaciones del corporativo Radio Núcleo. Pero bueno, aquí están las puertas abiertas para Haciendo Ruido. Y a ver qué día de estos te vienes con nosotros a hacer programa, mi querida Amparito. Saludos para nuestra amiga Adri Molina. Saludos, muchachada. Feliz tarde para todos de parte de Adri Molina, allá en la colonia Belén. Mi ruidosa romántica para ti, la de la cantante Linda. ¡Ay! Fíjate que de Linda hay canciones muy bonitas. ¡Ay! ¿Cuál de Linda quieres, amiga? La de... ¿Qué canción de Linda? Ahorita la vamos a buscar. Mi ruidosa romántica, dice, para ti, de la cantante Linda. ¡Ay, qué bonita! Ahorita vamos a buscar esa canción de Linda. Saludos a mi amiga Adri Molina, que también se está reportando. Saludos a nuestro buen amigocho Eliseo Reino. Saludos, Eliseo Reina. Saludos, amigo Cho. Oigan, pues les tengo que dar la nota ruidosa. Y vaya que el día de hoy, la nota ruidosa se la lleva la guapísima Shakira, Shakira. Y les voy a platicar por qué. O sea, van a decir, ahí va la Lila. En serio, les tengo que platicar por qué, chamacones. Es la nota ruidosa el día de hoy, precisamente. Este gran éxito de Shakira, que yo ya le auguro que va a ser todo un éxito. Canción que saca Shakira en el Mundial. Es un éxito. Y bueno, hay que reconocer, hay artistas que llenan estadio, ¿y qué creen? Y luego está Shakira, la guapísima colombiana, lo vuelve a hacer en este 2026. La colombiana ya hace parte de la historia de los mundiales. Y vaya, esta es la cuarta pelota que va con todo el power en el mundial, demostrando el todo por el todo, Shakira. Recordemos que en el 2026 empezó el fenómeno, en el 2010 se convirtió el gran éxito del tema de Waka Waka en el himno más icónico del fútbol. Esto fue en el 2010. Para el 2014 la vuelve a aplicar Shakis. Volvió a conquistar el planeta entero. Y en este 2026, ¿qué creen? Viene arrasando. Y ahora regresa para seguir
haciendo historia con Day Day. Así como lo escuchan, muy pocos artistas, vaya, pueden decir que marcaron generaciones enteras dentro del evento deportivo más grande del mundo. Y Shakira, señores, híjole, lo vuelve a hacer. Shakira no solo cantó en los mundiales, sino que también se convirtió en parte de ellos. Y vaya que este éxito viene también con todo el power, con toda la pila. Esto es Day Day de Shakira. Alguien me decía, es que no es Day Day. A ver, ¿cómo dice ella? Escuchemos. Ahí está, Day Day. Ahí está, mira. Es que me dice el producto, no es Day Day. Pues así canta ella. A ver, déjala.

0: Bueno, pues ahí está el nuevo éxito de Shakira para este Mundial 2026, Die Die. Y bueno, pues la guapísima colombiana la vuelve a hacer, vuelve con todo el power y vaya, este que es su cuarto Mundial, es la cuarta canción que sacan del Mundial. La primera fue, ahorita les voy a decir, aquí tengo el orden, aquí lo tengo. La primera canción fue precisamente la de, no, esa es Waka Waka. Waka Waka, ya viste, fue la de Waka Waka. Después vino la canción de la la la la la la la la la. Esa merito. Esa también fue del otro mundial.
1: Neca.
0: Después de la la la vino.
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0: Fíjate que después de la la la ya es esta, la que estamos anunciando ahorita, la de Die Die. Ahorita voy a buscar la otra, pero son cuatro canciones del mundial. Tengo entendido que son cuatro. Ahorita vamos a checar eso porque sí, si mi mente no me engaña, mis recuerdos vagos no me engañan, yo sé que son cuatro. El Produ 5. Produ, tú andas perdido. Produ como 5. Son 4, Produ, 4 de Shakira. ¿O 3 mundiales? ¿Cuántos mundiales fueron ya? La, la, la, la, la, la, la. ¡Vámonos! A un corte comercial y regresamos con más otra vez de Hacienda Ruida.
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Oigan, estamos de regreso. Gracias, Produ. Y bueno, continuamos con más a través del Haciendo Ruido. Número para que estemos en contacto es el 962-62-52-499. ¿Se acuerda que en el bloque anterior mencionaba que Shakira, porque la nota ruidosa, pues, fue a cargo de Shakira? Vaya, fueron cuatro mundiales y ya tengo la information. Para que, ándale, para no errar. Han sido cuatro canciones de Shakira. Vámonos. El Mundial de Alemania en el 2006 fue la de Hips Don't Lie. ¿Se acuerdan de la de Hips Don't Lie? Tu, tu, tu, tu, tu. A ver, Produ, ponla. La de Hips Don't Lie. La primera canción fue la de Hips Don't Lie para lo que fue el Mundial de Alemania. Ándale, ahí está. Esa merito, producer. Ya hicieron memoria. 2006, la versión oficial, que fue interpretada en la clausura en el Mundial de Alemania. Sí. Bueno, esto fue en el 2006, pero resulta que para el 2010, llega Waka Waka, ¿sí? Así como usted lo escucha, Waka Waka, llega Waka Waka, esto es África, fue en el Mundial de Sudáfrica y fue el himno oficial logrando un éxito mundial, ¿sí? Masivo.

ya se acordaron, ¿no? Bueno, pues ahí está. En el 2010 la vuelve a hacer Shaki Shaki con el tema del Mundial de Sudáfrica. Bueno, del 2010, vámonos rápidamente para el 2014, porque en el 2014 llega el Mundial de Brasil con el tema y el gran éxito de La La La junto a Carlos Brown. Fue una de las canciones más sonadas interpretada en la clausura de ese mundial.

0: Lego.
1: ¡Eso! ¡Muy bien, Chucky! Si para este 2026 la vuelve a hacer la guapísima colombiana, por supuesto, llega este 2026 este mundial entre Estados Unidos, Canadá, México, Die Die. Es la canción oficial confirmada con un estilo energético y una presentación en lo que es precisamente en el Macarena. ¿Qué tal? Así que vámonos con esto que es Die Die y lo escuchas aquí a través de Haciendo Ruido por los 40. La canción de Shakira para este Mundial 2026.

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8: Son las 6:50.

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1: Seis cincuenta y cuatro.
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2: 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Continuamos con más ruidosos de los éxitos de tus artistas favoritos en este el momento, ahora sí, las pop románticas en español y en inglés, que por cierto, más de alguna canción en inglés, obvi que hay varias canciones en inglés que fueron todo un hit, todo un éxito, allá por el año 2000, entre ellos, bueno, pues está el grupo de Hoobastán con la canción de The Reason, pero bueno, es entre otras canciones puedo decir también Coldplay con la de J-Lo, entre otros artistas, ¿no? Pero fíjate que una de las canciones que, híjole, sí o sí, marcó parte de la historia de la música pop romántica, corre a cargo de Gianluca Grignani. ¡Wow! Ese fue otro rollo. Tenemos mensajes. A ver, antes de continuar, vamos a mandar saludos a nuestro buen amigo Julio César. Dice, hola Lilo, buenas noches. Hola, hola. ¿Podrías poner una canción de Pablo Alborán? ¡Ay! Se llama la canción Solamente Tú. Buenísima. Tú y tú y tú. Solamente tú. Fíjate que sí, muy buena. ¿Cómo no? Ahorita lo vamos a poner la canción Solamente Tú. Produ, esa es Cristina Aguilera. Oiga, qué bárbaro, de veras. Produ, andas perdido, no. La que dice nuestro buen amigo Julio César es la canción Solamente Tú de Pablo Alborán. Ándale, esa merito. Ay, Produ. Te pasas, ¿eh? Te pasas. Dice la canción de Solamente Tú para mi esposa Teresa de Jesús. Te escucha, dice, desde la parada de Los Cocos, cerca de Metapa. Saludos, familia hermosa. Saludos a la familia Colombo Ortiz. Saludos a mi buen amigocho, Juan Ochoa. Mira, hasta Juanito dice, otra vez, Produ. O sea, es que ya, Produ. La que tú decías es Solamente Tú, acércate a esas, pero esa es Cristina Aguilera. Mi amigo Cho, anda de Julio César, quiere la de Solamente Tú de Pablo Alborán, que va dedicada a su esposa. Saludos a mi buen amigo, Juan Ochoa. Mira, Juan, luego al Juanito, mira, otra vez ese Produ. Saludos también a mi buen amigocho Carlitos García, mejor conocido como el Jaguar Chiapaneco. Dice por acá, hola Lilo, qué show, ruidosos, hello, hello. Dice, saludos a la familia ruidosa, bendiciones, lo mejor de la tarde, yeah. Muy bien, Carlitos, muy bien. Mira nada más, qué gustazo, ¿quién apareció? Saludos a mi buen amigocho Efrín Yañez. Oh, yeah. Saludos, Efrín, ¿cómo estás, amigo? ¿Te habías perdido? Así andamos como la Wendy, perdido. Oye, saludos a mi buen amigo Efrén Yáñez. Dice, qué show, Lilo, saludos desde la chambeación. Ay, también estás trabajando, amigocho. O sea, eres Team Godín igual que nosotros. Muy bien, Efrén, muy bien. Saludos a mi bebé Gesell. Ah, ok. Dice, saludos a mi bebé Gesell, te escucha desde la casita. Ay, qué chulo. Dice, acá como siempre escuchándote. Muchísimas gracias, mi buen Efrén. Muy bien. Mándale un beso a mi amigo Efrén. Por favor, Produ. Saludos, saludos, saludos y besos y muchos besos para el bebé Gesell, que bueno, pues dice que nos está escuchando allá en casita y de parte de nuestro buen amigo Efrén Yáñez. Mira, el Efrén se está risa y risa, mira. Saber qué hizo el Efrén y ya lo dije. Perdida. Sí, amigo Chon, andamos perdido como la Wendy Guevara. Ándale, así igualito. ¡Saludos al famosísimo Hectorín! ¡Qué show, Hectorín! ¡Hello, hello!
5: ¡Qué show! ¡Muy buenas tardes! Mis estimadísimos, sensualísimos, castros. ¡Lilo Martínez!
2: ¡Qué show!
5: ¿Cómo están? Saludos a la distancia y aquí en sintonía del ¡Haciendo Ruido! Tarde, pero sin sueño. Estén bien, feliz noche, Dios te los bendiga. ¡Ánimo! Aquí estamos en la trabajación y la manejación y escuchando ¡Los 40! Desde acá, desde Fort Worth, Texas. ¡Bye, bye! ¡Adiós! Master, le mando un beso al Produ.
2: ¡Oiga! Ey, ¿qué pasó ahí? ¿Qué pasó? ¿Cómo que? ¿Qué? Oye, Produ, ¿qué pasó ahí? Bueno, pues ya atrapados, el Ecterín y el Produ, atrapados. Vámonos a un corte comercial porque, pues ya saben, ¿no? Nos monitorea el Centinela. Así que vámonos a un corte comercial y regresamos con más del Haciendo Ruido. Número para que estemos en contacto, 962-625-2499.
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4: Son las 7:10. 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

Ay, no. Oigan, son las 7 de la noche, ya con 20 minutos, 7 con 20. Saludos a mi buen amigo Ocho, a ver dónde está. Me pidió la canción Juan Ochoa. Ahí está, amigo, nos pidió la canción de Maná, El Reloj Cucú. Fíjate que ya tenía años, que no escuchaba esa canción de El Reloj Cucú de Maná. ¿De qué año será esa canción? Ajá, del Reloj Cucú de Maná. Ya de ser por allá de los años 90. Sí, ¿verdad? A ver, Produ, checa la información, pero por favor, bien, Produ. Fíjate que sí, esta canción es del álbum Cuando los Ángeles Lloran, de Maná, El Reloj Cucú. Esa canción es de 1995. O sea, fue lanzada en 1995 del álbum Cuando los Ángeles Lloran. Vaya, sí que fue todo un boom esa canción, ¿eh? Sí, cómo no. Es de los años 90, 1995. A ver, dice por acá. Pararán, pam, pam. Saludos a mi amigo Chol, Jaguar Chapaneco. Dice, me podrías complacer con la canción de What's Up de Four Non Blondies. Buenísima. A ver, ¿dónde está? ¿Dónde está? ¿Dónde está What's Up de Four Non Blondies? A ver, ponla, ¿a dónde está? Ándale, a ver, ponla. Oye, esa canción también está buenísima. What's going on? No se burle, oiga.

0: Estamos de regreso, haciendo ruido por... 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
1: Las afectaciones al medio ambiente en la entidad dejaron de ser una advertencia para convertirse en una realidad visible en las montañas, selvas y ríos del estado. A lo largo de 5 décadas, Chiapas habría perdido entre el 43 y 55% de sus bosques y selvas, una cifra alarmante que refleja el impacto de la expansión ganadera, agrícola, la tala clandestina y los incendios forestales. Municipios como Ocosingo, Palenque y Las Margaritas concentran importantes pérdidas de cobertura vegetal, mientras que regiones emblemáticas como la Selva Lacandona enfrentan una presión cada vez más severa. Detrás de cada hectárea destruida también desaparecen especies animales, fuentes de agua y barreras naturales contra el cambio climático. Entre 2001 y 2021, Chiapas perdió más de 359 mil hectáreas forestales, afectando directamente el equilibrio ecológico de zonas consideradas estratégicas para la biodiversidad nacional. La deforestación acelera el aumento de temperaturas, modifica los ciclos de lluvia y deja a miles de comunidades más expuestas a sequías, inundaciones y deslaves. Detener la pérdida forestal requerirá mucho más que campañas temporales de reforestación. Hasta el siguiente comentario.
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3: ¡Atención! Usuarios de iPhone podrían quedarse sin su aplicación bancaria. La aplicación de Banamex dejará de funcionar en dispositivos que no puedan actualizarse a iOS 16 o superior. Modelos como iPhone 6, 6 Plus y algunos iPhone 7 quedarán fuera, ya que la medida buscará mayor seguridad y mejor rendimiento. ¿Qué puedes hacer? Revisa si tu iPhone puede actualizarse o considera cambiar de equipo para no perder el acceso a tu dinero. Soy Marcos Capistrán. Ahora ya lo sabes.
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4: 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Banco Plata, simplemente maravilloso.
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9: Siete de la noche con 30 minutos, ruidosos, 7:30, y bueno, tenemos más mensajes. Muchísimas gracias a los ruidosos que se siguen reportando con nosotros vía WhatsApp. Saludos a mi buen amigocho, el Bequengo. Dice dice por acá, hello mi Lilo, muy buenas noches, esperando andes súper, y acá andamos amigocho con toda la buena actitud. Dice, ya pasando lista, muy bien, saludos a la banda ruidosa, bendiciones mi Lilo, muchísimas gracias, bendiciones también para ti, y muchos más éxitos, yeah, muy bien, gracias mi buen amigocho vikingo, y también por acá dice, ah sí mi amigocho, Carlitos García, que bueno, por ahí nos pidió la canción de fondo, de Fondom Blondish, la de What's Up. Dice la experiencia, el prodo es enojón. ¿Qué?
10: ¿Qué?
9: ¿Qué va a ser enojón este señor? No, no, no, para nada es enojón el prodo. Es molestoso, pero no enojón.
10: ¿Qué?
11: Mira, cállate, mejor, mejor.
9: No, ándale, no es enojón, es molestoso. A ver, saludos, dice mi buen amigo Esaú. Gracias, te llevamos la otra semana. Ya están, aquí esperamos a nuestra amiga Amparito. Es la mini locutora de los 40, Amparito. La verdad que sí. Saludos, princesa hermosa. Un fuerte abrazo a la familia ruidosa. Y bueno, pues besos a todos. ¿Qué tal? Nos van escuchando también en este momento. Oigan, continuamos con más de la música romántica. Y vaya, yo les mencionaba que también hay canciones muy, muy buenas en inglés. Una de ellas, sí, una de ellas es la siguiente. Produ, la siguiente. Ay, Produ, por favor. Produ, no se oye. ¡No se oye, Produ! No, de veras que con usted nada más no damos una, oiga. De veras, o sea, está cañón, ¿eh? Está cañón. Es que estoy presentando la canción y no la pone, oiga. No, definitivamente sí se va a ir conmigo de vacaciones, ¿eh? Necesita usted las vacaciones. Le urge más a usted que a mí, oiga, las vacaciones. De veras. La próxima semana andaremos de vacaciones. El Produ también se va. No, sí va a quedar con Carmen, pero no, oiga, vámonos usted. Está cañón, oiga. Está cañón, señor. Sí, en serio.
11: Mira, cállate, mejor, mejor.
9: Ya, ya tiene la canción. Ah, vaya, ya era hora, señor. Ya era hora. Ya era hora, oiga. Compórtese de veras, oiga. Ya, suelte la canción, señor. La que voy a presentar. ¡Qué bárbaro! No se oye otra vez. ¿Qué es acá? ¿Es allá? ¿Son mis audífonos o es otra esta cosa? Ahí está, ahí está. Ya, ya la escucho. Espéreme, voy a meterme en mi papel de locutora romántica. Espéreme tantito. Una de las canciones románticas más exitosas ha sido el grupo de Guns N' Roses, con el tema November Rain. 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
29: La noche con 40 minutos, 7 con 40 a través del Haciendo Ruido. Muchísimas gracias a todos los ruidosos que se siguen reportando con nosotros vía WhatsApp a través del 962-62-524-99. Muchísimas gracias, gracias. Oye, dice por acá, Lilo, ¿eras tú la que hablaba seria? Sí soy yo, dice, ¿cómo le haces? Te voy a ser honesta, yo creo que tengo un sueño frustrado. La verdad que sí, y lo descubrí, híjole, no tiene mucho, pero a mí me hubiera encantado poder hacer doblajes con mi voz. La verdad que sí me hubiera encantado, me hubiera fascinado hacer doblajes, darle voz a un personaje. La neta sí me hubiera encantado muchísimo eso. Pero sí me encanta jugar con la voz. Muchísimas gracias al buen Lalo, dice, wow, muchísimas gracias, gracias Lalito. Sí, dice, ¿cuánto tiempo llevas como locutora de radio? Híjole, pues ahorita que regresé, ya hice 5 años que regresé, llevo 15 años haciendo radio, y sí, me encanta, se nota. Sí me gusta mucho hacer radio y estar con todo el auditorio, con todos los radioescuchas, conviviendo, claro que sí. Dice por acá, mi buen Eliseo Reina, también dice que él se sorprendió. ¡Saludos, Eliseo! Dice, la gran puchica usted, dice, ¡qué voz! ¡Ay, muchísimas gracias, Eliseo! Gracias, amigo Ocho, muchísimas gracias. Dice por acá mi amigo Michael, ¿qué show, Michael? ¿Cómo estás? Dice, hola Lilo, buenas noches, hello, hello, saludándote desde el auto increíble. ¿Te acuerdan del auto increíble? Siempre que digo Michael, me acuerdo del auto increíble. Dice, ¿cómo estás? Aquí trabajando, amigo Cho, no hay de otra, si no, pues, ¿cómo se pagan las deudas? ¿Cómo se paga la comida? No, aquí andamos en la trabajación, amigo Cho. Dice, ¿es noche de rock? No. No, no, no, no. Es miércoles de románticas, de puras canciones pop en inglés y pop en español, pero románticas. Hoy la temática es románticas, canciones románticas. Dice Lecterín, ya la veo, dice, por las Europas, por París, por Barcelona de vacaciones. Hágame la buena, Lecterín, no, hombre. Yo estoy pensando en si me voy a Timbuktu o a Pajapitas, la verdad. Pero sí, a partir de lunes va a estar con ustedes Carmen López. Nos vamos de vacation con el produ. Nos vamos de vacaciones con el producer. Me lo lleva porque este señor está mal. La verdad, usted, mire, anda pero si bien perdido. Reperdido. Ni me diga que se va a quedar, ¿no? No se va a quedar, oiga.
1: Mira, cállate, mejor, mejor.
29: No, no se va a quedar, usted necesita. Urge que se vaya de vacaciones, señor. Estás, mire, está haciendo todo un desastre en el Haciendo Ruido. No encuentra las canciones. Le digo, suelta la DJ y Prodo no suelta la canción. Ay, qué buena onda. Saludos a René, René. Oye, René, ¿qué tal estuvo la película? ¿Estuvo buena, amigo Cho? Fíjate que yo no la he visto. Yo regalé boletos y no la he visto. No, no he visto la película de El Diablo Viste a la Moda 2. Es que hoy fue la función especial que teníamos con los amigos de Cinemex de la 17 Oriente. Y el día de ayer regalamos los últimos boletos a la función especial. Saludos a mi buen amigo René, René. Saludos, René. Dice, ¿puedes poner una de Coda? Buenísima, buenísima una de Coda. La de aún te amo. Eso por acá, aprovechando que ya empieza la lluvia, no le hagas, ¿en serio? ¿Está lloviendo? No le hagas, ahorita voy a aparecer, dijera Lecterín, la chalupa. O sea, porque luego las calles se ponen bien feas, ya no sabe uno si pasar, ándale, en camión, en carro, en canoa. No, ya no se sabe, oiga. ¿Es en serio está lloviznando? Dice mi amigo Michael, que está la llovizna, dice Michael. Ándale, mira, aprovechando ya que empieza la lluvia para estar en sintonía. Ay, ay, ah, sí, ya empezó el chipi chipi. Ya me mandó la foto mi amigo Cho Michael. Mira, ahí va en su auto fantástico. Ándale. Ah, mira, ahí está la foto. Bueno, pues vámonos a la pausa. Ya estamos a punto de despedirnos. Vamos al corte comercial, Prodo. ¿Seguro? Ay, no, es que a usted ya no le creo. No, a ver, déjeme ver, déjeme ver, déjeme ver. Ah, sí, ya nos toca ir a la pausa. Vámonos a un corte comercial y regresamos con más y Haciendo Ruido en este miércoles 13 de mayo. Ombliguito de semana con toda la buena actitud a través del 99.5 de tu radio, Los 40.
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7 de la noche, ya con 50 minutos, 7 con 50, ruidosos. Bueno, pues ahí están los mensajes. Muchísimas gracias a todos los ruidosos de la comunidad de los 40 que se reportaron con nosotros, al buen Michael, que me está diciendo que ya empezó el chipi chipi. Ya estosos. Bueno, pues ahí están los mensajes. Muchísimas gracias a todos los ruidosos de la comunidad de los 40 que se reportaron con nosotros, al buen Michael, que me está diciendo que ya empezó el chipi chipi. Ya está la llovizna. Y bueno, pues a mi amigo Chorrené, qué bueno que te lanzaste a ver la película, amigo. La verdad que sí, ya a mí me toca ir a verla el fin de semana. Saludos a todos, muchísimas gracias, comunidad de los 40, gracias por habernos acompañado en este rico miércoles 13 de mayo, ombliguito de semana, la neta que sí. Y vaya, vaya, vaya. ¿Qué pasó, Produ? Ah, sí. No, pues es lo que he estado diciendo. La próxima semana, pues va a estar Carmen López con ustedes. Su servidora se les va de vacaciones. Que la neta es poco tiempo, pero bueno, ahora sí. Lo importante aquí también es aprovechar estos días de descanso. Los voy a extrañar muchísimo, siempre ando ahí con el cotorreo y la buena música y cotorreando con todos ustedes a través del Haciendo Ruido, pero los voy a dejar en muy buenas manos con Carmen López. Carmen López se va a quedar con ustedes a partir del próximo lunes y bueno, pues nos estaremos escuchando después del 26, ya estoy de regreso. 26, 27, ya vamos a andar por acá otra vez. Al Prodo, fíjese que yo lo iba a dejar, pero no. Este señor anda bien, dijera mi abuelita, anda todo totoreco, oiga. O sea, no pone las canciones, se me pierde. Mira, hasta ¿cómo se llama? El Juanito, Juan Ochoa, ya se la sabe. O sea, todavía Juan el día de hoy mandó diciendo, otra vez ese Produ, ese es usted. Así que, Produ, no lo voy a dejar, me lo tengo que llevar a usted. Vaya, mire, a descansar, vaya al médico, compre su botecito de sucrol, de verdad, Produ. Bueno, pues ahora sí, ya nos vamos. Saludos a mi buen Michael, por cierto. Hoy gana las Chivas, dice el Michael, otro.

Bueno, pues ahora sí, ya nos vamos. Saludos a mi buen Michael. Por cierto, hoy gana las Chivas, dice el Michael. ¡Otro! Vaya, luego el Michael, ¿no? Las Chivas. Bueno, según Michael, que hoy gana las Chivas, dice Michael. Ay, no, está bien, ojalá que sí, amigocho, ojalá que sí, ándale. Oye, pues bueno, ya sí, amigo Eliseo, ya sé, pero te voy a dejar en buena compañía con Carmen López, nos vamos unos días de vacation. Sí, a este señor me lo voy a llevar. Sí, usted, definitivamente, sí. A ver, mañana subo a hablar con el gerente. Se va el produ, se va de vacaciones. Es más, ¿sabe qué? Le voy a regalar un bote de vitamina, oiga, puro sucrol, lo necesita, oiga. Ruidosos, yo me despido, señores. Produ. Vámonos, fuga la oruga como buenos godines. Y nos despedimos. Las románticas ruidosas con algo de coda y esto que lleva por título Aún, patrocinado por nuestro buen amigo Michael.

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7: Son las 8 en punto.

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6: Son las 8 con 10 minutos. Minutos.

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5: Son las 8 con 20 minutos.

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6: Son las 8:30.

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4: Son las 8:41.

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6: Son las 8 con 51 minutos.

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5: Hola, ¿qué tal? Esta es la información. En el marco de la segunda sesión ordinaria del Consejo Estatal de Salud para el Bienestar Chiapas 2026, el presidente municipal Yamil Melgar Bravo reafirmó su compromiso de trabajo coordinado con las instituciones de los tres órdenes de gobierno en el fortalecimiento de la salud, la atención médica y el bienestar de las familias tapachultecas.
6: Desde Tapachula nos sumamos a este esfuerzo institucional, convencidos de que la coordinación entre los tres órdenes de gobierno es esencial para construir un sistema de salud más justo, más cercano y sobre todo más humano.
5: En información estatal, en su visita a Tapachula, el gobernador Eduardo Ramírez llevó a cabo la entrega de apoyos del programa Producción de Café con Humanismo. Se entregaron 300.000 plantas de café, 800 paquetes de herramientas y 50 despulpadoras, beneficiando a 40.000 productoras y productores con una inversión de 103 millones de pesos. En información nacional, la aplicación del Banco del Bienestar dio un paso importante en su proceso de digitalización. Con su más reciente actualización, ahora permite realizar transferencias electrónicas, pagos mediante código QR y envío de dinero usando únicamente el número telefónico del destinatario. Gracias por su atención, le informó Carmen López.
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0: Ilusión. Me siento como cuando empiezas un concierto, pero de las, ¿cómo se llama? Así como Timbiriche, como Flans, y que empezaban haciendo su coreografía. Todos así.
1: Oye, ¿qué mi oído está tapado o se escucha o siento muy bajo?
0: Está tapado tu oído, amigo. Te recomiendo un lavado de oído. ¿Te acuerdas? Tu farmacia más cercana.
1: ¿Te hicieron alguna vez un lavado de oído?
0: Sí, claro.
1: ¿Pero con agua oxigenada?
0: Sí, sí, sí, hasta te marea. Te empieza
1: a gorgorear.
0: Sí, y luego volteas la y sale todo, ¿no?
1: Fíjate que hay una técnica que vi ayer, que ya es un aparato, obviamente, ya moderno. Era una niña, güey, que la tenían, el chiste es una, un traste, ¿no? Y como licuadora. Y todo café se miraba donde salía. Y decían muchos, dice, no les recomiendo que sean eso, dice. Después pueden escuchar hasta el viento, dice.
0: Eso.
1: Y es, dice, pueden, así nada más como hacer caso. Pueden escuchar hasta una hormiga caminar, dice. Okay. Es tan incómodo escuchar
0: todo.
1: Todo, o sea.
0: Pero porque al menos nuestro cerumen tantito nos hace, ¿no?
1: Ajá, y dice que tampoco es, o sea, la cera no sé para qué sirva.
0: Pues te protege, al final de cuentas, al igual que las pestañas, por ejemplo. Ajá. Nos sirven por el polvo, cualquier tipo de cosas. No se supone que también tiene su función.
1: Y quitarlo todo te puede afectar.
0: Te expone, ¿no?
1: Te expone. Uh-huh. Aparte de que te escuches todo, a bacterias. Porque ves que con la cera, por lo menos las bacterias pueden quedar ahí.
0: Una cucaracha y quedan.
1: Exacto. Un alacrán. Yo por eso ya tiene ya como 20 años que yo no. Para evitar eso de las bacterias.
0: Claro, claro, hombre, no.
1: Mate, no, hombre, sino el hormiguero después que voy a tener ahí.
0: Despechados, 962-625-2499, ese es el número de WhatsApp, para que mandes los mensajes y también para que nos llames a cabina.
1: ¿Pero por qué salió lo de la cera?
0: Porque hablamos sobre escuchar. No, ¿ah?
1: No.
0: No sé. No sé. Somos despechados, rompemos el guión.
1: Sí, es cierto.
0: Con ironía y humor.
1: No recuerdo, pero algo te iba a decir de esa cosa. No me acuerdo, no me acuerdo. Pero sí, que no recomiendan mucho lavar la.
0: Sí, claro, los oídos.
1: Los
0: despechados,
1: oídos.
0: Buenas noches.
2: ¿Qué onda, mi buen Iván Nava? Buenas noches,
0: señor. ¿Qué onda, señor? ¿Cómo estás?
2: Bien, tú, Iván. ¿Qué rollo? ¿Cómo te fue? ¿Qué tal de agua en Tapachula? ¿Llovió o no?
0: Poquito.
1: Ahorita estaba lloviznando. Dios, porque me quiere, no, ya se había parado el agua ahí.
0: Pues la verdad es que estuvo nublado en el día. Yo creí que iba a llover más, pero no, se quitó.
1: ¿Qué se quitó, Iván Nava?
0: ¿Ah,
1: sí? Sí, ahorita.
0: Ah, dice, Cristian, que estaba lloviznando.
1: En el del reloj del par vial, para acá.
2: Ajá.
1: Del reloj
2: de arriba, rumbo para la 17, güey.
1: Sí, ajá, pero se quitó.
2: Para el
1: nah. No, ese es para abajo.
0: Del el centro, pues, Héctor.
2: Ah, ya está, chamaco, ya está.
1: ¿Quién no conoces el reloj del par vial?
2: También el tema que ya cambiaron el tema, ¿va?, del programa, ya no, ya de bien, la de Camila, ya no la van a poner, ya se olvidaron.
1: ¿Por qué te gustaba esa de mientes, vas a decir?
2: Pues ya tengo casi un año escuchando el tema, pues ya es la hora que cambia, siempre hay que renovar, ¿va? Hay que, ¿cómo te dice? Renovar, pues.
1: Ya, hablando de eso, ya me van a renovar en casi 15 días, 18 días, ya me van a renovar a mí.
2: ¿Cómo crees?
1: Bien, nieto.
2: Bueno,
1: ¿no habrá?
2: De Guatemala, pura paja,
1: ¿no? No habrá chamba por ahí que me consigas, ahí aunque sea bajando. ¿Cómo se llama el tráiler? Tiene unas patitas. ¿Cómo se llama esas patitas?
2: ¿Patitas del tráiler o el remolque?
1: Las patitas del tráiler.
2: ¿Patitas? Caray. ¿Patitas?
0: Solo tú ves patitas en el trailer.
2: ¿Pero qué tipo de patitas, Cris?
1: Mira, el Héctor, hombre. No,
2: es que lo que tiene patitas son los remolques, güey. Son tipo de remolques.
1: Por eso.
2: Patines.
1: ¿Se llaman patines? Sí, es cierto.
2: Se llaman patines, sí. Porque ya de cuenta que, ya, bueno, cualquier tipo de remolque, plataforma, caja seca, refrigerada, tolva, low boy, todo tiene patina, tiene manivela, pues como una, haz de cuenta que le va dando vuelta, pues como tijera, como un círculo, haz de cuenta.
3: Ajá, es como un molinillo que le tienes que, ¿verdad?
2: Ándale, sí, ándale, como si tuviera un molinillo, ándale, exactamente, dando vuelta, vuelta, vuelta.
3: Fíjate que yo una ocasión, un amigo, su papá es trailero, era trailero. Ajá. Entonces ahí aprendí algunas cosas, ¿no? De que.
0: Pues las aprendiste mal, hijo.
3: De los patines, yo bajaba los patines y neta que costaba, ¿eh?
0: Las patitas, dice.
2: Pero son patines. Sí, te va a decir el Cristóbal, sí, son patines, Cristóbal.
3: Oye, pero sí cuesta estar jalándole, dale vuelta a esa cosa.
2: Sí, afirma más que nada cuando el remolque está pesado y ya de cuenta que no das con la altura de la quinta rueda, que es la que engancha el remolque, va el tractor. El camión con el remolque, cuando está pesado, liviano, ¿no? Porque tienes que meterle el paso lento, es para que los patines... Cuando

0: Ay, Cristian, firma, ya aquí la tengo aquí al lado, pero nada más que como la tengo colgada y estoy manejando, bro.
1: Oye, ¿para qué sirve eso?
0: Pues para sopletear el camión, para quitarle pues todo la tierrita, el polvo, la suciedad.
1: Ah, oye.
0: También, sí, afirma.
1: Pero sí te avienta un buen...
0: Sí, de aire.
1: De
0: sí,
1: aire.
0: Afirma, sí. Ahí te voy a mandar la foto, que para que vean, nada más que digo, estoy manejando y... Porque la tengo lejos, pues, como estoy
2: manejando. En su otra vida, ¿no? Cristian fue trailero.
1: Estoy diciendo, yo conozco todo, ese es mi ámbito.
0: ¿Y por qué no te animaste, Cris? No, que locutor, no, también va locutor. Yo, tú eres conductor de un micrófono y yo de un volante, vas a
1: ser conductor. Esa misma mente.
2: Ahí dos, Lese.
1: Oye, Héctor, una ocasión llevó, pues, el trailer ya con todo y caja, ¿no? Entonces, pero iba vacía. Entonces, ¿qué hacíamos nosotros? Nos subíamos a jugar. Echa pelota ahí adentro, pero está oscurísimo. Aunque sea de día, se ve oscurísimo. Y bueno, teníamos ahí la puertita abierta. Y que si, de broma, pues, el papá nos encierra.
0: ¿A poco?
1: Un gran miedo que teníamos porque se ve, no, oscurísimo. No miras completamente nada, es como, no sé.
0: ¿Pero lo desvivieron o solo de repente se desvivió o cómo?
2: ¿De qué hablas, Héctor?
1: ¿De quién lo desvivió?
0: ¿De qué me hablas, Patrick?
2: No, Héctor, no, ya.
1: Nadie
2: está desviviendo a nadie.
0: Ah, pero de qué... Yo escuché el divino que dice que todo no oye, pero bien que lo compone.
2: No, hombre, tú estás peor que eso.
1: No. Te estoy diciendo que el papá de mi amigo, bueno, nosotros nos metíamos a la caja esa a jugar fútbol. Pero
0: la caja.
1: Sí, güey. Ajá. Pero se miraba bien oscuro, aunque sea de día y con las puertas abiertas, al fondo ya se miraba oscuro.
0: Ah, caray. ¿Con las puertas abiertas, güey, y de día?
1: Sí.
0: Ah, caray.
2: Ya no le funcionan los recuerdos a Cristian, sí. Ya ni se acuerda
1: no,
2: bien.
1: No, güey, si era oscuro. Ah, pues sí, y que sí, en una de esas que nosotros estamos jugando, su papá nos encierra de broma.
0: Ajá, queda la puerta de la caja, sí.
1: Cierra la puerta y quedó peor, más súper mega oscuro. Entonces,
0: sí, güey. Sí, oh. Cuando cierra la puerta, aunque sea de día, se tapa toda la luz, pues, la visibilidad sí. Por fuera.
1: Híjole, ¿y sabes qué es lo que nos andaba ahí de que estábamos desesperados? El aire.
0: Ah, sí, güey, tipo que no hay oxígeno adentro, güey.
1: Pero rapidísimo se te va, ¿verdad?
0: Sí, de volada, bro. ¿Por qué crees que se han muerto gente? Más que nada cuando fueron de México para acá, que cruzan así legalmente, va por así decirlo, y mueren asfixiados, pues, porque no hay oxígeno.
1: Sí, y ya pues, ya cuando andábamos matando la puerta ahí está el papá risa y risa. No manches.
0: ¿Pero cuánto tiempo pasó, Cris? Más o menos, unos 5 minutos, 10 minutos.
1: No, como, haz de cuenta, como 3 minutos, era bien poquito tiempo, pero como éramos chavitos, haz de cuenta, unos 11 años,
0: ajá.
1: Nos daba un gran miedo.
0: Esta la caga.
1: Pues, te digo, yo conozco la vida de un trailero, hombre. Estuve en un trailer, por lo menos.
0: ¿Te has hecho trailer? ¿No tienes familiares? ¿Tú crees que sean traileros? Bueno, en tu familia.
1: No, bro, no tengo.
0: No.
1: Soy el único pues trailero.
0: Fíjate que yo en mi caso no, güey. Fíjate, yo en mi familia, tanto como mi papá y mi mamá, y ambos, todos son que de maestros, que de doctores, ingenieros, licenciados. Nadie tuvo el trailero. Y fíjate, yo cuando estoy en el TEC, tengo un amigo que vive allá en Buenos Aires, Tamachula, le decía yo, oye, güey, tu papá era trailero, todavía es pipero, trabaja en las pipas, trabaja ahí desde la Cruz a Tapachula y de Coatzacoalcos a, se trabaja Pemex. Y yo le decía, oye, güey, yo voy a ser trailero, le decía yo. Me decía, neta, güey, te gusta, y le digo, ¿tú por qué no eres trailero, güey? Porque tu papá, dice, no, güey, no me gusta, porque tengo miedo con él, y quién sabe qué, y que le tiene miedo, que no sé qué, vamos, león. ¿Cómo vas a traer el otro? Me pongámonos a estudiarme, ya cállate la boca. Y mira tú. ¿Cómo es la vida? Y fíjate, y él terminó la carrera de ingeniero.
1: No.
0: Y yo no, yo me quedé de burro.
2: Pero pues bueno, al final conseguiste lo que querías. De eso se trata. Sí. Sale mi buen Héctor.
0: Así es. Pero bueno, chamaco, ya está, mi cuando quieras de aquí. Te cruzo por el río Bravo.
2: Así, por arriba, así estamos bien. Sale, Héctor, cuídate.

0: Ahora pues me voy a ir a grabar. Dale, vale. Dale, Cris.
1: Adiós.
2: Sale.
3: Somos. Oye, con lo que dijo Héctor, ¿cuáles son esas pequeñas cosas o esos pequeños detalles que te hacen valorar la vida? ¿No? Porque, por ejemplo, ahorita lo que menciona Héctor, pues para él o para muchos que estaban estudiando y todo, o sea, pero al final de cuentas, él sí consiguió lo que quería, ¿no? Su sueño, ¿no? Lo consiguió. Y pues eso de alguna manera te hace valorar lo que tienes y no sentirte como de yo me quedé. No, al final consiguió lo que quiso. Pequeños detalles que te hacen valorar la vida en Despechados 40. Vámonos a la pausa y regresamos. 962-625-2499.
2: Es lo que no me gusta cuando vienen ebrios porque me dan asco y sacan temas.
3: No manches, ¿eh? No.
2: Temas sin alegría y ni humor.
3: Rompemos el guión.
2: No rompemos el guión así. Entonces, ¿cómo?
3: Pequeños detalles que te hacen valorar la vida.
2: Ahora pues.
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6: Entre la segunda quincena de mayo y los primeros días de junio, arranca oficialmente la temporada de lluvias en Chiapas. Especialistas señalan que las primeras tormentas suelen aparecer desde finales de abril en zonas como la Selva Lacandona y la costa de la entidad. El cambio lo marca el desplazamiento de la zona de convergencia intertropical y la entrada de ondas tropicales por el Pacífico. En Tuxtla Gutiérrez y el Valle Central pasan semanas de calor, por arriba de 38 grados centígrados, a tardes de cielo gris, humedad alta y chubascos que tienden a disminuir la temperatura. Y esta es una alerta para la población. Con el inicio de las lluvias también llegan los problemas, deslaves en carreteras, inundaciones y afectaciones a cultivos de maíz y frijol si llueve antes de tiempo. Ante esto, Protección Civil activa alertas debido a que muchas comunidades se encuentran en laderas o cerca de ríos. En Tuxtla Gutiérrez, en las colonias del Poniente principalmente, suelen sufrir encharcamientos, por lo que autoridades de salud refuerzan la vigilancia por dengue, ya que el agua estancada incrementa los criaderos de mosquitos. Lluvias también representan un alivio tras meses de sequía y calor extremo y marca el inicio del ciclo agrícola y del verde que caracteriza a Chiapas. Hasta el siguiente comentario.
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9: Hola, ¿qué tal? Esta es la información. En el marco de la segunda sesión ordinaria del Consejo Estatal de Salud para el Bienestar Chiapas 2026, presidente municipal Yamil Melgar Bravo reafirmó su compromiso de trabajo coordinado con las instituciones de los tres órdenes de gobierno en el fortalecimiento de la salud, la atención médica y el bienestar de las familias tapachultecas.
10: Desde Tapachula nos sumamos a este esfuerzo institucional, convencidos de que la coordinación entre los tres órdenes de gobierno es esencial para construir un sistema de salud más justo, más cercano y sobre todo todo más humano.
9: En información estatal, en su visita a Tapachula, el gobernador Eduardo Ramírez llevó a cabo la entrega de apoyos del programa Producción de Café con Humanismo. Se entregaron 300.000 plantas de café, 800 paquetes de herramientas y 50 despulpadoras, beneficiando a 40.000 productoras y productores con una inversión de 103 millones de pesos. En información nacional, la aplicación del Banco del Bienestar dio un paso importante en su proceso de digitalización. Con su más reciente actualización, ahora permite realizar transferencias electrónicas, pagos mediante código QR y envío de dinero usando únicamente el número telefónico del destinatario. Gracias por su atención, le informó Carmen López.
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0: Ya estamos de regreso en Despechados 40-962-62-5-2499. Es el número de WhatsApp y llamadas a cabina para que te reportes a Despechados. Hay, bueno, el día de ayer, de hecho, nos llegó un confesionario que si lo le vamos a pedir aquí a redes que nos lo vuelvan a enviar, porque sinceramente no lo teníamos a la mano, pero vamos a ver qué onda. Buenas noches, Despechados. Saludos a Irán y a Cristian, le voy a agregar. Aquí reportándonos, dice, ¿quién? Voy a ver quién manda el mensaje. Alexa. Alexa, ¿cómo estás? Buenas noches.
1: Alexa, sintoniza.
0: Oye, ¿de dónde nos escuchas, Alexa?
1: Por eso no me mandan saludos a mí tampoco.
0: Sí, hombre, por andar ahí molestando, molestoso que eres. ¿De dónde nos escuchas, Alexa? ¿Aquí en Tapachula?
1: En
0: ¿de alguna
1: Tuning.
0: Otra parte? Tú dinos, platícanos, ¿dónde nos estás escuchando? Ahí se está. Solo Irán dice, mira. Ja, ja.
1: Ah, vale.
0: Gracias, Alexa, te regreso el saludo.
1: Mira la Alexa, lo. Mira la Alexa, lo. Gracias, Alexa.
0: De Viva México nos está escuchando.
1: No.
0: Fíjate saludos, que, Alexa, hasta Viva México.
1: Fíjate que ya fui a Viva México.
0: ¿Y qué pasó?
1: Y la verdad no me gustó para nada.
0: Qué bueno que no te envían saludos desde Viva México.
1: No me gustó nada. No, o sea, no vuelvo a ir jamás. No, mentira, ahí está el parquecito. Uh-huh. ¿Ya se iba a Viva México?
0: No, nunca he ido.
1: No, güey, o sea, yo te digo Álvaro Obregón.
0: Ay, mira. Todavía, Alexa, confundiendo Viva México con Álvaro Obregón. Pero no, tampoco, fíjate. Creo que una vez nada más, no sé qué fui a hacer, pero tengo un recuerdo de Álvaro Obregón. No sé qué fui a hacer. Pero de ahí, pues nada más de paso, ¿no? Cuando ajá, vas a viajar y que dices que sabes que ahí es Viva México, que sabes que ahí es Poste Rojo, que sabes que ahí es Álvaro Obregón, pero pues nunca te bajas, ¿no?
1: Pero fíjate que en Álvaro Obregón tienen el parquecito que la neta en cualquier hora del día corre un airecito bien rico, uf, chido. En la noche me imagino que mucho sí, mejor, pero sí, sí está muy rico. Pero Viva México. No, Viva México. No tengo palabras.
0: ¡Hay confesionario, señores!
1: Oye, Irán Nava, esto nos hace poner serio. Mira, ya nos mandaron aquí. A ver, échatela, Irán Nava.
0: Pero vámonos.
1: Sí, vámonos.
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1: 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Mira, dice acá, ¿qué puedo hacer? Buenas noches, Despechados, ¿qué puedo hacer? Vivo en Viva México y no me gusta.
0: Ay, no. A ver, hay mensajes. Despechados, buenas noches, anónimo. Mi novio últimamente anda muy deprimido y hasta me ha dicho que se quiere desvivir. Y yo no sé qué hacer porque pasé por una etapa similar, pero no he salido del todo de ahí. Siento que yo soy la culpable por hacerlo sentir así.
1: No manches.
0: Antes de mí no tenía esos problemas, o por lo que me ha contado, no. Nos llega ese mensaje. Amiga, la verdad es que yo creo que ambos necesitan ayuda psicológica.
1: Exacto.
0: ¿Eh?
1: No te puedes sentir culpable, sí, mi estimada, de algo que pueda sentir la otra persona.
0: Claro.
1: A ver,
0: Despechados, buenas noches.
3: Buenas noches.
0: Hola, ¿quién habla?
3: Jessy.
0: Hola, Jessy, ¿cómo estás?
3: Bien, aquí saludándolos.
0: Gracias, Jessy. ¿Ya tomaron el cafecito?
3: No, y no tomamos café porque hay calor.
1: Oye, y por ejemplo, normalmente siempre hacían pues en la mañana el caldito. Uh-huh. Que dice que el caldo caliente te provoca
0: frío.
1: Frío. Por el sudor, pues, güey. ¿Sí es cierto, Jessy, o no?
3: No, tomas un caldo caliente, lo que hace es sudar más calor al diente.
0: Oye, Jessy, y por ejemplo, ahorita ya para la cena, ¿qué hacen? Entonces, si no toman café, ¿qué toman? O sea, ¿o no cenan o qué?
3: Sí, al menos ahorita, como no quise cocinar nada en la tarde, cenamos unos tamalitos.
0: Ajá. ¿Pero con qué los acompañaron?
3: Con una limonada, porque hace calor.
0: Porque hace calor, sí es cierto.
1: La limonada,
4: ¿Con la cáscara de limón o con el jugo de limón?
3: Puro jugo con chía.
4: Ah,
0: una madre. Buena limonada.
4: Y con bastante hielito.
3: Ay, sí. No. Esa no puede faltar.
0: Qué rico.
4: No digas traje.
0: ¿Y tamalito de qué era, Jessy?
3: Comimos tamalitos de puerco, de chipilín. No. Y de mole.
0: Qué delicia los de puerco que traen su recadito ahí.
3: Ay, sí, bien rico.
4: ¿Y te gustan los especiales?
3: Ay, son bien sabrosos.
4: Ya ves. ¿Sabes que muchos acá se creen muy, muy, que no le gustan los especiales? ¿Qué sabes por qué?
3: Por la aceituna.
4: No, aparte.
3: ¿Por qué?
4: Por el huevo. Es que no tiene huevo. Nada.
0: Por la ciruela.
4: ¿Mande?
3: El huevo le da sabor. Eso.
0: Por las pasas.
4: No.
3: Pues es que todo esto condimento le dan el sabor porque la pasa y la ciruela pasa le dan un dulcito al mole.
4: Exacto. Y el huevo duro le pone el punto final.
3: Exactamente.
4: Ya ves, Iram Nava. Iram dice,
0: No, es que no me gusta la ciruela ni la pasa en la comida.
4: ¿Y la aceituna?
0: Tampoco.
4: Estás chao tú de ver. ¿Y te gusta el tamal de cambray?
3: Ay, ese es delicioso.
0: No, tampoco, no.
4: ¿Tampoco, Iram, te gusta?
0: No, son dulces esos, ¿no?
3: Son dulces, sí.
4: Tome lindroso, ya ni gracias.
0: A mí ponme un tamal de, ¿cómo dijiste? De panza, de pancita, de puerquito que traen recadito, un tamal de bola, un bolillo caliente y un tamal, no hombre, qué rico,
4: Jessy,
0: o tortilla.
4: Jessy, ¿cuál es el tamal que si te lo dan hasta de mal humor te pone?
3: Ay, no sé. ¿Cuál es?
4: ¿O le entras? ¿Todos te gustan?
3: Ay, a mí sí, hasta el de bolita de puerco, ay, es sabroso.
4: ¿Y el de frijol camagua?
0: Ay, ese es delicioso.
3: Ay, ese también es rico.
4: Ah, no me sí, vengan claro.
0: Con una salsita.
3: Sí.
0: El tamal de chipilín con queso.
4: O el tamal de masa.
3: ¿Con chipilín?
4: No, el tamal de masa, nada más de pura masa es.
3: Ah, no, eso sí no me gusta.
0: O el pite de elote. No, qué rico.
3: Ay, tamalito de elote.
4: Exacto. Pero ahí está, no le gusta el tamal de pura masa.
3: Yeah. Son sí, unos... es cierto, ese no me gusta.
0: Sí, sí, para los nada. Acompañas pues con la comida.
4: ¿Qué estoy diciendo? Está bien, mi Jessy.
3: Para la próxima que yo llegue en la noche, les voy a llevar unos tamalitos.
0: Sale, Jessy.
4: ¿Y qué así de masa nos trae? A mí un poco de tamal de masa y Irán puro de aceituna. Gracias, Jessy.
3: Saludos.
0: Bye. Ahí está Jessy reportándose con nosotros. Oye, retomando el tema de la persona que nos envió el mensaje, amiga, de verdad, urge que busquen ayuda psicológica. Los dos, no solo uno,
4: sí,
0: los dos.
4: Sí, sí, sí.
0: Despechados, buenas noches.
5: Irán.
0: ¿Qué pasó, Héctor?
5: Mira, todavía venden los, ¿tú crees? Todavía venden los tamales allá, los tamalotes esos, unos tamalones, tienes tamales que le echaban de las tres carnes de pollo, res y puerco, no, unos tamalotes.
4: Ah, bestia.
0: No, pues yo no los conocí.
4: ¿Nunca los conocí?
5: ¿No los has visto?
4: ¿Dónde estaba eso?
5: Porque sí. Pues ahí en Tapachula, güey, ahí en Tapachula los vendían con los venden, pues sí, conozco el tamal, como eso, el elote, el de res, pollo, puerco, el de bola. No, el chipilín, no se diga.
4: Pero ese que tú dices, ese gigante que tú dices, ¿no existe acá?
5: No existe en Tapachula.
0: No. Tú saber de dónde lo probaste y ya crees que aquí lo venden.
5: Allá en Guate, de Cun.
0: Ah, estás diciendo. Aquí no. Aquí no. Una cosa. ¿De qué va a querer? De mole, mole. De puerco, puerco. De chipilín, chipilín.
4: Pero Héctor, te digo algo. Una ocasión, yo cuando tengo antojo siempre he dicho que me gusta hacer a voluntad, a hacer aguado. Entonces, una ocasión iban a hacer tamales y les dije, miren, si van a empezar a sacar con su tamal de chipilín y esas marranadas, neta, mejor ni
0: me. ¿Pero por qué no te gusta el tamal de chipilín?
4: Bueno, sí me gusta si le ponen pollo, pero... pollaje de una vez, pollaje.
0: Un pollo entero.
4: Un pollo entero, así sí me gusta. pero de puro chipilín que no tenga ni pollo me da coraje. Entonces dije, ahora pues, e hice lo que dijo el Héctor. Le puse de puerco, de pollito, o sea, hice una mezcla que dije,
5: ya, firma, firma,
4: el tamal mixto, le dije.
5: Imagina un tamalito con un chocomil de ahí de San Sebastián, de ahí de
0: Estás mal, Héctor, no manches.
4: Leche con masa.
0: Uy, se me antoja un tamal con un chocomil, no manches, qué delicia.
5: Aunque te afloje la cola, pero ¿qué tienes?
0: Estás mal,
4: no,
5: no manches. No. Sí, oye, Irán, tienes gustos muy raros, tú, Irán.
0: ¡Hola! ¡Cálmate!
4: El Héctor es los, el Héctor es el que come el pozole con mayonesa.
0: No, no, no. Estás mal.
4: El pescado con arroz con leche.
0: No, ya.
5: Sí, a ver. ¡Hala, chaval, qué varón!
0: No, dale. Sale todo, bye. Oye, hay audios. ¿Qué nos dicen nuestros amigos? ¿Sí?
1: Ah, mira, a nada más. A ver.
0: No digamos nombre porque
6: sabemos. Chamacos. Yo aprendí a comer con mi suegra el tamal de espinazo, que es similar así como el que dice Héctor. Un señor tamal que traía un señor huesote. Ajá. Pero era riquísimo, la verdad. Pero mi suegra lo llevaba y nos los comíamos entre dos, porque era un señor tamalón.
4: Pero
6: los tamales del kilómetro 10 están buenos. No me acordé, pero ahí en algún momento que me acuerdo de yo, les voy a pasar trayendo cuando vaya a dejar a mi mujer.
4: Ya estás peinado para atrás, pero
0: sale, bro.
4: Ese de espinazo precisamente es puro de espinazo. Uh-huh. Y como dice, está el huesón,
0: el
4: hueso, ¿no?
0: Ajá,
4: un sí. Gran caderón que hay ahí, pero no trae más que...
0: Sí, sí, sí, no trae ese es el sabor, carnes. Pues.
4: Ajá, uh-huh. Exactamente. ¿Qué dice? Que hay también... acá tú irás nada.
0: A ver.
4: ¿Qué no te llegó ahí?
0: El mejor, es que no lo entendí, el mejor tamal es el tamalón que guadoelenapesc.
4: Que huele a pescado.
0: Digo, está, porque no lo había entendido, la verdad. Que guado, dice, que guadoelenapesc.
4: Se pasan.
0: No, tranquilo, bro.
4: Y nos preguntan si hemos ido a la piedra de Huixtla.
0: No, fíjate que no, no. Yo tengo recuerdos de que cuando estaba más peque, pues veía gigantesca la piedra y los mitos y leyendas urbanas, ¿no? De que no, nadie podía subir a la piedra, que si subías y la tocabas quedabas encantado, que en realidad era una campana que cargaba no sé quién.
4: Sí, es cierto.
0: Y que quedaron, que era un, ¿cómo se le dice? No maldición, sino que era, que quedabas ahí atrapado, ¿no? Pero pues actualmente sé, nunca, no he ido, pero sé que ya hay camino y todo hasta llegar a la piedra Huitzla, ¿no?
4: Sí.
0: Escaleritas hicieron y demás.
4: Pero dicen que sí, hay mucha gente que entra a hacer marranadas ahí.
0: Dicen.
4: Que encuentras hasta gallinitas.
0: Ay,
4: y,
0: no.
4: Y toda la cosa. Ahorita que digo, ahí en Facebook, dice un chavo que andaba pescando.
0: Ajá.
4: Pero.
0: Ahí en Huitzla.
4: No, en saber en qué parte de Facebook, ¿no? Ajá. Estaba pescando. Pero resulta que no sé por qué en ese lugar hacían mucho
0: trabajos.
4: Trabajos. Uh-huh. Trabajos de oscuros. ¿No? Era muy recurrente, ¿no? Y que es una ocasión que llegó a pescar, ¿qué? Ajá. Que encontró una gallinita negra. Ahí. Entonces, ¿qué
0: la hizo? Agarró y se la comió.
4: La agarró y se la llevó y se la comió.
0: No.
4: Así había dicho.
0: Y ya no pasó nada.
4: No dice que no le pasó nada. Dice, sigan trayendo más gallinitas y que no sé qué. Todavía.
0: Tal vez tiene que ver el hecho de que no cree, ¿no? O sea, porque yo, por ejemplo, si sé que hacen cosas ahí, veo una gallina negra, no me la va a comer, ¿va?
4: Sí,
0: de hecho,
4: pues.
0: no me toque.
4: ¿Qué harías? ¿Dejaras la gallina?
0: No,
4: ahí?
0: Pues sí, para empezar, ¿qué me tengo que andar llevando?
4: Ahí extraviada la pobre
0: sí,
4: gallina.
0: Pues ahí está, pobrecita. Sí, ¿no?
4: No manches. Tienes razón, yo no sé qué haría si viera una gallinita.
0: No, yo no la agarraría, no.
4: En la piedra de Huitzla, por ejemplo, que la vieras caminando.
0: No, ahí que esté. Ella sabrá cómo regresar a donde sea que regrese.
4: No manches. ¿Habrá alguien, habrá un valiente que la agarre?
0: Sí, me imagino que sí.
4: No manches. Bueno, seguimos con este tema. Dice, mi novio últimamente anda muy deprimido y hasta me ha dicho que se quiere desvivir y yo no sé qué hacer porque pasé por una etapa similar.
1: Dice acá, que hable con su familia de la situación y que lo lleven urgente a un psiquiatra. No hay de otra. Sí, fíjate, mi
0: es
1: estimada.
0: Es que sí o sí necesita ayuda. O sea, por más sí o sí. Y no ayuda tuya, sino sí, ayuda claro. De un profesional. Obviamente con tu apoyo, ¿verdad? Pero yo creo que por leer el mensaje, ambos lo necesitan.
1: Dice por acá, Irán, buenas noches. Otra vez, bueno, ¿quién estoy yo? ¿Ya quieren que me largues? ¿Quién me largo?
0: Pues ya ves, es que tú luego andas ahí diciendo cosas de donde vive la gente y todo. Pues
1: sí, ¿qué quieren?
0: A ver.
1: Con alegría y humor. Dice, Irán, buenas noches. Confesionario. ¿Creen que es buena idea? Ah, bueno, aquí
0: ya te incluyen, ya hablo en plural.
1: Gracias. Ya. ¿Creen que es buena idea empezar una relación con una persona que fue padre? ¿A Chihuahua que fue padre? Uh-huh. ¿O que es padre?
0: Sí, claro, ¿no?
1: Pero bueno, ¿creen que es buena idea empezar una relación con una persona que fue padre hace apenas un año? Aclaro, ya no está con la madre de su bebé. ¿O solo soy yo que sobrepiensa las cosas? ¿Algún consejo dice por acá?
0: Pues yo creo que tiene mucho que ver realmente qué tipo de relación busques, ¿no? Y a quién quieres a tu lado. ¿Por qué? Porque efectivamente cuando, o en este caso la persona, o sea, si vas a estar con alguien, en este caso que ya es papá, tienes que tener en cuenta que sí o sí va a tener contacto con la mamá del bebé. Dos, que su bebé también es parte de su vida, ¿no? Y que de alguna manera también es su prioridad. Entonces, hay muchas personas que no están de acuerdo con eso y simplemente, pues no, pero depende de ti realmente qué buscas, qué quieres. ¿Quieres una relación así? ¿O quieres como empezar de cero con alguien que no tenga ningún tipo de compromiso, ni que sea papá? Creo que ahí deberías de definir realmente qué es lo que quieres tú, independientemente del hombre, ¿no? Si tiene o no tiene hijos.
1: Aparte, si no sé quién dijo que fue padre, si tú no. o él, si dice, no, pues yo fui padre.
0: No.
1: Ya valiste porque te va a hacer un hijo.
0: Sí,
1: y fue padre de tu hijo. Sí. Y se va a ir para otro lado.
0: Ahora, si tú lo ves así, tampoco, porque padre va a seguir siendo toda la vida, ¿no? Claro.
1: Sí, mira,
0: te va a embarazar también, dice otro mensaje. Mira, efectivamente.
1: Te va a embarazar también, dicen. Sí, sí, porque si no se hizo cargo, ahí vas viendo, ¿no? El compromiso que tiene de decir, hace un año, güey. O sea, está bebé, su bebé ahora sí, está bebé.
0: Y tienes que ver, ¿no? O sea, qué tipo de papá es también, o sea, porque si no se hace cargo ni nada, pues no creo que te espere algo bueno. Sí, que se vaya, dice.
1: Dice, si está soltero, es que yo no puedo concebir que alguien sea soltero
0: teniendo un hijo.
1: A un año. No sé si, o sea, soy soltero, pero hace un año.
0: Pues es que ya ves que han llegado mensajes de historias que dicen, o sea, ya estábamos en lo último de la relación y salió embarazada. Al final ya no rescataron la relación, pero tuvieron al hijo, ¿no? O simplemente, o sea, nomás no, ya no se aguantaban. Trataron tal vez de estar por el bebé, pero pues nomás ya no.
1: Pues bueno, dice, porque si estás soltero, métele pata. Su responsabilidad como padre no debería influir con su nueva relación.
0: O el mensaje que nos enviaron hace unas semanas, que decía que habían terminado y que la chava no le había dicho que era padre, porque ya habían terminado, ¿te acuerdas?
1: Sí.
0: Entonces puede ser que sea uno de estos casos y que después ya le dijo, ya habían terminado, pero le dijo, ¿sabes qué? Siempre sí. Que vamos a ser papás, ¿no? Pero pues ya habían terminado la relación. Hay quienes lo intentan, pero hay quienes tal vez ya no.
1: Mira, otro dice, tú dale, si crees que es bueno confiar en un hombre que acaba de dejar a su esposa y a su bebé recientemente, pues dale.
0: Sí. Ahí depende qué quieras, amiga.
1: ¡Nos vamos!
0: ¡Ya nos vamos! Cuídense mucho, pásenla bien, despechados. Regresamos dice mañana acá, a las 9 de la noche.
1: Amica, date cuenta, ¿sí? Literal, amiga, date cuenta que te está poniendo todo ahí, ¿no?
0: Hay un montón de hombres solteros. ¿Por qué precisamente él? Él. ¿Por qué alguien con un hijo?
1: Y de un año.
0: Sí, no.
1: Si te dijera, su hijo tiene 10 años, 15 años. No, pues sí, todavía, ya es otra historia. No sé.
0: Ya nos vamos.
1: No tarda tu programa, Irán, dice. No te preocupes, Cris.
0: No te creas, sí.
1: Ah, no te creas.
0: Cuídense mucho, nos vamos. Regresamos mañana en punto de las 9. Gracias por estar en mi programa.
1: Gracias, señores. Nos vamos a nombre del despechado number one, Irán Nava.
0: No, jamás. Tú eres el creador de este proyecto.
1: Yo, el despechado number 100, así, 100 de una vez.
0: Si estamos al aire, quiero que lo sepan, es por Cristian Alegría. Este fue su proyecto.
1: Despechado 1000.
0: Era un piloto, fue tan hermoso y excelente y maravilloso que se quedó. Vámonos, cuídense mucho, pásenla bien.
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5: Hola, ¿qué tal? Esta es la información. En el marco de la segunda sesión ordinaria del Consejo Estatal de Salud para el Bienestar Chiapas 2026, presidente municipal Yamil Melgar Bravo reafirmó su compromiso de trabajo coordinado con las instituciones de los tres órdenes de gobierno en el fortalecimiento de la salud, la atención médica y el bienestar de las familias tapachultecas.
6: Desde Tapachula nos sumamos a este esfuerzo institucional, convencidos de que la coordinación entre los tres órdenes de gobierno es esencial para construir un sistema de salud más justo, más cercano y sobre todo más humano.
5: En información estatal, en su visita a Tapachula, el gobernador Eduardo Ramírez llevó a cabo la entrega de apoyos del programa Producción de Café con Humanismo. Se entregaron 300,000 plantas de café, 800 paquetes de herramientas y 50 despulpadoras, beneficiando a 40,000 productoras y productores con una inversión de 103 millones de pesos. En información nacional, la aplicación del Banco del Bienestar dio un paso importante en su proceso de digitalización. Con su más reciente actualización, ahora permite realizar transferencias electrónicas, pagos mediante código QR y envío de dinero usando únicamente el número telefónico del destinatario. Gracias por su atención, le informó Carmen López.
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2: Hola, hola, bienvenidos. ¿Cómo están? Estamos hoy en un nuevo episodio de Ya Oíste. Hoy les traigo un tema muy interesante, poco conocido, que incluso yo al momento de investigar, la verdad me quedé con muchísimas, muchísimas dudas. Y tener el privilegio el día de hoy de poder contar también con un especialista en el área es algo que, wow. O sea, definitivamente vamos a aprovechar y vamos a sacar todas esas duditas. Es un tema que, pues no creo que muchos hemos escuchado, yo me incluyo en esa parte, es la lucidez terminal. Pero para yo no quitarle la palabra a nuestra querida invitada, a nuestra querida doctora Adriana Baltasar Bastidas, una especialista en geriatría y cuidados paliativos. Bienvenida, doctora, ¿cómo se encuentra?
4: Muchas gracias, muy contenta, muy feliz de poder estar aquí el día de hoy para compartir este tema que me gusta mucho, me apasiona y creo que es importante que lo conozcamos.
2: Pero antes que nada, me gustaría que nos explicara un poquito a qué se relaciona o qué es la lucidez terminal, porque yo me imaginaba una cosa y ya cuando leí, pues era completamente otra.
4: Claro, mira, la realidad es que la lucidez terminal es un episodio súbito, inesperado de claridad mental y como de un aumento súbito de energía en un paciente que ya está en el contexto de una enfermedad terminal, ya en una situación pues al final de la vida o previo a la muerte. Este episodio pues es súbito, dura generalmente un periodo muy corto de tiempo y lo importante es que se presenta una conexión como muy inesperada, muy súbita, pero a la vez relevante, tanto para el paciente como para quienes lo rodean, ¿no?
2: Claro.
4: Imaginémonos, la situación de lucidez terminal es cuando yo tengo a un ser querido, a un, pues sí, vaya, un enfermo, un ser querido, que ya tiene una enfermedad pues muy avanzada, en un estadio terminal prácticamente, que ya sabemos que quizá el final se acerca,
2: okay,
4: que ya tiene cierto grado de desconexión con su entorno, que quizá ya no logramos entablar una conversación con él, ya no nos contesta quizá nuestras preguntas, ya no nos pide alimento, líquido, etcétera, y de repente de manera súbita, tiene un rush de energía, tiene otra vez entabla una conversación, otra vez logra comunicarse con nosotros, nos pide alimentos, nos pide un refresco, nos pide algo que antes ya no hacía.
2: Ya no.
4: Eso es la lucidez terminal.
2: Estaba viendo que en este tipo de situaciones, pues lo impactante es para la persona también que lo está acompañando, ¿no? Porque creo que piensa que todo volvió a la normalidad, ¿no? Entonces yo creo que ahí es un tema pues delicado en el aspecto en el que, pues, claro, ¿quién no quisiera ver a su familiar volver otra vez a hacer sus actividades, que salga de esa enfermedad? Pero lo que estábamos leyendo y lo que estamos platicando, doctora, es que a veces pues es cuestión solamente de horas o de días, ¿no?
4: Exacto. Generalmente cuando nos enfrentamos a un episodio de lucidez terminal, nos está indicando que seguramente el final ya se acerca. Una realidad es que es imposible predecir cuánto tiempo nos queda de vida.
2: Claro.
4: No hay forma, no hay alguna forma que con certeza nos ayude a esto, ¿no? Si bien hay algunos factores pronósticos y algunos puntos, a lo mejor parámetros de laboratorio, parámetros clínicos, etcétera, que nos orientan a que el final ya se acerca, la realidad es que muchas veces los pacientes no se comportan como en los libros y pues desafían, ¿no?, a estos pronósticos. A veces el fallecimiento puede ocurrir pues en las siguientes horas, en los siguientes días, 7 días, o a veces no. A veces los pacientes pues desafían esas posibilidades y lo que pareciera ser un episodio ya de lucidez terminal, pues no, resulta que fue simplemente una lucidez paradójica, se llama, cuando,
2: okay,
4: cuando ya no es, no ocurre la muerte de manera inmediata, ¿no? Sino que a lo mejor presenta esta lucidez y el fallecimiento puede ocurrir en meses incluso.
2: Pero ahora, por ejemplo, doctora, estábamos hablando de enfermedades terminales, ¿no? Uh-huh. Y Hay, por ejemplo, una estadística, perdón, de la edad en la cual se presenta más este tipo de lucidez terminal.
4: Sí, generalmente se ha observado que predomina en pacientes ya adultos mayores, en pacientes geriátricos, y específicamente se empezó a observar este fenómeno en pacientes con enfermedades neurodegenerativas.
2: Okay.
4: ¿Cómo qué? Como las demencias, la enfermedad de Alzheimer, la demencia vascular, las demencias mixtas, otro tipo de condiciones ya de deterioro cognitivo. En estos pacientes como tal se empezó a observar los cuadros de lucidez terminal. Por lo tanto, pues es más frecuente que un paciente presente lucidez terminal ya en edades avanzadas, ¿no? Estamos hablando 80 años o más. En realidad, cualquier paciente que presente una enfermedad terminal propiamente, llámese un cáncer en un estadio avanzado, una insuficiencia orgánica, por ejemplo, una falla cardíaca, una enfermedad renal crónica, una enfermedad hepática avanzada, etcétera. Cualquier paciente que se encuentre en esa situación de terminalidad o al final de la vida puede presentar un episodio de lucidez terminal, aunque pues se ha observado o se ha descrito con mayor frecuencia en pacientes mayores con demencia.
2: En la parte psicológica o emocional, ¿cómo es que lo estudian o lo abarcan? Porque creo que es un poquito más, lo vemos en físico, ¿no?
4: Claro.
2: Que me duele algo, tengo malestar, pero ¿cómo? O sea, esa es una parte muy interesante, doctora.
4: Fíjate que en el ámbito de los cuidados paliativos, que es como mi área de especialidad, además de la geriatría, realizamos una evaluación de varias esferas del individuo, ¿no? De la persona. Una esfera biológica, que estamos hablando justo de los síntomas físicos, el dolor, náusea, vómito, sueño, etcétera. Los síntomas emocionales o psicoemocionales, que estamos hablando ahí de cómo afronta su diagnóstico, cómo afronta una pérdida, posibilidad de trastornos de ansiedad, de depresión, incluso el duelo anticipado, ¿no?
2: Claro.
4: De saberse perdiendo su estado de salud. Y también abordamos la esfera espiritual, que muchas veces en la medicina pues difícilmente la abordamos, ¿no? Y en cuidados paliativos sí es súper importante realizar el abordaje de esas creencias que tiene el paciente, ¿no? Si es una persona que se considera espiritual, si tiene alguna creencia, alguna religión.
2: Okay.
4: Espiritualidad va mucho más allá de la religión.
2: Claro.
4: Pero bueno, es como una esfera muy importante también que evaluamos. Y ahí pues vaya en el aspecto psicológico o emocional, es donde pues vamos indagando este tipo de síntomas, ¿no? Si el paciente presenta algún cuadro de depresión, compatible con depresión, con ansiedad, con este duelo anticipado, ahí es donde nos vamos dando cuenta y pues por supuesto, al darnos cuenta, logramos integrar un diagnóstico y dar un tratamiento en esa situación.
2: Antes de terminar, doctora, a mí me gustaría que, pues, no sé qué mensaje para todos aquellos que están en el sector de salud, porque es un tema, como bien dijimos, que no muchos tienen el privilegio de poderlo ver personalmente o de saber qué les puede dejar a esas personas que están en el sector médico y a las personas que están fuera de.
4: Yo creo que muy importante, no olvidemos que los cuidados paliativos se deben de brindar de una manera oportuna por un equipo. Paliativos no es nada más una persona, el paliativista es un equipo de el médico, enfermería, psicología, nutrición, vaya, somos un equipo de varios integrantes que nuestro objetivo es siempre acompañar y aliviar síntomas, ¿no? Aliviar síntomas físicos, emocionales, espirituales, este sufrimiento, para dar confort, para dar calidad de vida, calidad de muerte también. Y creo que un punto bien importante es que como profesionales de la salud, nadie nos enseña a afrontar la muerte. Esa es la realidad. Tal vez los que estamos en el área de paliativos lo sabemos hacer.
2: Claro.
4: Pero en medicina nos enseñan a curar, siempre a curar. Y pues no siempre podemos curar. Alguna enfermedad. Y es importante que cuando ya no podemos curar, entonces siempre acompañemos. Siempre busquemos dar confort, calidad de vida, aliviar síntomas, acompañar. Eso es la clave. Es un tema delicado, pero muy bonito. Y creo que se presta reflexión.
2: Así es. Y pues muchísimas gracias. Esperemos verla aquí de nuevo, doctora. Y gracias a todos los que se quedaron hasta esta parte del podcast. Nos vemos en el siguiente episodio. Gracias, doctora. Y hasta pronto. Yo soy Génesis Sainz. Esto fue un episodio más de Ya Oíste. Adiós.
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2: Son las 12 con 15 minutos.
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1: Son las 12 con 24 minutos.
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2: Son las 12:36.

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2: Son las 12 con 46 minutos.

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3: Son las 12 con 55 minutos.
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4: Es la 1:03.

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2: Es la 1:24.
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5: Es la 1:33.

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1: Es la 1:43.
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2: Es la 1:54.

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3: Son las 2:01.

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2: Son las 2 con 10 minutos.
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2: Son las 2:20.

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1: Son las 2 con 40 minutos.
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2: Son las 2 con 49 minutos.
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2: Son las 3 con 10 minutos.
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3: Son las 3 con 19 minutos.
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1: Son las 3 con 41 minutos.
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1: Son las 3:52.
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3: Son las 4:02.

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2: Son las 4:13.

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2: 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Invita a tu amiga, pásenla bien y cuídense.
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1: Son las 4 con 24 minutos.
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3: Son las 4:32.

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2: Son las 4:52.
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3: Son las 5 con 2 minutos.

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1: Son las 5 con 14 minutos.
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2: Son las 5:22.

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4: Son las 5 con 34 minutos.
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2: Son las 5:44.
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1: Son las 6 de la mañana.

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2: Son las 6:04.

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3: Son las 6:10.

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3: Son las 6:15.
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5: Son las 6:20.
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1: Ay, ay, ay.
2: Arroba,
1: venga, ya para ti, Anofes, tengo una pregunta. Que, a ver, tú, Gabo, tú sí, vas a ser el primero favor. Que vas a responder. ¿Por qué repetimos la misma canción muchas veces?
2: Ay, como que, o sea, como que nos gusta y la ponemos otra vez.
1: Sí.
2: ¿O se queda en nuestra cabeza repitiéndose?
1: Pues a ver, dime lo que piensas, ¿ok? Aquí no te voy a juzgar.
2: Sí, fíjate que hace ratito venía escuchando, vinieron los Daniels y su nueva canción, quiero que seamos libres. Pero fueron hace, ¿qué? La semana pasada y la traigo en la canción de desde la mañana.
1: ¡Guau! Wow.
2: Ni la había escuchado en redes. O sea, como que me trajo un flashback ahí.
1: O sea, pero lo traes en tu mente.
2: Sí, en mi mente.
1: Bueno, yo a lo que me refiero es que a casi todos nos ha pasado que encontramos una canción que nos gusta tanto que la escuchamos una y otra vez durante días o incluso semanas.
2: Bueno, la de Karim León, Primera Cita, también hoy me la puse tres veces.
1: Así le
2: y la rola también.
1: O sea, le regresabas. Uh-huh. Ok, es que te voy a decir, la ciencia explica que esto tiene relación con emociones, memoria, dopamina, y el cerebro procesa la música, bueno, así como si fuera parte del día a día, lo pone de buenas y liberas como buenas cosas.
2: Súper.
1: Entonces, pues no te sientas mal si de pronto, pues solamente escuchas una canción durante dos semanas. O sea, todo nos ha pasado.
2: Sí, pues es que a uno le gusta y entonces empiezas como a conectar y a conectar. Y luego no te pasa que estás escuchando la canción y te das cuenta que tiene unos coros que nunca habías escuchado o que en el fondo pusieron así el sonido de una vaca o un claxon y dices, ah, caray, o sea, hablas de toda la producción poco a poco, ¿no? Te vas dando cuenta.
1: Fíjate que, o sea, sí entiendo lo que dices, pero más bien yo como que de pronto cuando, no sé, voy a llegar a una parte de la canción y digo, ah, no, la voy a regresar porque siento que no la disfruté lo suficiente.
2: El
1: va,
2: coro, sí.
1: Va de arriba. O sea, sí, sí, sí. Ahorita, ¿cuál es la que traes así que no puedes darle next?
2: Hay una canción de otra vez, perdón, pero es Karim León, El Innombrable. Si la conocen, o sea, yo, me encanta cómo inicia, o sea, la regreso otra vez. Houdini también de Dua Lipa, me encanta cómo inicia. O sea, tengo ahí como selectas.
1: O sea, unas que dices, no, la tengo que escuchar
2: otra vez.
1: Otra y otra. Fíjate que yo random, ahorita la que repito y repito y repito, es que es viejísima, One of Us.
2: De
1: Joan Osborne, la de na na na na one of us. Es muy buena.
2: ¿Y qué haces con esa rola?
1: ¿Mandé?
2: La repito.
1: Estoy en mi época de One of Us.
2: Repito.
1: Ah, ya caí de nuevo.
2: Vámonos con música.
1: En tus guarradas, pídeme disculpas.
2: ¿Por qué disculpas?
1: Esto ya no quiero caer.
2: No sabías. ¿Qué sabías? Nashy Roll. Y aquí Gabo Ramos en Ya Párate.
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4: Son las 6:33.
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1: Billie Jean, soundtrack de la película Michael.

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2: ¡Uy, vámonos! Viaje Retro hasta 1983, Nashla. Nace la actriz y cantante Anahí. ¿Tú sabías que se llama Anahí Giovanna?
3: Sí, la neta porque yo era bien fan de RBD.
2: Y eres amiga, ¿no?
3: Pues,
2: se cruzan en los pasillos de Televisa.
3: Sí, nos saludamos, sí, pero no tanto así como que sea mi amiga. No puedo mentir.
2: Anahí Giovanna Puente es reconocida internacionalmente por su papel de Mia Colucci en Rebelde. Así es, esto fue en el 2004. Y como integrante también de RBD, comenzó su carrera a los 2 años en Chiquilladas. Chiquilladas. Y ya nada más decía una frase, por eso te lo digo yo. Una cosa así chiquita, ¿no? Eso digo yo.
3: No, era como...
2: Eso digo yo.
3: Eso, no, pero era otra cosa, ¿no?
2: Eso digo, decía.
3: Algo, ¿no? Así, algo así.
2: Oye, chico, digo, chico.
3: Eso digo yo. Ajá. Una cosa así, hay que checarlo.
2: Ahí estamos escuchando a Anahí. Corazón de bombón en el Viaje

0: esa rola, ¿eh?
1: Ay, obvio.
0: Yo creo que algún día debías cantarla en las más pedidas.
1: Ya la han pedido es en las onda, más pedidas.
0: Es tu onda.
1: ¿Sientes?
0: Sí, claro. Oye, hace poquito se lastimó en el gimnasio, lo vi ayer en el video.
1: Se cayó horrible.
0: Obviamente es el gimnasio de su casa y fue al hospital de su casa.
1: Porque tiene hospital en su casa.
0: ¡Hasta que ya nos vamos!
1: ¡Vámonos! Pero acomodando en 1984, porque Luis Miguel se consolida como ídolo juvenil.
0: ¡Órale!
1: Así es, Luis Miguel comenzó a convertirse en uno de los artistas juveniles más importantes de México y Latinoamérica. Gracias a su voz, carisma y presencia en televisión, rápidamente se transformó en un fenómeno musical entre jóvenes y familias.
0: Totalmente, pues sí.
1: Obvio. Fenómeno. Sí, tenía que pasar, ¿no? Esto, digo, imagínense, ¿no? Por ahí del 84. Su éxito llegó rápidamente, pues sí, sabemos que a México, que es todo un hit, América Latina y hasta España.
0: ¿Ahora? ¿Hasta allá?
1: Y estamos escuchando.
0: Es que también su papá ayudó un chorro, ¿no? Ah, o sea, lo empujó y es de allá, y entonces ahí lo levantó por las Españas, ¿no?
1: Luisito Rey.
0: ¡Coño, Miki!
1: Estás escuchando Ahora Te Puedes Marchar, que es uno de los rolones, de los muchos rolones de Luis Miguel.

0: Fíjate que otra banda de K-pop, Super Junior, hicieron el cover de Ahora te puedes marchar y hasta imitaron, bueno, imitaron, igualaron el video.
1: Sí, amo. O
0: sea, idéntico.
1: Amo,
0: para
1: amo.
0: Para todos los fans de K-pop, no, aquí información K-popera. Vámonos a 1996.
1: Y...
0: 1996, nace el DJ Martin Garrix. Así es, Martin Garrix, cuyo nombre real es Martin Gerard Garritzen. Es aclamado DJ productor.
1: Martin Gerardo.
0: Irlandés. Y Martin Garrix, mejor conocido acá en el bajo mundo, Martin Gerardo, considerado una de las figuras más influyentes de la música electrónica mundial desde su salto a la fama en el 2003 con el éxito Animals. Que fue a los 17 añitos. Imagina tener 17 añitos y que ya traigas un éxito.
1: Wow,
0: wow, no, no, no. Increíble. Y que
1: pues te pasó. Que ganes dinero. Hagas el, no te hagas como el sorprendido. Tú desde muy pequeño.
0: Yo a los 17 ya estaba en MTV.
1: Ya estabas.
0: Pero no estaba ganando millones como él.
1: Bueno, pero se te regresaban de otra manera.
0: Así es, suena Animals 1990.

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1: 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Son las 6 con 50 minutos.
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2: Son las 6:52.

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4: Son las 6:55.
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2: Y entrando ya a la segunda hora de Chapate. 7:00 a.m. hora centro de México, Nashirol.
3: Qué rico, la verdad, mira, tienen todo para que este día sea maravilloso, así que aprovechenlo bien, con toda la actitud, ya es jueves, y a cerrar bien, ¿eh? Con broche de
2: ¿Y sabes qué es también algo bien rico?
3: ¿Qué?
2: El chisme.
3: ¿Qué?
2: ¡Ay, qué rico! What? Y bueno, fíjense que Faye, o sea, es nuestra patrona, Faye, obviamente, de muchos de los noventas. Había un rumor de que ella había asegurado sus piernas en 2 millones de pesos.
3: Estoy amando que sabes este chisme. O sea, pero que viene de ti, pues.
2: No, es que me gusta el tema del cuerpo y el dinero.
3: ¿Pero qué? O sea, sabemos que el dinero es como algo que te mueve mucho.
2: Claro.
3: Lo he pensado, pero. O sea, sí, no sé, me vuela la cabeza de pensar que sabes lo de Faye.
2: Entonces, hubo una conferencia de prensa y obviamente mandamos a Mauso Presita, nuestro reportero de confianza, el reportero del asfalto, aquí en Ya Párate, para que le preguntara acerca de los 2 millones de pesos en sus piernas.
3: Wow.
2: Y tenemos la respuesta. Adelante, mi Lion, por favor.
4: Por supuesto.
2: Ahí va.
5: Pues, que yo sepa, ¿no? Pero a lo mejor mi manager sí. ¿Ah? Que no quiere que se me caigan. Pues, están buenas, no han salido buenas, eso sí, ¿eh? Pues ahí le pensaremos.
4: Dice por ahí que 2 millones.
5: Ah, no me digas, no. Pues tenemos otras cosas en que poner 2 millones. Creo que es.
2: Órale, ahí está. Entonces, pues al final.
3: O sea, no quiso confesar.
2: No, le dio mucha risa, pero esa risa nerviosa de que ya me cacharon, ¿no? O sea, si Jennifer López lo hizo, ¿por qué no Faye?
3: Exacto.
2: Por favor.
3: Asegurarte las piernas, me parece un tema cotorrón.
2: Oye, y hablando de cotorrón, por otro lado, ayer fueron los Spotify Podcast Awards 2026.
3: Oye, sí, pero no seas tan modesto, por Dios, tú eras parte de la producción y parte de la magia de todo lo que sucedió.
2: Segundo año consecutivo, muchas gracias.
3: Y te lo voy a decir al aire. GPI.
2: Gracias por invitar.
3: ¡Qué perro! O sea,
2: es que no soy el de los invitados.
3: Tienes poder ahí, tienes vara alta, bueno. Y decidiste mejor no invitar.
2: A los que sí se les invitó y hasta con alfombra roja fue a los cornetos, porque gracias a todos los votos que sucedieron en la plataforma, se llevaron el premio de los Spotify Podcast Awards. Increíble, felicidades a la corneta de los 40 con el premio de Del Aire al Podcast, ¿eh?
3: Del Aire, oye, qué aspiracional, ¿no? Porque
2: ganándole a Jordi Rosado.
3: Podríamos algún día estar por ahí.
2: Por
3: algún día, wow, qué sueño, qué fantasía. También vi que hubo varias categorías, ¿no? La de comedia, terror, crimen real, salud mental. Hubo muy buenas entrevistas y bueno, sí quisiera felicitar también a nuestros amigos de La Cotorrisa porque ganaron el premio principal, la categoría que todo el mundo quiere, que es Top de Tops.
2: Lo ganó la Cotorrisa.
3: Sí, muy
2: top
3: merecido.
2: Top de Tops lo ganó la Cotorrisa. Felicidades a los cotorros. También Podcast Revelación se lo llevó Santos Bravos, que no manches cómo mueven, ¿eh? Luego también La Cotorrisa se llevó Comedia. Noche de Chicks se lo llevó el premio de Chisme. Puro Podcast. Felicidades a todos. Pepe y Chema también se llevó Entrevista.
3: Oye, pues cuéntate el chisme de Susana Zabaletti y Ricardo Pérez.
2: Ahí llegaron.
3: Pero a mí, cuenta más.
2: Pues llegaron muy bien.
3: ¿Y de la manita y todo?
2: Con el hijo de Susana, ahí estaba.
3: O sea, en familia.
2: De hecho, a Susana le tocó presentar con Jair Sánchez el premio de Top de Tops, que al final lo ganó La Cotorrisa y se entraban ahí bien felices, ¿no?
3: O sea, y que se abrazaron, festejaron.
2: Beso en la boca, beso largo, beso. Muy bonito.
3: Te voy a decir, la verdad es una pareja que me gusta y que como que de alguna manera ellos proyectan mucho amor.
2: Oigan, para echar más chisme acá de los 40, yo fui la voz de las categorías, así de.
3: Ah, eras tú.
2: Habla hispana. Nominados, Pepe y Chema.
3: Con razón vienes ronquito,
2: ¿tú? Y luego la voz de los que iban subiendo los ganadores. Y para presentar este premio fue Magua Romero.
3: Maguita,
2: del Brunch.
3: ¡Qué chido!
2: En vivo.
3: Oye, y a ver, si tenemos todavía tiempo, sé que las 6 de copas o 5 de copas se ganaron el premio de salud mental. Es salud mental.
2: Salud
3: el que
2: mental,
3: ganaron.
2: Correcto.
3: Oye, pero espérate, nombraron a Priscila. ¿Se acuerdan como de toda esta polémica que hubo a principio de año? Que si se estaba saliendo, que está peleada. ¿Cómo estuvo el ambiente?
2: Pues ahora nada más es 5 de copas.
3: Oye, ¿invitaron a Priscila?
2: Ahí estaba, pero no subió. No sé por qué. Este es otro chisme que me gustaría rascarle.
3: O sea, pues por eso te mandé.
2: Yo estaba haciendo otra cosa. Estaba viendo que salía todo bien. Vámonos con música. Ya saben, más información, los40.com.mx. Felicidades a toda la producción de La Corneta de los 40 ganadores de los Spotify Podcast Awards 2026. Vámonos con música, mi León. Estás en Ya Párate.
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6: Son las 7:06.

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3: Son las 7:13.
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8: Son las 7 con 18 minutos.
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14: Son las 7:25 minutos.
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1: Jessica, ¿de dónde marcas, Jessy?
2: De la Ciudad de México.
1: Me encanta. ¿Qué traes para nosotros?
2: Un chiste.
1: Chiste, venga, andamos bien chistosos.
3: Andamos bien
1: cotorros. 3, 2, 1, ¡ya!
2: ¿Se saben el cuento de Yoshi?
3: No.
1: No, ¿cómo?
2: Yoshi.
1: Oh. Me encantó.
3: Hoy los chistes están tiernos.
1: Yo sí, yo,
3: están tiernos.
1: Yo, le dio la vuelta, muy bonito. Gracias, te mandamos un saludo.
2: ¿Puedo mandar saludos?
1: Bueno, claro. Pues vas, pues ya que vas.
2: Le quiero mandar saludos a mi papá, que hoy es su cumpleaños.
1: Órale, otro papá, ¿cómo se llama?
2: Marlon.
1: Marlon, saludos. Órale, saludos a Marlon. De hecho, ¿es Vicky Juárez tu mamá? Bueno, ya no supe. ¿La rescatamos
3: ya,
1: o no?
3: Ya, colgaron. No llegamos.
1: Ah, ¿Sí es Vicky. ¿Vicky Juárez es tu mamá?
2: Sí.
1: Ay, qué buena onda. Saludos a Vicky, porque nos escribió en el chat. ¿Me la pasas tantito?
2: Sí.
1: A ver, pásame a Vicky. Vicky es. Vicky, ¿cómo estás?
4: Bueno.
1: ¿Cómo estás?
4: Hola, muy bien, gracias.
1: Tú eres parte de los Isotopianos en el canal de YouTube, ¿verdad?
4: Sí, la verdad es que sí, siempre les mandamos saludos.
1: Ay, muchas gracias. Saludos.
3: Qué chido.
1: A todos, al buen Marlon. ¿Qué le vas a dar de regalote?
4: Gracias. Pues lo vamos a invitar a comer, le vamos a dar su pastel.
1: Uy. Bueno, perfecto. Nada más no le metan el dedo al pastel. Hay que nada más soplar la velita, por favor, ¿ok?
4: Sí, ¿verdad?
1: Le mandamos.
4: Exacto.
1: Un beso, gracias. Hay más llamadas en operación, dejando a la Bendy.
3: Venga, oye, ¿traes un chiste? Porque Yoshi. ¡Ah! Bueno, ya párate. ¿Quién habla?
5: Isabela.
3: Isabela, muy, pero muy, pero muy.
1: ¡Buenos días, Isabela!
3: Isabela, ¿qué nos traes el día de hoy? ¿Qué nos quieres contar?
5: Un chisme.
3: ¡Uy!
1: Música de chisme, Mila.
3: Venga. En 3, 2, 1, cuenta tu chisme.
5: Es que ayer fue mi cumpleaños.
3: Uy, ok, ¿qué pasó?
5: Y cumplí 6 años.
1: 6 años, Isabela. Felicidades, Isabela.
3: ¿Y comiste pastel?
5: Casi me cantas las mañanitas.
1: Claro que sí, estamos
3: las
1: listos.
3: Las yaparanitas, te vamos a anotar porque estamos haciendo una lista para, pues, cantarle a todos las yaparanitas.
1: Hacemos una llamada más y hacemos yaparanitas para todos. Va, Isabela, te mandamos un abrazo. Felicidades.
5: Sí.
1: ¿Qué pediste de regalo rápido? ¿Qué te dieron de regalo? ¿Un regalo?
5: Barbie.
1: Ah, muy bien, sus muñequitas, muchas gracias.
3: Muy bien.
1: Te mandamos un besote, felicidades. Una llamada más.
3: Oye, nada más recordarles a todos los yaparatianos que ya vengan al canal de YouTube. Vengan, sí, porque aquí se pone mucho mejor. Vamos a cantar las yaparanitas para que nos vean las caritas preciosas, nos conozcan un poquito más. Ahí sí.
1: Hay llamada. Bueno.
6: Hola.
1: Hola, ¿qué tal? ¿Cómo estás? ¿Cómo te llamas?
6: Digo, Mateo.
1: Muy, pero muy, pero muy. ¡Buenos días, Mateo! Oye, Mateo, ¿qué preparaste para aquí en Ya Párate?
6: Un chiste.
1: Un chiste, estamos listos en 3, 2, 1, ¡ya!
6: ¿Qué le dice un oso a otro ojo?
1: Un oso a otro oso. ¿Qué le dice?
6: ¡Ojo!
1: ¡Ah, uno! ¡Ay, perdón! Un ojo a otro ojo. ¿Qué le dice?
6: Tan cerquita y no te veo.
3: ¡Oh!
1: ¡Qué bonito! Ay. Te mandamos un saludote, gracias por tus chistes y por la buena onda. Bye, bye.
3: ¿Te puedo contar un chiste rápido, Gabo?
1: Sí.
3: ¿Qué le dijo una pompa a otra pompa? ¡No te pases de la raya, Es que el de los ojos me recordó. ¿Está muy malo?
1: No, no, está muy bonito.
3: Ayer cené sushi, ¿sabes? Y me ensucié.
1: Bueno, paremos con esto y vámonos con...

0: Chayote.
1: ¡Wow! Felicidades a todos los cumpleañeros. Ahí estuvieron las yaparanitas. Más adelante, ya está entrando aquí en Radiópolis, cruzando por los pasillos del W y también de la Qué Buena para llegar a los 40, Camila Fernández.
2: Que se sepa que va a estar en esta cabina. Vamos a tener información nosotros fresquita para todos ustedes, yaparateanos, para que le suban muchísimo a su radio.
1: Véngase también al canal de YouTube de los 40 México porque entra un poquito antes y acá echamos chisme y luego ya vamos a la radio. Así que, por favor, vénganse, avísele a todo mundo. Ya llega Camila Fernández y también vámonos con música. Suena Cox aquí en Ya Párate.
2: Una ola, una ola.
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4: Son las 7:32. 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
10: Son las 7:38.
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1: Son las 7:42.
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3: Somos privilegiados. Bienvenida. Fiesta. ¿Cómo estás?
4: Bien. Te extrañaba mucho.
3: Ay, sí.
5: Nada más a Gabo.
4: Bueno, a ustedes no tenía el gusto. Claro. Pero qué bonito gusto, ¿no? Es estar aquí.
3: Que la última vez que nos vimos fue en unos tacos.
4: En unos tacos, efectivamente.
3: En una madrugada.
4: Órale. Sí,
6: okay. Hay una ermita afuera, ¿no? De los 2x10.
3: No, en los tacos de Katy Perry, en los Atarantados, ¿no?
4: Después de mi concierto, ¿no?
3: Exactamente, después del Lunario. Hermoso. Lunario. Wow. Que yo fui a echar el after ahí con mi esposa y en eso veo a Camila Fernández entrar y yo.
4: Sí es.
5: ¿No? O sea, venías del concierto, obviamente.
4: Sí, veníamos, o sea, bueno, no estábamos juntos, pero
5: Sí, ay, qué chido. Ya teníamos muchas ganas de que vinieras. Sí.
4: Ay,
5: de verdad que sí, es un gusto tenerte por aquí. Y bueno, más que estás presentando, Suéltame.
4: Suelta.
5: ¿Qué Suéltame. Tal? ¿Por qué? O sea. ¿Listo? Sí.
3: Oye, mira, créeme, se me pone la piel chinita porque es muy emocionante ver el proceso de tu carrera, cómo crece.
4: ¿Qué tal?
3: Y que te estás arriesgando, en verdad. Lo vemos con el reality, que te abres totalmente con el show del programa de televisión. Y escucharte, digo, se está cumpliendo, ¿no? El camino y el sueño.
4: Más porque tú estuviste en el principio, el mero, mero principio que neta me acuerdo que la gente era como de, pues canta, ¿sabes? Y tuve que, ay, me entrevistaba súper bonito. O sea, yo dije, qué buena onda conocer a periodistas que se toman el tiempo, que hacen el trabajo, que sí. Porque luego hay gente que, pues no, ¿sabes? O sea, me ha tocado, que muchos periodistas te entrevistan sin saber o que te leen las cosas así como de, ay, sí. Y tú, y bueno, pero tu familia, como que se
3: van al chisme.
5: No, el Gabo es bien chismoso, ¿eh?
3: También es chismoso.
4: Pero no.
5: No,
4: es chisme sano, como.
6: De hecho, ya se quiere cambiar el apellido. Ya no, sino Fernández.
4: Oye, Fernández,
6: Gabriel Fernández.
3: Y escuchar tu canción en la radio, en plataformas, que le has dado, le has luchado. ¿Qué pasa en ese corazoncito y en tu familia cercana, no? O sea, ¿cómo se expande?
4: No, hombre, padrísimo. O sea, yo la verdad, para mí siempre desde muy chiquita, pues escuchaba la radio y para mí era como, wow, sería un sueño escucharme en la radio un día una canción mía, ¿sabes? Y ahora escucharlo es como, no lo puedo creer, qué bonito. no, hombre, es cumplir muchos sueños de mi mini yo, la verdad. Ahorita no me la creo, estoy muy feliz, estoy muy agradecida con el público también, de cómo me ha recibido tan bonito, de cómo han estado ahí al pie del cañón con esta canción, no manches, o sea, me lo demostraron. 100%.
3: Es despechado.
4: Despechada.
3: Es despechada total.
4: Sentimentalísima.
3: A ver, súbele tantito a mi Lion. Sí, mira, sí. Rafa,

0: corazón.
1: No, tienes una voz de verdad muy especial. O sea, sí te felicito. Te felicito porque se ve que estudias, se ve que es tu pasión. Y bueno, justamente estabas, bueno, platicando, ¿no? Un poquito de quién te produjo la canción, pero quiero que me platiques porque hay una esencia, obviamente, de mariachi.
2: Sí, por supuesto.
1: O sea, que es parte de Camila Fernández. Que no la vas a soltar nunca.
0: No,
1: ya. ¿Te atreverías a...?
0: No, ya, aquí me quedo, por supuesto. Para siempre, para toda la vida.
1: O sea, ¿sientes que Camila Fernández, obviamente, por donde creció y todo, aprendió mucho a cantar con mariachi?
0: Sí, sí.
1: ¿Pero tú te arriesgarías hacia otro género?
0: Es que ya me arriesgué al principio por andarme descubriendo, la verdad. Pero no me hallaba, o sea, como que yo decía, no, es que aquí no es.
3: Pero creo que es parte del proceso, ¿no? También, ¿no? Como probar, ¿no?
0: Sí, exactamente. Uh-huh. Y pues me gustó porque aprendía más de géneros musicales que no eran el mío y así. Y pues la verdad es que me dio pues mucho conocimiento que no tenía. Pero a la hora que me senté a escribir mi primera canción mariachi, escribí como 40 canciones. Entonces sí fue como de, andaba bien perdida, ¿no?
1: Oye, y cuando, por ejemplo, escribes canciones y tal, o sea, esto es lo que nosotros pensamos, ¿no? Pero sí traes ahí el caballito junto.
0: Ah, ok, claro. Tú dices como que estoy escribiendo.
1: El caballito. No, bueno, el caballito de...
3: ¿Qué caballito?
1: El de Tomás.
3: Los dos.
0: Ya entendí.
3: Ah, lo hace contar,
0: a veces, ¿no? A veces sí, o sea, a veces sí se da la oportunidad y a veces pues no.
3: Ahí en tu concierto del Lunario regalaste caballitos.
0: Sí, regalé caballitos.
3: Lo tengo en mi casa.
0: Wow. Ay, ¿un poco?
3: Y casualmente tengo colección de caballitos. Ay, y ahí está el de Camila Fernández.
0: Camila Fernández.
3: Y lo rellenamos de tequilita. ¡Oh, qué rico! Y en las mañanas desde las 7, ¿no? Y luego dices, ¡ay, qué rico! Otra vez. Oye, Mía, ya trae 1,000,000 de reproducciones.
0: Sí, wow. Ya, wow.
3: Pero hay canciones tuyas que superan los 2,000,000. Está todo con 6,000,000 de reproducciones. Creo que esta forma nueva, bueno, actual, de presentar la música y toparte también con números, ¿no? De,
0: sí.
3: Es un gran termómetro.
0: Totalmente.
3: ¿Pero afecta en tu forma de escribir?
0: No.
3: O sea, tú dices, quiero tener más millones, o creo que esta me funcionó. Me voy
0: como
3: por este formatito para que vuelva a pegar.
0: Se van como por el formato y así. No, yo la verdad siento que mi formato de canción es muy... muy mío, ¿no? O sea, como que ya lo tengo muy desarrollado y ya sé qué es lo que me gusta y ya sé qué es lo que quiero enseñarle a la gente. Me gusta pintar imágenes, me gusta contar historias, me gusta tener una canción muy dinámica, aunque esté dinámica, pero...
3: pero es dinámica para acá,
0: bonita.
3: Te mueve el corazón,
0: sí.
3: Te mueve las
0: Está
3: entrañas.
0: Justo la de Suéltame, yo no la escribí, pero le mandé toda mi fórmula a un compositor.
3: El caminito.
0: Yo quería escribir con él, que es Johan Sotelo, que le mando un beso donde quiera que esté. Y Johan me dijo que lo tengo, claro que sí, te la voy a escribir. Y escribió con César, que con César yo también ya había escrito en mi álbum pasado, ya habíamos escrito otras canciones. Y pues se juntaron y me dieron esta joya. Y pues a la hora que lo escucho, mi hija, que tiene 5 años, fue la
1: ¿Ya
0: que...
1: ¿Ya tiene 5 años?
0: Sí,
1: ay, es que yo te sigo en Instagram. Así como que yo siento que ya sabes que te conozco así personalmente. Y no puedo creer que ya pasaron 5 años.
3: ¡Guau! 5 años,
0: no puedes creer.
3: La bebé.
0: ¡Qué locura!
3: La bebé. Pues
0: sigue siendo mi bebé.
3: ¿No? Sí. Ella canta
0: mi bebé.
3: Ya canta poquito, ¿no?
0: Claro, canta.
3: Oye,
0: ¿cómo? Ella fue mi primer filtro. O sea, te estoy diciendo que a la hora que la escuchó, Cayetana era la que me decía, mamá, pónmela, suéltame. O estábamos, no sé, haciendo algo y suéltame. Y yo.
3: ¡Ay, amarró!
0: Y luego me decía, mamá, es que se parece mucho a las de las K-pop.
3: Ajá.
0: Okay. Me encantó.
3: A la K-pop ahora.
0: O sea, su K-pop ahorita es como su. Uf, su
1: mano.
3: Golden suéltame.
0: Tú también tienes criatura.
3: De 5 años.
0: Igualito. O sea, andamos en las mismas.
3: Ajá.
0: Entonces, para que mi hija me dijera eso, dije, no manches, le encantó. O sea. Claro que la vamos a sacar. Oigan,
3: paren todo. Hablando de tu hija, Cayetana, la vimos lo que podíamos ver, que sí cantó en Juego de Voces.
1: Fue
3: una gran sorpresa para todos nosotros.
0: Hasta para mí.
3: Y que no lo sabías, evidentemente.
0: No sabía, no.
3: O sea, se fue como un abrazo musical,
0: una cosa,
3: ¿no?
0: Precioso. O sea, y aparte de esa canción que me cantó mi hermano, que es el momento donde te dedicas una canción y le dedicas unas palabras y luego le das un factor sorpresa.
3: Saludos a Alex.
0: Saludos a Alex, claro que sí. Entonces yo hice lo de Hércules, ¿no? Y pues mi speech.
3: Súper
0: y
3: lindo.
0: Luego me traje a mis abuelos porque mis abuelos ya no viajaban. Y
3: es darle sorpresa al hermano,
0: ¿no? Y yo dije, pues Alex, ¿qué me va a enseñar? Yo soy el, o sea, lo exacto. amo, pero ¿qué me va a dar? O sea, ¿qué es más chido que lo mío? Ajá, y en eso sale mi mamá y yo, ay, mi mamá, pero ya me lo esperaba, ¿sabes? O sea, dije, o va a salir mi gemela o va a salir mi mamá, ¿sabes? Como que ya era como algo que esperaba. Pero la canción no me la esperaba, la verdad, porque ese era mi éxito de chiquita. O sea, yo literalmente me despertaba todas las mañanas a cantar con ese viejo caballo.
3: De hoyo, ajá, wow.
0: Oye, claro,
3: papá,
0: sí.
3: ¿no?
0: Sí. Y y en eso, ver la sorpresa de mi hija, no, hombre. O sea, ahí sí me empecé a llorar y llorar de que no lo puedo creer. Y pensé que estaba en el foro. O sea,
3: claro.
0: mi reacción fue para esto me paro para buscarla.
3: Ajá.
0: Y dije, pero no, porque ya me habían preguntado los del programa de que, ay, ¿podemos sacar a tu hija? Y yo les dije,
3: sí,
0: no,
3: es una cuestión.
0: Quiero respetar su privacidad. Lo dije, no, si me paro, va a llegar corriendo. Entonces, como que me paro y luego me vuelvo a sentar.
3: No,
0: así
3: la
0: como
3: producción,
1: que no quería, ¿no?
3: La producción lo solucionó muy bien. Ajá, en sí, pantalla, sí, sí, grabada.
0: Pantalla,
3: sí,
0: grabada, sí, exacto. Sí,
3: cuidada.
0: Y ya qué después bonito. Dije, ah, ok, es un video, pero pues de todas maneras, qué bonito. O sea, como que no me lo esperaba a ella así, o sea, no sé, como que fue un factor demasiado sorpresa para
3: ¿Para
0: mí.
3: ¿Cuándo el dueto?
0: De Cayetana. Sí.
1: Ahí estaría
0: no,
1: muy lindo.
0: Falta mucho.
3: Unos tres añitos.
0: No, vamos a respetar su infancia, su
3: No, pero
0: vida.
3: Tuyo, tú de ay, K-pop. Ah,
0: de K-pop, claro, por supuesto.
3: Qué bonito.
0: Ay, ¿quién eran las de K-pop?
2: Con los Super Junior, ¿no?
0: Oye, lo que sí me encantaría... Oye, pues Bruno Mars.
3: Ay, ay, o sea, oye, ya oye, que puedo y estoy en cadena
0: ya
3: nacional.
0: Ya que puedo y estoy en cadena nacional, Bruno Mars a mi Wii. ¿Qué pasó?
2: Brunito.
0: ¿Por qué no me hablaste? Claro. Oye, ¿qué pasó?
3: ¿Quieres pegar con los mexicanos con todas estas cosas mexicanas que andas haciendo?
0: ¿Qué onda, mi Wii?
1: Oye, pero la verdad es que no veo como tan lejano, ¿eh?
0: ¿Verdad? Oye, ¿qué onda?
1: Porque además como que Bruno Mars ahora con este nuevo álbum se también, ¿no? Cercanía con lo mexicano.
0: Es mariachi totalmente. Claro. ¿Cómo? ¿De qué me hablas? Su show. Oh, ya es el tiene el mariachi ahí, yo me encantó.
1: Y que, o sea, ¿cómo podrías hacer una propuesta? O sea, ¿cómo podría suceder?
0: Nah,
1: o sea, ¿cómo
0: pues
1: funciona?
0: Algo, el mismo dueto con la canción que Risk It All, no manches, está buenísimo.
3: Órale, hagan clip, wow, hagan clip.
0: Sí, sí, hagan
3: la
0: clip,
3: misma
0: canción,
3: no, veamos el poder de los yaparateanos. Hagan clip y te alleen a Bruno Mars, al Club de France de Bruno Mars, obviamente al de Camila Fernández.
0: Hey, amigui.
2: Oye, Cami, algo de que yo fui muy fan, te vi en el Corona Capital.
0: ¿Cómo?
2: De las primeras artistas mexicanas que estuvieron en un festival que es de puras bandas internacionales.
0: Sí,
2: yo estaba con la boca abierta. Fue que hace 4 o 5 años, más o menos.
0: Hace 4 años ya. Wow. Sí. Wow.
2: Cerraste un escenario.
0: Cerré después de The Strokes.
2: Desde Strokes.
0: En el
3: perro.
0: Perdóname. Y aparte yo era el factor sorpresa, ni siquiera habían
3: exacto.
0: anunciado quién era.
3: Wow.
0: Y me dijeron, tú vas a ser nomás la sorpresa. Y yo, padrísimo.
2: No, les encantó, todos.
0: Y
2: fans.
0: Fue mi primera vez cantando mariachi en público. Entonces yo estaba así. Y aparte en la
3: verdad. Gran reto,
0: Que era
3: reto.
0: El lugar de mi abuelo. O sea, como que todo se alineó y yo dije, antes de salir dije, a ver, esta va a ser la prueba de fuego de que si me va bien. Pues me dedico al mariachi. Y si no, pues no, y me fue
3: súper bien.
0: Mi esposo me decía, no puedo creer que hasta los que estaban vendiendo papitas ahí bajaban de vender para grabarte. Y yo, ¿cómo crees?
2: Sí, fue una experiencia padrísima, me encantó.
1: Obviamente, es que de verdad, mira, yo creo que tu música, la música que tu familia a lo largo de los años nos ha regalado a los mexicanos, y bueno, y a todo el mundo.
0: Ay, muchas gracias.
1: La neta es que es única. O sea, ¿qué te digo? Es parte como de nuestra cultura.
0: Ay,
1: y justo sí quisiera preguntarte, ¿no? Estas son como ciertas dudas.
0: Dímelas.
1: Ciertas dudas que he tenido en mi vida. Te lo juro.
3: Mucha.
1: Pero, ¿en qué momento, o sea, tú sentiste que dejaste de cumplir una expectativa?
0: ¿En qué momento? Justo cuando saco el primer álbum, que era para cumplir una expectativa, pero ya con mi toque, ¿sabes? O sea, ya tenía mi sazón y yo decía, si sí les gusta, pues va. Y si no, pues... No, ya hago otra cosa.
3: Uh-huh.
0: Pero no, gracias a Dios les gustó. Y como este era un mariachi, te digo, como más moderno, más hablándole como las nuevas generaciones, más con un idioma más actual también, más
3: muy
0: de
3: real.
0: La parte de una mujer también, que casi no, pues en los Fernández pues no se veía, ¿sabes?
3: Uh-huh.
0: No existía.
3: Sí, no.
0: Pues y
2: era pura texto.
0: Y sí, exacto. Entonces, pues me tocó ahora. que mi hija fuera como mi inspiración también, ¿sabes? O sea, wow. Yo volteé y dije, ¿quién va a ver ella sí. vestida de mariachi, cantando mariachi? No, o sea, vestida de charra.
3: No hay.
0: Respetar la cultura charra, respetar el mariachi, sí. todo eso. Entonces dije, pues está en mí y pues Órale. Yo porto la camisa con todo el orgullo Órale. Del planeta. Y sí, es como tener esto presente para mi hija y para toda la generación de mi hija, sí. de las que siguen y así, ¿no? Entonces, sí, es algo que fue creado desde un momento muy bonito. Fue petición de mi abuelo también, siempre lo he dicho, y pues sí, fue como la mejor idea del planeta.
1: Está hermoso. Oye, y le consultas al potrillo, así como, oye, puedes checarle, puedes darle tu visto bueno. O sea,
0: antes sí.
1: Ok.
0: Antes uh-huh. sí, era más como que le preguntaba y así. Ya después fue como, no. Ya no. Ya
3: a fluir,
0: no.
3: a fluir, a fluir.
0: Ya te lo voy a enseñar, ya que esté todo.
3: Exacto. Lanzado en Spotify, dices, ¿no?
0: Casi, casi lanzado en Spotify.
3: Ya lo subí.
0: Y te lo voy a enseñar ya hasta el final.
3: Estamos con Camila Fernández. Muchas gracias. Gracias por el tiempo, gracias por la onda.
0: No, hombre, gracias a ustedes.
3: Va a sonar un cachito más también de Suéltame.
1: Sí.
3: Que siga sonando en los 40, en la Qué Buena. Todo Radiópolis apoyando también este gran momento. Vénganse un ratito más a nuestro streaming en el canal YouTube de Los 40 México. Estamos en vivo para que nos vengan a ver. Vámonos con más música. Suele mi Lion. Muchas gracias, Camila Fernández.
0: Gracias, los amo, mi Wii.

0: Son las 7 con 57 minutos.
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1: 8 de la mañana, 4 minutos, hora centro de México. Estamos en vivo para toda la cadena nacional y para todo el mundo también por YouTube, ¿ok? Está Nashi Roll en la cabina yaparateana.
2: Aquí mero.
1: Y arroba el Atomics.
3: Aquí Meringues también.
1: Porque vamos a jugar el Turbo Lengua. Hay boletos para Mau y Ricky, jueves 28 de mayo, en el Teatro Metropolitan, que son padrinos de esta era de Yapárate. Y también Matilda, el musical, en el Centro Cultural Teatro 1, que son ya las últimas semanas.
2: ¿En qué plan vienes?
1: Buena onda. Vengo súper buena onda.
2: ¿Le vas a sacar que va a ser buena onda?
3: No
1: sé, veremos.
3: Tienes comodín de revivir, tienes honguito de Mario Bros.
1: Pónganse chidos. ¡Ay, llamada! ¡Bueno!
4: ¡Buenos días!
1: ¿Quién habla? ¡Ya párate!
4: ¡Mario!
1: ¿Qué pasó, mi Mario? ¿De dónde marcas?
3: ¿Bros?
4: De aquí, de Coyoacán.
1: Eso, Mario. ¿Boletos para qué quieres? ¿Mauriki o Matilda?
4: Para Matilda.
1: Muy bien, Mario. Tu categoría es la siguiente. Damos vuelta a la ruleta. Jugamos el Turbolengua y la categoría es, Mario, es palabras que tengan la palabra O. No importa en qué parte. Okay. Busquen la letra O. Okay. Palabras que tengan la letra O. A, Atomics.
3: Asador.
1: B, Mario.
4: Botana.
1: C, Nashla.
2: Coco.
1: D, Atomics.
3: Dominador.
1: E, Mario.
4: Estéreo.
1: F, Nashla.
2: Foco.
1: G, Atomics.
3: Gumin, no manches.
1: ¡Tache!
3: ¡Imposible!
1: H, Mario.
4: Hilo.
1: Y Nashla.
2: Imaginando.
1: J, Mario.
4: Juguete. ¡Ay, perdón!
1: ¡Tache! No, juguete no es juguete. Hubiera sido foguete, tal vez. Jugoto.
3: Iba a decir comedor, yo
2: iba a decir hotchis. Si me tocaban la J, iba a decir hotchis. Ya como que.
1: ¿Qué te pasa? Si hubiera dicho Mario juguetón, tal vez. Como, es bien juguetón.
2: Con
1: no.
2: Juguetón. Ándale, juguetón. Exacto, de juguetón.
1: Hay más llamadas.
3: ¿Con G? ¿Cuál será con G?
1: Más gente, más yaparatianos quieren participar. Hay boletos para Mau y Ricky y para Matilde, el musical. Bueno.
5: Hola.
1: ¿Qué tal? ¿Quién habla yaparate?
5: Ana,
1: ¿cómo estás? ¿De dónde marcas?
5: Muy bien, ¿ustedes qué tal? Soy de la Ciudad de México.
1: ¿De qué zona?
5: De Portales.
1: ¡Uy! ¡Órale!
2: ¡Qué chido! ¡Órale! ¡Qué chido!
1: Muy bien, Ana. ¿Boletos para qué quieres?
5: Para Matilda.
1: Excelente. Tu categoría es la siguiente. Vamos a dar vuelta a la ruleta. Estamos en el streaming. Vénganse a vernos y también en la Radio Nacional. Cosas que causan miedo.
3: Sí, no manches.
1: Breve, Ana. A, Nashla.
2: Atomics.
1: B, Atomics.
3: Boa.
1: C,
3: Boa, Nashla.
1: C, Ana.
5: Cascanueces.
3: Ay, sí, cascanueces a veces.
5: Dan miedo.
3: Sí, sí.
5: Ay,
3: sí,
5: miedo.
2: Sí.
1: D, Nashla.
2: Dormir con el enemigo. Eso sí que da miedo.
1: E, Atomics.
3: Erizo en el mar.
1: F, Ana.
5: Figuras maléficas.
1: G, Nashla.
2: Gatos cerizos.
1: H, Atomics.
3: Hilos de arañas.
1: Cosas que causan miedo. Y, Ana.
5: Ilusiones.
1: J, Nashla.
2: Juanes de malas.
1: Ay, sí, ese güey sí da miedo.
3: Se pone bien malo el Juanes.
1: Hasta de buenas da miedo. K, Atomics.
3: Kilos de fantasmas.
1: L, Ana.
5: Luciérnagas,
1: claro. M, Nashla.
2: Mirar 7 llamadas perdidas de tu mamá.
1: Ay, no, y aparte el número 7. N, Atomics.
3: Naquetes que te quieran asaltar.
1: Órale, y pudo haber dicho Nashla, pero le dio la vuelta.
2: Exacto.
1: H, Ana.
2: H, creo que no.
1: Perdón, Ñ, Ana. Estaba abajo.
5: Niaquetes que te quieran robar.
1: Muy bien, sí escucha el programa. Nashla.
2: Omar queriendo me sacar de todo lo que he construido.
3: Se llama Omar, tu ex.
1: P, Atomics.
3: Perros asesinos.
1: Q, Ana, Q.
5: Querer al prójimo.
1: R, no. Nashla.
2: Ratas en tu casa, eso sí que da miedo.
3: Ratas en tu casa.
1: Cosas que causan miedo. S, Atomics.
3: Sapos venenosos.
1: T, Ana. T, Tito.
5: Tía Imelda, la tía
1: Imelda
5: da miedo.
1: Tarántulas. Sí, Imelda, Nashla.
2: Úrsula, la mala de la sirenita.
1: Totalmente.
2: Sí que da miedo.
1: B de vaca, Atomics.
3: B de vaca.
1: 3.
3: Vómito asqueroso.
1: Muy bien, W. Ana.
5: What the fuck. Eso da miedo.
2: Sí, que te digan, que te digan what the fuck. Sí.
5: What the
3: fuck es muy miedoso.
1: Cosas que causan miedo. X, Nashla.
2: Jimena de Recursos Humanos, sí que da miedo cuando te habla.
1: Y, Atomix.
3: Yoyazo en la cabeza. En la mema.
1: Con el yoyopo, dice.
3: La chompeta,
1: ¿no?
3: Con
2: pero
3: el yoyomo.
2: Sí, está
1: Z, Ana, para ganar tus boletos. Cosas que causan miedo con Z.
5: Zorros en la noche.
1: Zorros.
3: No.
1: Zorros y zorras en la noche.
5: Claro.
3: ¿Aquí en Tlalpan?
5: Miedísimo, miedísimo.
2: Cállate los ojos.
3: ¿Zorras en Tlalpan?
1: Y zorres. ¿Y esa?
5: Muchísimos hay ahí,
1: Ay, y esa. Ay, ya, Ana, déjame seguir. Y esa es una respuesta correcta.
2: Te echaré una porra, pero Gabo ya me dice que me tengo que ir.
1: No, pero se alcanza.
2: ¿Se alcanza? Dame una A.
1: A.
2: Dame una N.
1: N.
2: Dame una A.
1: A.
2: ¿Qué dice?
1: Ana.
2: Tres veces.
1: Ana. Ana. Ana.
5: Ana. Ana.
1: Aguacatote. Ah, no, ¿eh?
3: Ana. Oye, guatote.
1: Ana, te mandamos un beso. Gracias por participar. Quédate
5: igualmente,
1: conectada.
5: Chicos. Muchas gracias. Cuídense mucho.
1: Oye, rápido, ¿qué es lo que más te gusta de Ya Párate?
5: Ustedes. Ustedes son
2: los mejores. Oye, gracias. Ana, te tengo que confesar algo.
1: Qué bonito.
5: Dime.
2: Pues mi familia también es de La Fortales, de la calle Trípoli, así que saludos,
1: vecina.
5: ¡Órale! Oh, saludos.
2: Ya. Yeah.
1: Te mandamos un beso y un
5: saludos
1: abrazo.
5: Saludos a mis vecinos.
1: Órale, saludos a los vecinos.
2: Vecina.
1: Vámonos con música. Carlos Saúl es muy cobarde, que de hecho vino ayer aquí a la cabina Ya Párate, Ana, o esta semana, ya no sé en qué día estoy. Vámonos con música en Ya Párate.
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10: Son las 8 con 17 minutos.
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14: Son las 8 con 25 minutos.
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1: Compañeros y amigos de 39 años que no decidieron no ser papás y está bien.
2: Sí, claro.
1: Todo está perfecto, es una decisión personal y propia, ¿no? Pero al final de cuentas dicen, tengo a mi gatijo.
2: Claro.
1: Tengo como a mi perrijo. Entonces lo tratan como si fuera realmente su hijo.
2: Y es que es donde está el tema.
1: Pero no es un tema también de generacional que dicen, me gustaría y lo tengo y lo formo así.
2: De ninguna manera, o sea, digo que esté mal. O sea, realmente el tema de la... O sea, el hecho de adoptar a un perro y decidir o tomar la decisión de no tener hijos está completamente bien. El problema yo creo que viene cuando justo empezamos a tratar a los animales como personas. Porque esto no solamente es un tema de que yo considere que se vea mal y tú consideres que se vea bien, por ejemplo. Mm. O sea, ya es un tema de que el hecho de humanizar a una mascota puede llegar a generar problemas tanto psicológicos como médicos para los animales. Claro. Situación que es bastante delicada. Porque ya derivamos en afecciones de la salud del animal.
1: Yo he visto personas que juegan al caballito con su perrijo.
2: Sí,
1: se ponen el perrijo arriba y hacen como caballito y ya se pone medio enferma
3: es
1: la
3: que,
1: cosa.
3: Fíjate que este punto que tocas, Veterisexy, gracias por estar aquí, es cierto, ¿no? O sea, uno como dueño dices, ay, es que yo lo quiero tratar y llevar a las últimas consecuencias porque para mí no es solo un perro, es mi hijo, es mi familia, entiendo.
2: Claro.
3: Pero todo esto tiene un efecto secundario en el animal. O sea, no. Ni siquiera es que le estés haciendo un bien.
2: Y no va vinculado con un tema de cariño, por ejemplo. O sea, para mí mi perro, si le pasa algo a mi perro hoy día, me muero con él. O sea, no es un tema de que queramos menos o más a las mascotas. O sea, las mascotas son lo que son. Son parte de la familia hoy día y... Para muchas personas hay ocasiones en las cuales llega a importar más un animal que una persona, que ya depende mucho de los conceptos, es muy respetable lo que opina cada quien, pero no es un tema de cariño, no es un tema de que la gente quiera más o menos a la mascota, es un tema de que entendamos que el humanizar a una mascota puede llegar a generar justo estas repercusiones de salud, puede detonar problemas de socialización principalmente con otras mascotas, que es lo que termina pasando, por ejemplo, con el perro que viene en carriola.
1: Sí.
2: Es una mascota que rara vez convive con otros perros. Entonces, cuando lo exponen a otros animales, ¿qué es lo que termina sucediendo? Se pone agresivo, se pone reactivo, se pone nervioso, le genera ansiedad, ya le dio diarrea porque se puso muy, muy nervioso el paciente.
1: Oigan, estamos con Alan Rodríguez para recordarle a la gente que apenas nos está sintonizando, en nuestro Veterisexy, en nuestro veterinario de confianza, y la verdad, denle follow, @betcan, B con B de vaca, can con K y doble A, por favor. Y lo más interesante es que cuando empieza a hablar, Y con esa seguridad y la información, como que lo empiezo a ver más guapo. Es como que me conecto con él.
3: Sí, me perdí un poquito en su
1: mirada. Vénganse al streaming a verlo porque dicen,
3: por Dios.
1: El perro más perro de Querétaro, nos dice el pelucón, ¿eh?
3: Oye, mi queridísimo Veterisexy, Alan, cuéntanos un poquito, ¿cómo saber si estás humanizando a tu mascota? O sea, ¿cuáles serían, no sé, tres ejemplos?
2: Todo lo que no necesite el perro o el gato para desarrollar su vida natural, técnicamente ya es humanización.
1: Claro.
2: Y a lo que vamos.
1: Si ya te pide el Gerber, ya está humanizado.
2: Sí, o sea, ya tenemos un
1: telito, ¿no?
3: La carriola es humanizarlo.
2: Ahora, por ejemplo, hay muchos casos en los cuales, esto era una plática que tenía justo con un colega, que él pasea a su perro en carriola. Pero ojo, ahí está donde está el detalle. Su perro es un perro de 17 años que su rutina del día a día era caminar una hora y media por el parque. No, eventualmente la mascota ya tiene problemas articulares, ya no tiene el mismo desplazamiento, ya no aguanta esa hora y media, ya solamente aguanta 30 minutos. Entonces, ¿cómo buscó esta alternativa justo para no tener temas de estrés en la mascota?
1: Tenerlo activo.
2: Me dice, ¿sabes qué? Yo salgo a caminar la media hora que mi mascota aguanta, lo subo ahora sí a la carriola y terminamos el paseo de hora y medio completo. Y eso está bien. O sea, porque no es una situación que el propietario esté empleando para llenar como un vacío o para llenar como un concepto que él tiene de una mascota.
1: Y ya cuando le da la mamila, ¿qué pasa ahí?
2: Sí, no, ya es un tema, no quiero decir palabras que no, pero...
3: No, di las palabras.
1: No puede porque está en Radio Nacional.
2: Sí, no, ya son temas ya complicados, o sea, ahí sí ya tendría que... Sí, no.
1: Sí, no, oye, y le ponen pañal, o sea, hay perritos que sí usan pañal, sobre todo las perritas,

0: por el periodo.
1: Sí, justamente, por todo el tema del celo. Ajá. Pero misma situación. O sea, yo creo que las personas que... O sea, la mentalidad que yo considero correcta para tener una mascota es tenerla bajo el concepto de lo que es la especie y lo que implica tenerla. O sea, desde la perspectiva económica hasta la perspectiva del tiempo que se le tiene que dedicar, hasta qué es lo que implica en específicamente esa especie de tener. Por ejemplo, si guato una perrita que es hembra, pues sabemos que va a entrar en celo una vez cada 6 meses más o menos y que va a sangrar en ocasiones y pues simplemente hay que tener más higiene.
0: Por ejemplo, ya cuando el perrito te pide Paw Patrol en la tele.
1: Ah, ya sé, ya está.
0: O te pide ver Garfield, ¿no? O Don Gato en algunos casos.
2: Sabía que ibas a hacer un chiste así. Oye, y por decir, si se duerme en tu cama, ¿también forma parte de la humanización?
1: No, ahí ya más bien forman temas de salud. O sea, porque, por ejemplo, en el caso de los perros, mi perro no duerme en mi cama. O sea, mi perro duerme al lado de mi cama, en su cama. El tema con los perros, por ejemplo, es que inevitablemente tienen cierta carga bacteriana. Por ejemplo, los perros en toda la región perianal, cuando defecan, llegan a conservar ciertos residuos de heces fecales.
0: Como dijo, defecan y tiene mi atención, ¿viste? ¿Defecan qué?
1: Exacto. Entonces, pues esto al final de cuentas puede ser un riesgo para la salud humana en muchas ocasiones. Digo, también misma situación, ya depende mucho del concepto de cada persona.
0: Oye, Chabelita López acá en nuestro chat dice, pero no todos los perros deben de tener carriolas. Yo he visto perros y no recuerdo la raza, pero son los que tienen la nariz chata, que pues sí, a veces necesitan no caminar tanto, ¿no?
1: 100%.
0: Hay algunos perros, ¿no? Como el bulldog, tal vez.
1: Ahí también, por ejemplo, estaría de acuerdo. O sea, un perro, por ejemplo, perro chato, que para empezar no termorregulan de forma adecuada, cualquier perro no termorregula de forma adecuada. Punto número uno. Y punto número dos, eso le ponemos que aparte el perro es chato, que no respira bien, pues obviamente es muy fácil que les dé un golpe de calor. En ese tipo de situaciones, pues también podríamos llegar a considerar que hay dos temas. O no lo sacas en horas muy calurosas y son paseos cortos, o optas por este tipo de alternativas en las cuales puedas disfrutar y convivir con tu mascota, pero hacerlo de una forma tal vez un poco más controlada, en el sentido de que no tengas que regresarlo cargando porque el perro ya se agitó demasiado, y pues le compras un carrito donde pueda regresar tranquilo, seguro, y puedas convivir de forma adecuada con él.
0: También aquí Ana Seferino en el chat dice, muchas veces los que tenemos el problema somos los dueños. No, los traumas totalmente que traemos se le transmite también a esos animalitos.
1: Y es bien común, por ejemplo, nosotros en la parte de la consulta, para mí es una parte indispensable justo el platicar con el cliente antes de pasar a la mesa al paciente. O sea, punto número uno, porque ahí saco toda la información que necesito como base para poder revisar, y en muchas ocasiones también jugamos nosotros a ver o a decodificar a la persona, a ver qué temperamento tiene, a ver cómo se expresa, porque básicamente el perro es el reflejo de la actitud del propietario. Si yo sé que es un propietario que está jalando al perro, que tiene la correa muy tensa, que se le acerca otro perro y luego lo carga, dice, va a ser un perro reactivo, va a ser un perro que va a tirar la mordida, va a ser un perro que va a estar nervioso, va a ser un perro que no se va a dejar revisar.
0: Arroba Silver dice, mi vecina saca a pasear a su perrazo todas las mañanas. ¿Tú a qué hora sales a pasear, Betty Sexy? Eso es lo que la gente nos dice acá. Bueno. Por favor, te puedes poner la playera. El streaming lo están viendo mis hijos. Bueno, para la gente que nos está escuchando, toda la sección lo hizo sin ropa. Porque pues es parte del concepto, ¿no? Del Veterí Sexy. Y dice, por favor, ¿cuándo me das una consulta? Joana, Gabriela, tengo un paciente y tengo mi perrazo ya listo para
1: ya ti. Listo para la consulta.
2: Oye, no, qué belleza. Pero no, sí, hacer consultas, o sea, que lo pones a través de tus redes sociales, eso está bien. ¿Estás ubicado en Querétaro? Solamente pues sí, para que lo tengan en cuenta.
1: Sí, justo, o sea, temas de consultas y demás, o sea, con muchísimo gusto los asesoro, les puedo dar un consejo, por ejemplo, pero propiamente una consulta no sería lo ideal. O sea, toda la parte de consultas en línea es complicadísimo porque tenemos que checar constantes, tenemos que revisar al paciente, entonces muchas veces para poder opinar de forma objetiva de un caso, tenemos sí o sí que revisar al paciente. Pero si los puedo orientar, por ejemplo, lo como que comentábamos, ¿por qué zona viven y por qué zona conozco colegas que puedan verlo, acercarse, ayudar, o verlo?
2: Lo que comentábamos, porque te pregunté, de una veterinaria para mí. Sí.
0: Oye, rápido, ya nos tenemos que ir, muchas gracias, vamos con música, pero aquí también Bre Mesa nos dice, para la próxima semana podemos hablar de lupus en los perritos.
1: Sí,
0: acá
1: claro,
0: nos dicen, los cuidados para la lupus en perritos. Bueno, es un tema que dejamos ahí sobre la mesa para la producción. Gracias, Alan Rodríguez.
1: Gracias a ustedes, siempre es un gusto.
0: Arroba BetCan, por favor, denle follow. Bet con B de vaca, Can con K y doble A, ¿ok? Vámonos con música. Siddhartha, escápate conmigo. Suena en Yap.

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4: Son las 8:39.
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3: Son las 8:44.
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2: ¡Ay, ay, ay! 8:44 hora centro de México. Estamos en vivo. Aquí Gabo Ramos. Está Nashi Roll también en la mesa. Ya parateana. Y acabamos de despedir a nuestro veterinario de confianza, Alan Rodríguez, en el streaming. Y también viene las más pedidas. 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
3: 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Ya para Tiano.
2: Y hay un WhatsApp: 55-4935-2441. Bueno.
4: Bueno.
2: ¿Qué pasó? ¿Quién habla?
4: Isaac.
2: ¿Qué pasó, mi Isaac? ¿Qué rolita quieres?
4: Pues solo voy a pedir una, la de The Reason, de Juste Bank.
2: Uf, no manches. Sí. Me estás dando acá en el Cora, ¿eh? Pero
3: mero, mero, mero.
2: ¡Cántala!

0: romper la cuerda vocal de tu cuerpo, Gabo Ramos. Qué bueno que ya marcaron. Bueno, ¿quién habla?
1: Bueno, Reyes de Guadalajara, Jalisco.
0: ¡Eso! ¿Qué onda? Saludotes hasta por allá. ¿Y qué canción quieres el día de hoy?
1: Fíjense que mi mayor anhelo de MS.
0: Mi mayor anhelo, ok, todo bien, pero...
2: ¡Cántala!
1: Mira cómo es el loco por ti,

0: ¿Qué tal? ¿Cómo estás? ¿Quién habla? Ya párate.
1: Habla Vale.
2: Vale. Oye, vale.
0: ¿Qué canción quieres que suene en las más pedidas?
1: Quiero que suene Kilómetros de Sin Bandera.
2: Uy, qué rola, pero
0: ¡cántala!

0: pensé cantar tan bonito en los 40. No, en la radio
1: nunca,
0: de los
1: nunca pensaste cantar en los 40, porque bonito no lo sé, mano. Pero tenemos llamada. Bueno, bueno.
2: Bueno.
1: ¿Quién habla?
2: Ali.
1: Ali. ¿Qué rolita quieres?
2: Mi ex tenía razón.
1: Mi ex, ay, espero que no la tenga. Vale. Espero que no la tenga, pero cántala.
2: Mi ex tenía razón. Dijo que no iba a encontrar uno como él y me llegó uno mejor.
0: Órale, sí sabe cantar.

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1: Y no voy a dar contexto, ¿ok? Adelante. No voy a platicar por qué. Simplemente voy a cantar y espero que no me acompañen.
2: Ok, solamente quiero decirle a la gente que estamos en vivo en toda la cadena nacional. Por favor, no se nos vaya. Estamos en vivo también en nuestro canal de YouTube de Los 40 México. Vengan, que ya se sentó en la mesa.
1: Exacto. Y arriba de la mesa va mi siguiente interpretación. Gracias, yaparatianos, por un jueves más o un jueves menos. No lo sé.
2: Pero cántala.
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2: Te tengo.
1: Just a city boy. Born and raised in South Detroit.
2: ¿Estamos seguros de esto?
1: He took the midnight train going anywhere.
2: Tu versión está buena, pero otro planeta, no manches.
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0: esta masacre, por Dios.
1: Hasta el colo. Street lights.
0: ¿Qué oso?
1: People.
0: No manches.
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0: Arriesgando el cheque.

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5: Son las 8:55.
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4: Son las 9 en punto.
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2: Hola, ¿qué tal? Esta es la información. En el marco de la segunda sesión ordinaria del Consejo Estatal de Salud para el Bienestar Chiapas 2026, presidente municipal Yamil Melgar Bravo reafirmó su compromiso de trabajo coordinado con las instituciones de los tres órdenes de gobierno en el fortalecimiento de la salud, la atención médica y el bienestar de las familias tapachultecas.
3: Desde Tapachula nos sumamos a este esfuerzo institucional, convencidos de que la coordinación entre los tres órdenes de gobierno es esencial para construir un sistema de salud más justo, más cercano y sobre todo más humano.
2: En información estatal, en su visita a Tapachula, el gobernador Eduardo Ramírez llevó a cabo la entrega de apoyos del programa Producción de Café con Humanismo. Se entregaron 300.000 plantas de café, 800 paquetes de herramientas y 50 despulpadoras, beneficiando a 40.000 productoras y productores con una inversión de 103 millones de pesos. En información nacional, la aplicación del Banco del Bienestar dio un paso importante en su proceso de digitalización. Con su más reciente actualización, ahora permite realizar transferencias electrónicas, pagos mediante código QR y envío de dinero usando únicamente el número telefónico del destinatario. Gracias por su atención, le informó Carmen López.
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estamos completamente en vivo. Qué gusto saludarlos en esta mañanita. Y no puedo creer, bueno, al menos aquí en Tuxtla Gutiérrez, el día de ayer bajó la temperatura. Estuvo riquísimo el airecito y el fresquecito. Según yo, fresquecito, todos me van a decir, no es cierto. ¿Cómo están? Muy buenos días. Ya estamos casi finalizando la semana en este viernes chiquito, jueves 14 de mayo. Y estamos felices de compartir contigo este espacio a través de los 40. Tapachula, ¿cómo estamos? ¿Cómo amanecimos? 99.5 Tapachula, los 40 Tapachula. Lilo Martínez en control y producción de audio. Queremos invitarles a que también estén a través del WhatsApp 962-625-2499. 962-625-2499. Tapachula, qué bonito Tapachula. El calorcito, se derriten, yo lo sé. Vamos con todo a ponernos bien y de buenas. Y aquí en Tuxtla Gutiérrez. Punto 1, los 40 Tuxtla. Y detrás de este micrófono te saludo. Soy Josefina Gutiérrez, te invito a que me acompañes hasta las 11 de la mañana. Estaremos contigo con muy buenos temas y también estaremos con toda, pues este previo, porque nosotros ya estamos con este espíritu mundialista. Entonces, ya sabes, la Ruta Mundialista 2026 viene con todo y somos Corporación Radio Núcleo, la cadena de radio más grande y más importante del sureste mexicano. Y tengo, bueno, pues muchas cosas que quiero que tú estés muy pendiente porque debes de tener presente en tu memoria al momento que escuches todas las estaciones de Radio Núcleo, que solamente a través de los 40 y las qué buena de Radio Núcleo estaremos transmitiendo en exclusiva en vivo los partidos. Y estaremos felices de que tú estés en nuestra plataforma, porque también tenemos esta aplicación en donde tú puedes desde tu celular, desde tu PC, pues escuchar cualquiera de nuestras estaciones, más de 17 estaciones de radio en todo el estado de Chiapas y también en Villahermosa, Tabasco. Entonces, si no te va a dar tiempo de ver un partido, bueno, pues estarás ahí en esa app en donde vas a elegir cualquiera de las emisoras de Radio Núcleo, de los 40 o de las qué buena, y ahí estarán en exclusiva, en vivo, todos los partidos. Espíritu mundialista, por supuesto que sí. Y bueno, recordándote que aquí en cabina, en Tuxtla Gutiérrez, puedes estar en contacto a través del WhatsApp 961-61-504-89. Oigan, hoy es jueves, se me antoja también que ustedes también pidan canciones, porque seguramente tenemos muchísimas canciones que seguramente tú vas a querer escuchar. También te hacemos caso, ya tenemos la programación, pero pues si tú tienes algún antojito de alguna canción que te quieras poner en este momento, ya sabes, aquí estamos, para eso es la magia de la radio. Bueno, comenzamos bien y de buenas, bienvenidos.

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1: La Ciudad de México. Lo bizarro de México, ¿no? No, como México no hay dos. Entonces, el día martes que estuvieron en la grabación y todo, obviamente ayer ya fue totalmente viral, Bono, The Edge, Adam Clayton y Larry Mullen Jr. estaban muy contentos saludando gente, y la verdad es que pocos no podían así como que asimilar que eran los de veras. Entonces, ¿en qué calles estuvieron? En las calles de Santo Domingo, estuvieron grabando este video, y también ahí van a estar viendo en el video, supuestamente van a, claro que la edición ya después de que editen, ¿verdad? Pero sí hicieron varias grabaciones de construcciones históricas, y la banda irlandesa estuvo arriba de un autobús verde escolar, hicieron así el playback para el tema que están promocionando, pero este camión tiene algo peculiar, porque era un camión que estaba pintado por un artista, que ahorita voy a buscar el nombre, Street of Dreams, la calle de los sueños. Y bueno, pues habla, ya sabes que siempre los temas de YouTube es de justicia, es de amor. Entonces se puede leer en una publicación en el Instagram que hicieron YouTube en su visita express a México, pues que estaban fascinados, que estaban realmente pues con mucha ilusión de hacer este videoclip. Ahora, yo ya quiero ver ese video, pero nos vamos a tener que esperar. La verdad es que qué buena sorpresa. Si ustedes pueden ver en TikTok todos los reels, está padrísimo. Y sí, o sea, observas y no puedes creer. Yo estaba emocionada. No soy súper conocedora de YouTube, más ya cuando empiezo a escuchar la música ya, ay sí, sí me la guasheo.
2: YouTube estaba peleado con México hace unos años.
1: ¿Por qué?
2: ¿Por qué crees que pasó? ¿No te sabes esa historia?
1: A ver, cuéntala.
3: Corría el año.
1: No, a ver, no. Sí.
2: No, mira, no sé de años, pero sí fue en la época de 90s, porque fue con el hijo del presidente en aquel entonces, Ernesto Zedillo.
1: Ok.
2: El hijo del presidente quería ir a conocer a YouTube, que se presentaron en el Estadio Azteca, me parece.
1: Ajá.
2: Pero, pues, YouTube en ese momento, sigue siendo muy famosa, pero en ese momento creo que estaba en la cima de su éxito.
1: Ajá.
2: Este chavo quería ir a saludar a los de la banda, y los de la seguridad de YouTube se pusieron medios romanticones.
1: Ajá.
2: No lo dejaron pasar, se armó el zafarrancho con Bono precisamente, y ellos se fueron muy molestos porque, o sea, no respetaron la seguridad que ellos mismos estaban poniendo dentro del concierto.
1: Sí, porque cada artista nacional

0: Pasaron en el 2006, me parece. Eso lo escuché hace poquito en un, creo que fue en la entrevista de Jordi con Jaime Camil.
1: Él es muy amigo de Bono.
0: Ajá, resulta Ajá. ser que el papá de Jaime Camil, o sea, Jaime Camil Grande, estaban en Acapulco, me parece, y le dijeron que Bono estaba de visita en las playas de Acapulco. Uh-huh. Le llamó, estuvieron platicando y platicando, y convenció, lo convenció para que regresaran a México a dar un concierto.
1: Okay.
0: De ahí se deriva también una película donde Jaime Camil es el, digamos, el protagonista, que se llama Siete Días, precisamente hablando de el regreso de YouTube a México.
1: Wow.
0: ¿Ya viste esa película?
1: No, fíjate que no.
0: Está muy buena, se llama Siete Días. Habla de unos promotores que quieren traer a YouTube después de muchos años, pero precisamente retrata esa historia de que YouTube en los años 90 se quedó molesto con el país.
1: Ay, bueno, pues ya hicieron las paces. Aparte ahorita como... ¡Ay, voy! Lady Now ya acaba de salir. Bueno, pues ahorita como que están viniendo muchos artistas internacionales para pues...
0: Es ah, sí, se llama Caja China.
1: Sí, Caja China, sí, claro,
0: así se llama.
1: Por supuesto.
0: Acuérdate que...
1: Entonces, bueno, ya estuvo BTS y bueno, el chiste es que...
0: Al pueblo pan y circo, para que todos estemos entretenidos.
1: Exactamente, entonces ahorita, pues ya ahorita que estuvo YouTube en la CDMX grabando este video, pues obvio, las autoridades pues no iban a dejar pasar la oportunidad, entonces ahí se dice, se especula que ya hay ahí una invitación de por medio, pues supuestamente la jefa de gobierno estuvo ahí en sus redes sociales también compartiendo un video de un ratito que pasó con YouTube. Entonces estaba, pues dicen por ahí, que a lo mejor y les dan una invitación para que vayan a tocar al Zócalo.
0: Era de esperarse.
1: Era de esperarse, ¿verdad? Pero bueno, vámonos con más. Estás en Bien y de Buenas a través de los 40.
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0: 9:35. Ayer tú venías todo bueno, sí, con un insomnio, ¿no? A mí me pasó ahora, fíjate. Me choca. Me choca porque siempre es a la misma hora, a las 3:30 a.m.
1: Sí.
0: Y ya no puedes conseguir el sueño igual. Pero bueno, estamos bien y de buenas. Oigan, les quiero preguntar, ¿alguno de ustedes, yo sé que se va a identificar alguno que me esté escuchando en este momento, que comienzan un hobby o empiezan alguna actividad? ¿Por qué? Porque simple y sencillamente es recomendable para distraerte, para entretenerte, para ejercitarte. A lo mejor compraste un curso en línea, comenzaste a lo mejor un libro, me suena, o empiezan algún hobby y de repente como que a las 2 semanas lo abandonas porque algo más te llamó la atención. Y es ahí donde dices, chino, otra vez la flojera. A lo mejor no eres flojo. Fíjate que hay algo que se llama el síndrome del objeto brillante. Y es una respuesta dopaminérgica. O sea, cuando el cerebro recibe más placer por la novedad, o sea, por algo novedoso y la anticipación de algo nuevo, que por algo que ya está haciendo constantemente, como una rutina.
1: Claro.
0: Entonces, pues la dopamina te engaña. Entonces te hace creer que el siguiente proyecto va a ser el que de verdad de veritas te va a entretener más o lo vas a tomar de dos manos. Pero bueno, la verdad es que en todo este mundo del coaching se utiliza mucho la técnica del aburrimiento estratégico para que puedas volver a entrenar tu cerebro, para que aprendas a terminar las tareas tediosas. Entonces la disciplina pues es básicamente aprender a decirle que no a la siguiente cosa brillante que brilla en tu pantalla o que brilla en tu imaginación o que te está llamando la atención. O que te está diciendo, esto, fíjate, mejor haz esto. O sea, y suele pasar cuando no formaste una disciplina. A mí me viene a la mente el deporte.
1: Claro.
0: O sea, empiezas, no, sí, me voy a meter a clases de yoga, ¿no? Y empiezas con la yoga y dices, no, está padrísimo, no sé qué. Y de repente, te llaman la atención, pues a lo mejor, el spinning. O a lo mejor te dijeron, no, hombre, vete mejor a un gimnasio. Y entonces estás entre azul y buenas noches y terminas, a ver, pero pruebas de todos los deportes y ninguno te llena completamente. Entonces dices, pues mejor no hago nada. No, pero suele pasar, ¿no?
1: O eres llamarada de petate.
0: Ya, pues en lugar del síndrome del ojo brillante, como dices, de la luz brillante, sea llamarada de petate.
1: Pues sí.
0: El síndrome del objeto brillante.
1: Sí, es que
0: siempre pasa.
1: El crearse la constancia es complicada.
0: Pues es disciplina y es voluntad.
1: Es disciplina. Mucha disciplina.
0: Sí, pero cuando algo ya te engancha, cuando algo de verdad ya te llena, ya no volteas a ver nada porque ya no, tu atención no la puede ya llamar nada que porque ya estás completamente lleno con esa actividad.
1: Sí, claro.
0: Y ya de ahí ya formas ese hábito, ya formas esa disciplina. Esa rutina, si la quieres llamar de esa manera, pero es que fíjate que la palabra rutina.
1: Sí, como que se escucha muy aburrido.
0: Para mí la rutina, o sea, la palabra rutina se me hace como algo que ya tienes que. Y ya no le encuentras sabor a hacerlo. Es cuando ya caes en una rutina, que ya lo haces por automático. Sí. Ya ni siquiera lo haces consciente, ya lo haces porque ya acostumbraste a hacerlo todos los días igual. Eso es rutina. En cambio, es algo que de verdad te gusta hacer y que estás disciplinado para ello, formaste el buen hábito, pero lo sigues disfrutando y sigues indagando y sigues enriqueciendo toda esa actividad, no se llama rutina. Cuando es rutina es, por ejemplo, ir a dejar a los niños a la escuela.
1: Sí, claro.
0: O sea, y mira, ahorita que ya van a entrar de vacaciones, seguramente muchos en vacaciones salen de su casa sin niños y van pensando en mil actividades y están tomando la ruta para el colegio y se acuerdan, ay, no tengo que nadie que ir a dejar.
1: Sí, claro.
0: A mí me ha pasado. Vamos a un corte, regreso.
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15: Son las 9:42.

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2: El incremento de los casos de abuso sexual en el estado durante el primer cuatrimestre de 2026 no puede verse únicamente como una cifra estadística. Es el reflejo de una crisis social que se ha normalizado durante años y que hoy exhibe las fallas institucionales para proteger a niñas, niños y mujeres. Municipios como Tuxtla Gutiérrez concentran gran parte de las denuncias, lo que revela no solo una mayor incidencia, sino también la persistencia de entornos de violencia donde las víctimas continúan enfrentando miedo, silencio y desconfianza hacia las autoridades. La situación obliga a replantear las políticas públicas de prevención y atención en Chiapas. No basta con abrir carpetas de investigación si no existen mecanismos reales de acompañamiento psicológico, protección inmediata y justicia efectiva para las víctimas. El aumento de demandas también puede interpretarse como una mayor disposición a denunciar, pero ello debe ir acompañado de instituciones capaces de responder con sensibilidad y eficacia. Hasta el siguiente comentario.
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0: 9 de la mañana con 52 minutos. ¿Ya tan rápido? ¿Es en serio? Oigan, bueno, pues la verdad es que aquí en los 40, tanto en Tapachula como en Villahermosa, como aquí en Tuxtla, recuerda, los 40 estamos presentes. Y obvio, muchos somos fans de un programa que comienza a la 1 de la tarde y termina a las 3 de la tarde y que tiene el primer lugar a nivel nacional y se transmite a través de los 40 y es precisamente La Corneta. Pues el día de ayer, el Spotify Podcast Awards 2026 es un evento en donde reúne pues a todas las mentes creativas de este entretenimiento digital y resulta que este par irreverente que a veces se pasa, pero es muy buen programa, La Corneta con Eduardo Videgaray y ay, se me fue el nombre, San Cristóbal. ¿Ok? No. Resulta que ganaron la estaca. Ok, ya. Eduardo Videray y el estaca, ¿eh? Ajá. Ganaron José Ramón San Cristóbal. Ha de ser bastante codo, que de hecho lo dice que es bien codo. Entonces, se llevaron y no se consolidaron solamente como un referente de la radio tradicional. La verdad es que han creado uno de los podcasts más escuchados. Entonces, su podcast, Del Aire al Podcast, es precisamente el que ganó el primer lugar, el equipo de ellos dos. La verdad es que este reconocimiento, pues, premia la transición exitosa de un programa nacido en la radio hacia el formato bajo demanda. Entonces, en este mercado que pues está saturadísimo de contenido, este programa o este podcast, Del Aire al Podcast, La Corneta, logró que su audiencia lo siga fielmente de la radio en sus autos a dispositivos móviles. Y bueno, pues es la fusión perfecta que hicieron entre la radio y lo que es este formato podcast. Entonces, bueno, pues ayer ganaron en estos Spotify Awards 2026. Y es que fíjate que si te vas a la plataforma de Spotify, ya no sabes ni qué escuchar. Digo, yo no soy mucho de escuchar podcast, te soy sincera. Hay muchos que solamente escuchan podcast. Y bueno, ellos, precisamente, me da muchísimo gusto que lo hayan hecho. Encontraron esa fórmula perfecta de la fusión de lo que es. Y me encantó el nombre de su podcast, Del Aire al Podcast. Y pues se llevaron la victoria. Y bueno, tienen el primer lugar a nivel nacional y los escuchas aquí en los 40. De 1 de la tarde a 3 de la tarde a través de los 40, tanto Villahermosa, Tapachula y Tuxtla Gutiérrez, obviamente, a través de la cadena de radio más grande del sureste mexicano, la cadena más importante que es Radio Núcleo. Oigan, vamos a un corte, la segunda hora de Bien y de Buenas. Vámonos directamente, recuerda 962-625-2499, aquí en Tapachula, sí digo aquí en Tapachula. Y aquí también en Tuxtla, 96.1, los 40 Tuxtla. ¿Me puedes poner las mañanitas, por favor? A que me despierte. ¿Con qué me puedo despertar? Qué horrible es el insomnio, digo yo. ¿Eh? Gracias por el paracetamol que me acaban de dar. Sí, no, me traigo dolor de cabeza. Pero bueno, vámonos directo a la segunda hora de Bien y de Buenas.
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2: Buenos días. Esta es la información. En lo local, con un emotivo festejo al que se hicieron docentes de todos los niveles educativos, el Ayuntamiento de Tapachula a través de la Secretaría de Educación y Cultura Municipal celebró el Día del Maestro, reconociendo la invaluable labor que diariamente realizan en la formación académica y humana de las nuevas generaciones. En representación del alcalde Yamil Melgar Bravo, la Secretaria de Educación y Cultura Municipal, Meilín Wong Vázquez, resaltó que la maravillosa y noble labor de ser maestro es digna de reconocerse, ya que transforma vidas y deja huellas permanentes en la sociedad.
3: Lo que ustedes hacen todos los días con sus enseñanzas y ayudan a formar a estas niñas y niños y jóvenes para que sean hombres y mujeres del bien. ¡Feliz Día del Maestro!
2: En lo estatal, con el objetivo de fortalecer la protección de los activos digitales del Estado, la Agencia Digital Tecnológica de Chiapas, Aditech, encabezó la reunión para la protección de la información digital, en la que participaron titulares de las unidades de informática, personal técnico y expertos del organismo. El encuentro busca convertir los lineamientos de Aditech en prácticas operativas concretas para los equipos de tecnologías, de información y desarrollo de software del gobierno de Chiapas. En lo nacional, la presidenta de México, Claudia Sheinbaum, sostuvo una conversación telefónica con el presidente de Corea del Sur, Lee Jae-myung, en la que ambos mandatarios coincidieron en reforzar la cooperación bilateral en sectores estratégicos como la energía, la economía, el comercio internacional y los intercambios culturales. El diálogo entre ambos líderes ocurre en un escenario internacional marcado por la incertidumbre económica derivada del conflicto en Medio Oriente y los ajustes en las cadenas globales de producción. Para más información en Notinúcleo, segunda emisión, le informó Héctor Hernández. Que tenga un excelente día.
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1: Son las 10:11.
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0: ¿Qué dijeron? Se fue Josefina. Me fui, pero ya regresé. Tenía que ver unas cosas. ¿Sabes? Voy a decirles, les invito el día de hoy que hagan un paréntesis conmigo en Somos Radio 89.1. Es que estamos preparando todo. ¿Por qué? ¿Qué creen? Nos vamos a hacer el programa de paréntesis. Vamos a hacer un paréntesis desde la cabina de Radio Andes Radio Núcleo. Allá vamos a transmitir el programa de paréntesis completamente en vivo y a todo color. Entonces los invito a que a las 12 del día nos escuchen porque estaremos transmitiendo desde la cabina Andes del Instituto Andes Tuxtla. Y bueno, en esta fusión de Radio Núcleo, Somos Radio, estaremos transmitiendo el programa paréntesis previo al Día del Maestro. Tenemos un tema padrísimo, entonces, bueno, pues ahí los espero a las 12 del día. Ya estamos afinando detalles. A ver, cuando se te pone la piel de gallina, a todos se nos ha puesto la piel de gallina. ¿Tú crees que a todos se nos ha puesto la piel de gallina? ¿Tú crees que a todos? Porque hay una teoría que dice que solamente el 50% de la población puede sentir eso.
1: Puede ser que sí, es cierto.
0: Puede ser. Y te voy a decir que en francés se le dice frisson.
1: Okay.
0: Y quiere decir escalofrío. Esta reacción es una reacción psicofisiológica muy intensa que describimos nosotros como piel de gallina o escalofríos estéticos y se produce a lo mejor emocionalmente. Estoy hablando cuando se te pone la piel de gallina provocado por emociones. A lo mejor cuando escuchas una canción, cuando ves una película, cuando sientes una emoción muy profunda y se caracteriza precisamente por una sensación placentera, hormigueo, liberación de dopamina en el cerebro. Una onda de escalofríos a veces en la nuca, en la espalda, extremidades, los pelitos de punta, esa sensación de placer o de bienestar. Y puede ser por una película. A ver, ¿qué película viste que te puso el frisón?
1: La de, ¿cómo se llama?
0: Criaturas luminosas. ¿Verdad que está hermosa?
1: Buenísima.
0: La recomendé el lunes. Véanla.
1: Véanla en Netflix, sí, está muy buena.
0: Muy bonita, muy bonita. ¿Qué mensaje te dejó esa película?
1: A mí el de tienes que dejar a un lado el pasado, soltarlo, para que puedas vivir tu presente y lo que te llegue con ello. El futuro, lo que te llegue. Pero no tienes que andar arrastrando cosas del pasado porque eso no sirve para que tú vivas el presente. Porque estás estancado en eso. Entonces, al soltarlo, ya puedes vivir tu presente y muchas cosas nuevas te pueden llegar.
0: Ay, sí, tienes toda la razón del mundo.
1: Sí.
0: Y a veces andamos de terco siempre y nos soltamos. Hay que soltar.
1: Qué buena película.
0: Es ese ejercicio, hay que soltar. Muy bonita película. A mí te voy a decir que te comentaba que a mí el mensaje que me dejó esa película, de verdad, véanla, está en Netflix. Y de hecho, en paréntesis literario, el martes con Ana Cris Orantes estuvimos platicando del libro.
1: Del libro, porque sí está basado en un libro, ¿verdad?
0: Quiero leer el libro.
1: Sí.
0: Y la película, la verdad, está muy bonita con Sally Field. Y a mí, ¿sabes qué mensaje? Que muchas veces estamos buscando donde no es. Precisamente tiene que ver por no estar en nuestro presente.
1: Claro.
0: Y tenemos en nuestro presente algo enfrente maravilloso y no lo valoramos.
1: Claro, no nos damos cuenta por estar viviendo en el pasado.
0: Porque estamos buscando. Y a lo mejor tú dices el pasado, también te doy la razón.
1: Buscando por otro lado.
0: Buscando una respuesta donde no está. La respuesta la tienes enfrente. Pero estás como buscando en otro lado, pensando que está en otro lado la respuesta a tu paz, a tu bienestar, a tu tranquilidad. Y lo tienes enfrente y no lo valoras.
1: Sí.
0: Está muy bonita, de verdad, vean la película, está muy bonita, pero precisamente el frisson, la piel de gallina como la conocemos nosotros, precisamente es esto. Por ejemplo, hay muchas personas que se les pone la piel de gallina cuando escuchan una canción.
1: Sí.
0: ¿No? Hay quienes cuando escuchan ópera o música clásica.
1: También.
0: O es que este neurotransmisor, la dopamina, de verdad que sí te puede provocar muchísimas cosas. Y precisamente esta reacción se estima que entre el 50 y el 60% de las personas lo experimentan. O sea, que siéntete afortunado porque eres de ese porcentaje. Yo también me siento afortunada.
1: Sí, claro.
0: El otro 40 insensibles. Ay, sí.
1: Son insensibles.
0: No, a los que nunca se les ha puesto la piel de gallina son una bola de insensibles que pertenecen al 40% que no siente.
1: Fíjate que también con la película de Michael me sucedió eso.
0: Muy bonita.
1: Sí.
0: Está muy buena.
1: En la secuencia cuando están grabando Thriller.
0: Ajá.
1: Esa parte me tocó que me diera escalofríos por toda la secuencia de cómo se estaba
0: haciendo.
1: ¿Sabes? Por el parecido del sobrino con Michael Jackson.
0: Está muy bien producida, sí. Muy bien caracterizado. A mí me impactó qué bien hace los movimientos, hasta para cantar y todo, excelente. Ahora, yo te voy a decir algo. Doy gracias porque cuando tienes las experiencias de ir a un concierto, a un show, y dices, wow, fui afortunado, afortunada. Te voy a decir a mí que dos espectáculos,
1: okay,
0: me han puesto la piel de gallina hasta la lágrima. El primero, el de los Beatles, del Circus Soleil.

0: Vegas. De verdad, increíble. Si ustedes tienen la oportunidad de ir a Las Vegas, de verdad, altamente recomendable el show de los Beatles, que no me acuerdo ahorita cómo se llama.
1: Okay.
0: Y el de The One, que es el de Michael Jackson, también en Las Vegas, que no me acuerdo en qué hotel ni nada, pero sé que son producciones del Cirque du Soleil.
1: Órale.
0: Excelente, de verdad padrísimo. Vámonos con un corte, regresamos.
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1: Olores base para recrear miles de fragancias.
2: ¡Órale!
1: O sea, está muy loco.
2: Como el rascahuele.
1: Ah, yo coleccionaba estampas y habían unas de fresa, habían de uva. Sí, claro. Y frotabas
2: rascahuele.
1: Rascahuele. Entonces, se está utilizando en medicina para ayudar a personas que perdieron el olfato en el 2020. O sea, algunas quedaron sin el gusto o el olfato quedó muy dañado se me fue.
2: Por el COVID.
1: Entonces, ahí están empezando a hacer esto para reentrenar la nariz por estímulos digitales. No lo puedo. O sea, si creías que ya habías visto todo, o sea, imagínate ya que tu celular empiece
2: a través del celular
1: a café recién hecho por las mañanas.
2: Qué rico.
1: Con tu despertador. Imagínate eso. Está muy. Ay, será posible, ¿eh? Se me hace muy loco, muy bizarro. Como loco y bizarro es lo que acaban de hacer en Argentina, que te estaba enseñando ahorita.
2: Sí.
1: O sea, ¿será que lo pueden aplicar aquí en México para el mundial? ¿Para los partidos? Es que les voy a decir, está muy loca esta noticia, pero resulta que en Argentina ya ven que son muy aficionados al fútbol. O sea, realmente sí, el fútbol, soccer, es un deporte que en Argentina es bueno. O sea, muchos dicen es que hasta como religión la toman, en fin. Pero resulta que a todos los que deban pensión alimenticia a sus hijos, que no hayan cumplido con la cuota.
2: Claro.
1: Ajá. En pocas palabras, padres irresponsables, sí. No tienen otra palabra, padres irresponsables, insensibles, que creen que la mujer puede con todo. Entonces, no les van a dejar entrar a los partidos de fútbol en ningún estadio allá en Argentina. Estaría buena esa medida ahora que vienen tantos partidos tan importantes.
2: Sí.
1: Oye, y el estadio aquí, vacío.
2: Sí.
1: Qué loca noticia, pero se me hizo realmente una estrategia. Pues para todos los que son muy aficionados al fútbol y no faltan a un partido. Entonces, si tienes para
2: el partido.
1: Exacto, debes de tener para pagar la pensión alimenticia, ¿no?
2: Claro. Sería buena estrategia, para los deudores.
1: Para los deudores, sí,
2: los
1: no.
2: Amigos
1: no.
2: Deudores.
1: Sí, no, qué cosa. O si tú eres un amigo deudor, ya no te voy a llamar amigo, porque él no se vale. En serio, señores. Una cosa son las cosas de pareja,
2: sí,
1: y
2: claro.
1: Otra cosa es que no cumplan con la pensión alimenticia.
2: Por supuesto.
1: Bueno, vámonos con más. 10:37.
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0: 10:51, estamos a punto de despedir el programa del día de hoy, jueves 14. Bueno, pues mañana todos sabemos, es día del maestro y de la maestra. Entonces, queremos felicitar anticipadamente, mañana estaremos felicitándolos. ¿Por qué haces eso? Hay muy buenos maestros. Muy buenos, muy buenos. La verdad es que se me hace que eres bien flojo para la escuela.
1: Pues, oigan, un gran estudiante.
0: Ah, sí, cierto, has dicho que eres un gran estudiante, ¿verdad? Que eras así súper, súper, súper, súper atento a clase y con buenas calificaciones.
1: Claro,
0: y muy buena conducta y todo lo ejemplar, ejemplar.
1: Solo en la universidad, porque prepa sí fui un fiasco.
0: La verdad es que yo sí les digo algo. Yo valoro mucho a los buenos maestros y a las buenas maestras, los que tienen esa vocación, que siempre tienen la paciencia, porque muchas veces maestros y maestras llegan a ser hasta de psicólogos y hasta
2: sí,
0: coaches de deportivos y demás. La verdad es que hay muchísimos maestros y maestras que tienen una vocación hermosa y que, bueno, pues no nada más están ahí por el sueldo. Ahora, la verdad, les quiero confesar algo. Últimamente, padres de familia, madres de familia, yo sé que pues estamos más atentos en cuestión de seguridad y eso debe ser, por supuesto que sí, pero también démosle esa confianza en el momento que estemos atentos a las juntas y demás.
2: Sí, claro.
0: A cómo son de conflictivos algunos papás y algunas mamás, de verdad. Se pasan,
2: sí,
0: se quejan de todo.
2: Justo.
0: Ya no dejan que el maestro realmente les enseñe, sino ya el maestro está con miedo, hombre.
1: Fíjate que yo tenía un familiar que fue maestra, o sea, se jubiló y todo de maestra, pero fue directora.
0: Ajá.
1: De un preescolar, y lo que nos decía siempre era que realmente con lo difícil era lidiar con los papás. Lo difícil era lidiar con los papás.
0: Yo tuve la fortuna, y le mando un saludo, porque ahorita vamos a ir a hacer el programa al Instituto Andes, que en la cabina Andes, ahí, que tenemos la cabina Radio Andes con Radio Núcleo.
2: Sí, pi.
0: Trabajé ahí 7 meses.
2: Ok.
0: No, pero estaba yo en...
1: ¿No fuiste maestra?
0: Me pidió una vez la maestra de bachillerato de marketing que cubriera 3 clases. Y con eso me bastó.
1: Suficiente para
0: valorar más a los maestros. No, pues no, la verdad es que es una edad en que debes de ser una persona que es... En primer lugar, maestros, prepárense siempre.
1: Sí.
0: Preparen su clase, actualícense. No es lo mismo enseñar hace 10 años que enseñar ahora. Los niños ya la atención la captamos de una manera muy diferente. Como padre de familia también es maestro de vida y todo lo demás. Pero fíjate que sí puedo decir que muchos padres de familia, muchas madres de familia, se les reconoce que están muy involucrados en todas las actividades, sea el colegio que sea. Ya sea particular o público, lo importante es que estén involucrados y estén pendientes. Pero algo que sí les recomiendo muchísimo, obviamente la seguridad de sus hijos es súper importante, pero también que hagan equipo con la institución, ¿no? Y que las instituciones le echen muchas ganas también en supervisar a su cuerpo docente, que los actualicen, que sí les exijan también, que estén aprendiendo los chavos y las chavas, porque México necesita buenos docentes, buena educación, porque la educación es lo único que va a salvar este país, he dicho. Ay, sí. Yo no hubiera servido de maestra, si aquí para regalar boletos doy las respuestas.
1: No, ni yo soy buen maestro.
0: Hubiera sido extremadamente estricta.
1: Claro.
0: O sea, yo creo que me iría a los picos.
1: A los extremos.
0: Sí. O sea, sí me iría a los picos. O muy barco o sumamente exigente.
1: Sí,
0: dependiendo.
1: Yo también lo soy.
0: Ahora, también hay que reconocer que hay alumnos con carisma, que cómo le hacen la barba a los profesores, y esos cómo me caían mal, hombre.
1: Sí, claro.
0: Sí, caramba, uno ahí matándose y el que le hacía la barba.
1: Pasaba
0: con 10 y no había hecho
1: nada,
0: ni la tarea.
1: Hacer nada, claro.
0: Sí, oye, y uno por andar de honesto y rebelde.
1: Sí, hombre.
0: Ay, sí, cómo extraño esa época en que estaba todos los días en la dirección firmando un reporte.
1: Sí, también fui mucho en la prepa.
0: Ah, yo por contestona. No me dejaba.
1: Yo por rebelde.
0: No, digo, también, yo por contestona. Yo sí era contestona. No grosera, contestona. Entonces, pues decía y no tenía filtro, entonces confrontaba. Entonces, ese ha sido mi talón de Aquiles en mi vida.
1: Sí, claro.
0: Ni modo, ya me voy. Adiós, bye, bye. Oigan, gracias, gracias. Oigan, los espero. Hagan un paréntesis conmigo en Somos Radio 89.1. Estaremos transmitiendo desde la cabina Andes. Y esta es realmente una propuesta nueva por parte de Radio Núcleo, porque queremos inspirar a las nuevas generaciones a que conozcan este medio de comunicación por excelencia y tengan el poder de la comunicación, porque la comunicación les va a servir en todos los aspectos de la vida. Entonces, escúchenos, estaremos precisamente platicando con el plantel docente y vamos a estar hablando acerca de los maestros y las
1: vientos.
0: Maestras. Va a estar muy interesante el programa. Los espero a las 12 del día, en paréntesis 89.1 Somos Radio, en el Face. También ahí pueden escucharnos. Lilo Martínez, muchísimas gracias. Allá en 99.5 Los 40 Tapachula. Gracias, Manuel Ali. 96.1 Los 40 Tuxtla. Yo me despido, soy Josefina Gutiérrez y recordemos juntos que los problemas nunca van a ser más grandes que nosotros. Que tengan excelente día. Hasta mañana. Bye bye.
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9: Hola, soy Sam y esto es Los 40 News. La relación entre las empresas, las instituciones y la inteligencia artificial apenas va comenzando. Llevamos algunos años reconociendo su impacto en nuestras vidas y ahora toca establecer ciertas reglas, como las que recientemente definieron los Golden Globes. De acuerdo con los nuevos estatutos de los Golden Globes, una obra no puede ser descalificada automáticamente por el uso de inteligencia artificial, siempre y cuando la participación humana siga siendo central en la dirección creativa, el juicio artístico y la autoría. El comité de los Golden Globes será el encargado de evaluar cada obra para asegurar que se cumpla este principio. En caso necesario, podrá solicitar información adicional. Si esta no se proporciona, la obra podría ser descalificada. Atracción turística ya era, pero ahora el edificio donde se encontraba el cuartel de la firma creada por The Beatles, Apple Corps, será un punto turístico más en forma, con galerías y todo acondicionado para que los fans del cuarteto vivan la experiencia. Ubicado en el número 3 de Savile Row en Londres, el mencionado edificio es más recordado porque en su techo The Beatles ofreció su último concierto y se planea que su inauguración como Museo Beatles sea en 2027. Ahora ya lo sabes.
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0: Hola, hola, ¿qué tal? Buenos días, muy buenos días, comunidad de los 40. ¿Cómo están? Qué gusto saludarlos en este rico jueves ya, jueves 14 de mayo. ¿Qué tal, comunidad 40? Espero que estén muy bien, que hayan arrancado este jueves con toda la buena actitud. Recuerden que todo depende de nosotros y de no ceder el poder a alguien para que te ponga de malas, para que te enojes, para que tu día se vuelva, híjole, mal. Mejor toma la buena actitud y continúa así porque ya viene el fin de semana. Bienvenidos, mi nombre es Lili Martínez y como siempre es un gusto, un placer estar con ustedes en una emisión más a través de los 40 Tapachula 99.5 hoy jueves. Y como todos estos días me he estado acompañando a mi queridísima amiga y compañera Carmen López. Carmencita, buenos días, ¿cómo estás?
1: ¿Cómo estás, Lilo? ¿Cómo estás? Oye, gracias, gracias, gracias, como siempre. Siempre un gustazo compartir micrófono contigo y saludar también a todo el auditorio en esta mañana. Pues bueno, jueves, antesala de viernes, estamos ya, híjole, preparándonos, muchos preparándose para descansar ya fin de semana. Mañana los maestros descansan.
0: Oye, que por cierto, mañana día del maestro.
1: Mañana ya día del maestro, lo platicábamos el día de ayer. Pues sí, salen beneficiados muchos alumnos, principalmente maestros. Mañana les toca descansito, un puentecito ya, pues bien merecido, ¿no? Así que también mañana vamos a estar aquí en el programa con ustedes e invitarlos también a que se comuniquen al WhatsApp 962-625-2499 porque hoy vamos a tener muchos un tema bastante interesante. Cuando me pasaste el tema del día de hoy dije, ok, se vale y no solamente aplica para el público femenino, yo creo que de manera general también para los caballeros, para los chicos que nos escuchan en esta mañana, pues que presten muchísima atención. Ya les estaremos platicando en el siguiente bloque comercial el tema que, te digo, me parece bastante interesante, algo que se ve de manera tan común en las familias políticas. Ajá. Pero que muchas veces no se toma en cuenta la importancia de la sana convivencia con la familia política.
0: Así es, de llevar una buena relación, y ese es el tema el día de hoy, las relaciones con la familia política. ¿Qué tal te llevas tú con tu familia política?
1: Uy, uy, uy.
0: Híjole, pues bueno, el día de hoy, ANSPAC, esta grandiosa asociación pro superación personal, trae este tema para todos nosotros. Quédate a través del 99.5 de FM de tu radio. Arrancamos esto que es Mujeres de Hoy. Nos va a estar acompañando Maru de Gives el día de hoy, representando a ANSPA con este grandioso tema aquí a través de Los 40 Tapachula. Bienvenidos, damos inicio a una emisión más de tu programa Mujeres de Hoy.

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10: Bueno, estamos de regreso, son las 11 de la mañana ya con 11 minutos exactamente a través de los 40 Tapachula. Y habíamos comentado que el día de hoy, mi querida Carmen, vamos a estar muy bien acompañadas por nuestra amiga Maru de Gives. Ella nos está visitando de ANSPAC Tapachula, esta grandiosa asociación que se encuentra acá en nuestra ciudad, por supuesto. ANSPAC es una asociación pro superación personal con temas que abordan no solamente a las mujeres, sino para toda la familia. Y el día de hoy nos traes un tema muy, pero muy interesante y muy bueno, mi querida Maru de Gives. Bienvenida, Mujeres de Hoy. ¿Cómo estás?
11: Gracias, gracias, Lili. Hola, Carmen. Qué gusto verte nuevamente.
12: Aquí andamos, aquí andamos.
11: Qué bueno, qué bueno. Hoy sí, traemos un temazo, ¿eh?
10: Sí.
11: Traemos un temazo porque sí nos ocupa a mujeres, pero también a los hombres, ¿eh? Así que también los hombres no dejen de escuchar este tema muy bueno, que es cómo llevar una buena relación con las familias políticas.
10: Wow.
11: Sí, ¿no? Sí. Porque, o sea, es bien importante, porque cuando tú dices, bueno, estoy muy enamorada de mi novio, de mi novia, me voy a casar.
10: Ajá.
11: Pero no me voy a casar con su familia, ¿no? O sea, ese es el típico lema, ¿no? No me voy a casar con... Claro que te casas con
10: su
11: familia.
10: Claro, sí, sí, también. Te casas con toda la familia de ella.
11: Exactamente.
10: Y lo contrario también, con toda la familia de él.
11: Exactamente. Entonces, aquí vamos a ir analizando poco a poco cómo es que no debe ser una carga, ¿no? O sea, el decir, oh, es eso de, pues no, no me voy a casar con su familia. Ajá. Sino ver cómo te puedes ir relacionando tú como nuera con tu suegra, con tus suegros en general, o como yerno con tus suegros, sin que eso cause un conflicto, ¿no?
10: Sí, claro.
11: Y entender que tu esposo, tu esposa, antes de ser tu cónyuge, o tu esposo, tu esposa, fueron hijos.
10: Sí.
11: ¿No?
10: Sí, claro.
11: Entonces, no van a dejar de ser hijos, hijas, a pesar de que se casen. Entonces, tiene que haber un equilibrio ahí, sobre cómo ir llevando esa relación con los suegros y los suegros también. Entender cómo llevar esa relación con los yernos, ¿no? O con las nueras, porque sí es importante, pues sí, porque ya no es lo mismo, ya eres la mamá, pero ya del hijo que se casó, pero no vas a estar entrometiéndote todo el tiempo en su vida, ¿no?
10: Claro.
11: Entonces sí debe haber una cierta distancia. Y cuando, o sea, ahí, aquí vamos a ir viendo que cuando ellos te pidan una ayuda, cuando ellos te pidan un apoyo, cuando ellos te pidan un consejo, adelante, ¿no? Mientras tanto, creo que debes permanecer un poquito a distancia,
10: sí,
11: ¿no? Para no ser entrometida.
10: Fíjate que sí, lamentablemente en la actualidad se han visto casos y a través de las redes sociales ya lo exhiben, la verdad que sí.
11: Sí, claro.
10: Lo hemos visto hasta en videos donde se va a dar a conocer el sexo del bebé, en los videos esos que sí, circulan. Visto,
3: fiestas de revelación de género.
10: Sí, fiestas sí, de revelación sí, de género, y están los papás felices.
11: Ajá, sí.
10: Y se llega a meter la mamá.
3: Y por lo general, déjame decir, por lo general en esos videos es la mamá del hijo.
10: La
3: familia paterna, digamos.
11: Realmente esa mamitis sí, la debes de ir desde que son bebés.
3: Ya, cortarla.
11: Tienes que irla trabajando. O
3: sí,
11: sea,
3: sí, sí.
10: Claro.
3: Sí,
11: o sea, no, que no sea un apego total a ti. O sea, el niño tiene que tener sus propias alas y volar en todos los sentidos.
10: Sí,
11: ¿no?
10: Así es. Una vez una persona me dijo, Lili, ¿entiendes lo que es la palabra casados? Y yo...
11: ¿Casa
10: ¿sí?
11: de dos?
10: Claro. Y me dice, sí, es que una vez que te casas, es casados, es casa de dos, no de tres, no de cuatro,
11: exacto,
10: no de cinco.
11: Exacto. Y te digo algo, o sea, las costumbres, ¿no? También, o sea, ellos traen costumbres, o sea, tú traes las costumbres de tu casa, tu esposo de su casa, entonces tú vas a crear una nueva familia con nuevas costumbres y eso lo tienen que entender los papás, ¿no? Y decir, no, pero ¿por qué no hacen eso? ¿Por qué dejaron de convivir en tal, o hacer tal o cual actividad, ¿no? Pues a nosotros dos no nos gusta esa actividad, esa la hacíamos en familia, sí, pero a nosotros ya no nos interesa hacer eso, ¿no? Entonces sí cuesta trabajo, ¿no? Entenderlo y aceptarlo.
10: Claro, ahorita mencionaste dos palabras claves, entenderlo y aceptarlo, y lamentablemente cuando ya tenemos esta relación con la familia política, híjole, es otro rollo, Carmen.
3: Sí, claro, oye, invitar también a la auditoria que compartan su opinión, y ¿por qué no? Tal vez unos consejillos, armemos ahorita la plática para resolver dudas. Un tema bastante interesante, pero regresando de la pausa vamos a continuar, porque yo creo que hasta fuera de la pausa vamos a seguir platicando de esto. ¿Qué te parece, mi querida Lili?
10: Muy bien, vamos a la pausa comercial y continuamos con más en Mujeres de Hoy.
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2: 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Continuamos con más a través de los 40 Tapachula y bueno, en este momento a todas aquellas amigas que me están escuchando, caballeros, mayo es el mes perfecto para consentir a mamá y porque ella merece más que un regalo, merece un espacio donde se sienta muy cómoda, muy feliz y en especial todos los días. 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
5: Estamos de regreso, 11 ya de la mañana con 20 minutos. Continuamos con más a través de tu programa Mujeres de Hoy. Y bueno, platicando el día de hoy con nuestra invitada Maru de Gives acerca de la importancia de la buena relación con la familia política. Platicamos que hay casos extremos justamente fuera del aire en los que las papás, las mamás se ponen en el plan de elige tu marido o yo. ¿Y qué pasa en esos casos? Uno como hijo sí se siente entre la espada y la pared y evidentemente tiene que haber ciertos límites también con la familia.
6: Así es, Carmen, muy bien. Y puede pasar lo contrario, que también la esposa diga o tu mamá o yo.
7: Claro.
6: También puede pasar. Sí, sí. Y pobre hijo, lo ponen entre la espada y la pared. Entonces, sí, claro. Aquí vamos a ver un poquito habilidades que podemos desarrollar. Son como consejos.
7: Ah, perfecto.
6: Sí, para poder entendernos y comprendernos más como suegros, yernos, nueras, etcétera, etcétera. Y puede ser, por ejemplo, el entendimiento, ¿no? O sea, conocer a la persona, porque de entrada dices, no, ya me cayó mal.
5: Prejuicios.
6: Ajá, exactamente. Y prejuicios. Por una acción que hizo y ya la juzgas o lo juzgas, ¿no? A la nuera o al yerno. No. Tienes que aprender, o sea, no puedes amar lo que no conoces, ¿no?
7: Claro,
6: no puedes querer lo que no conoces. Más. Entonces, tienes que conocer a la persona antes de juzgar, ¿no?
7: Uh-huh.
6: Y comprensión, porque como decíamos también fuera del aire, o sea, yo te puedo decir, yo fui nuera joven, entonces cuando mi nuera cometa algún error, según yo, ¿verdad? Entre comillas, o algo que no estoy de acuerdo, pues voy a tratar de comprenderla porque sé que hay inexperiencia en ella, okay, ¿no? Y si ella me pida una opinión o un consejo, se lo doy. Si no, simplemente ahí estoy, ¿no? O sea, no me puedo entrometer, ¿no? Uh-huh. A menos que ya rebase algo que no está bien, pues ya lo podríamos hablar, ¿no? Pero mientras tanto, tienes que pasar por alto algunas cosas que tú sabes que tú también pasaste, ¿no?
7: Uh-huh.
6: Entonces, como que ponerte en sus zapatos, ¿no?
5: Empatía.
6: Y ella también, la nuera o el yerno, saber que la persona que es tu suegro o tu suegra, son personas ya mayores, digo, no, pues tampoco digo que sean ancianos, ¿verdad?
7: Uh-huh.
6: Pero son personas mayores que tenemos ya prejuicios, que tenemos ya cosas, vicios, lo que tú quieras, y a veces somos un poco necios o lo que tú quieras, ¿no? Por la edad. Entonces también tienen que entender y tener paciencia, ¿no? Y no tomarse todo a pecho cuando tu suegro o tu suegra te dicen algo, ¿no?
7: Ajá,
6: entonces, exacto. Hay cosas que sí las puedes, que sí rebasan, ¿no? Que pueden ser ofensivas, entonces ahí sí las tienes que tratar tú con tu esposo o tu esposa y decirle, sabes que esto no me gustó, ¿no? De tu mamá o de tu papá. Pero mientras tanto, yo creo que puedes ir sobrellevando las cosas. Si eres una persona que te pones en los zapatos de la otra, ¿no? La empatía. Y comprender, como yo decía en un principio, los hijos siempre serán los hijos. Y tú, claro que quieres que quieran a tu mamá y a tu papá.
7: Uh-huh,
6: entonces, sí. Si tú quieres eso, pues tu esposo también quiere eso. Entonces, claro. Tiene que ser de los dos partes, ¿no? Para que entonces se sientan amados, ¿no? Y comprender que los hijos siempre, te digo, lo que había dicho, de que siempre serán sus hijos, y también saber que ahora es una oportunidad de que va a crecer la familia. Pensar en el futuro también, digo, si es que ellos deciden tener hijos, que vendrán los nietos, ¿no?
7: Uh-huh.
6: Y ahí los abuelos también, ese es otro tema, aparte ya de ser suegro o suegra, ya van a ser abuelo o abuela, y saber que los abuelos están para consentir, los abuelos están para apoyar.
7: Para proteger,
6: sí. Pero los papás están para educar, y si uno no debe de rebasar esos límites, ¿no?
7: Uh-huh.
6: Yo creo que debemos hacer, aquí decía en el libro, que debemos hacer un frente común, los abuelos y los papás, ¿no?
7: Sí, sí, claro.
6: Para que el hijo no se sienta desorientado, ¿no? El abuelo me dice que sí
7: y mi papá me dice que no,
6: o la abuela sí, la mamá no. ¿No? Digo, habrán casos, ¿no? De que sí, de repente puedas decirle, ay, bueno, le di un chocolatito, ay, mamá, es que no puede comer azúcar el niño, tú lo sabes, ¿no? No, digo, ¿no? En un caso de no de enfermedad, sino de que no le prohíban el azúcar porque supuestamente es malo, ¿no? Ajá. En los niños. Pero bueno, o sea, son cosas que se pueden ir sobrellevando, ¿no? Mientras no rebases algunos temas de educación que sí pueden dañar más adelante al niño o a la niña, pues yo creo que los abuelos están ahí para ayudar, para apoyar, y hoy en día así pasa, porque la mamá y el papá trabajan los
7: sí,
6: dos.
7: Sí, es cierto, 24/7.
6: Entonces el apoyo de los abuelos está ahorita súper vigente.
7: Eso que acabas de mencionar es muy cierto. Yo creo que muchas familias mexicanas pasan por esta situación donde trabajas 24/7, trabaja el papá, trabaja la mamá y le pides el apoyo a los papás, ya sean a los papás por parte de él o a los papás por parte de ella, y son los que te apoyan y te ayudan a cuidar al bebé. Pero como bien dicen, para llevar una buena relación con tu familia política, no hay que sobrepasar esos límites. Límites donde la autoridad es mamá y papá, pero también está el cariño y la protección y esa red familiar por parte de la familia. Pero ojo, al final, los responsables de tu hijo, de tu hija, eres tu papá, eres tu mamá. No es la maestra, no es el maestro, no es la niñera, no son los abuelos, no es tu hermana mayor. Aquí los únicos responsables son precisamente papá y mamá. Entonces, hay que, como bien dice mi querida Maru, sobrellevar, empatizar también con ustedes este tipo de relaciones, porque al final son familia política que te va a apoyar, te va a entender y te va a ayudar. Ahora, antes de irnos a la pausa, algo muy importante que hay que recalcar. Desde el inicio de tu relación, empiezas a conocer a la familia política.
6: Sí.
7: O sea, antes de pararte al altar y decir sí, acepto, sabes a lo que vas. También.
6: Exactamente. O sea, sí, las costumbres y todo.
7: Claro. ¿Por qué? Porque ya te involucraste anteriormente con sus costumbres, con su forma de ser, con las reuniones familiares. Entonces, ya vas de alguna o cierta forma conociendo hacia dónde vas con esa persona que eliges compartir toda tu vida.
6: Sí, es importante conocer costumbres, valores, y entonces, como tú dices, ¿no? Desde novios, y entonces tú vas a tomar la decisión de dar el paso siguiente, ¿no?
7: Sí,
6: ser tu esposo, tu esposa.
7: Por supuesto. Uh-huh. Vamos a ir a un corte comercial y regresamos con más a Mujeres de Hoy a través de Los 40. Tu opinión, comentario, 962-625-2499. 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

0: Continuamos con más a través del 99.5 de FM, tu radio. 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
0: Ya estamos de regreso, 11 de la mañana con 30 minutos. La importancia de llevar una buena relación con la familia política, platicando de este grandioso tema que ya se armó aquí. Nos falta el cafecito, nos faltan creo que las galletas para pues platicar un poquito más acerca de este tema en el que nos quedamos precisamente en los consejos o algunos tips para aprender a tener una buena relación con la familia política, mi querida Maru.
5: Así es, Carmen, ¿no? Y queremos opiniones, a ver qué experiencias han tenido el auditorio, para que nos digan, que nos comenten, porque aquí estamos dando, o sea, obviamente las reglas, los consejos, ¿no? Pero a veces hay problemas, como comentábamos aquí, fuera del aire, que son demasiado fuertes, entonces que hay que tratarlos en pareja y bien, o sea, o escuchar a los padres cuando hay una luz roja que ellos ven acerca de tu pareja, de tu esposo, de tu esposa, hay que escuchar. Sí, no hay que cerrarse tampoco. Entonces, eso también hay que tenerlo mucho en cuenta, ¿no? Pero bueno, siguiendo con cómo ser una tratar de ser, ¿verdad? Nunca existe el perfecto, ¿no? Pero cómo ser un buen yerno o una buena nuera, ¿no? Como yo les dije, la regla de oro: trata a su familia como te gustaría que trataran a la tuya, ¿no? Okay. Entonces, si tú quieres que sean amables con tu familia, pues tú también tienes que tratarlos de manera amable, ¿no? Que sea recíproco, ¿no? Y ser auténtico con tus suegros, suegras, o sea, no siempre vas a estar feliz y tampoco siempre vas a estar triste, ¿no? Que te conozcan tal y como eres, pero que también sientan en ti a una persona confiable, a una persona que se pueden apoyar en ti de cierta manera, porque a veces un suegro o una suegra no precisamente, pues no son tus papás, pero algunas veces necesitan apoyo y tú se los puedes brindar. Entonces, que sientan esa confianza en ti para que se puedan apoyar en ti. Entonces, ser sincero, alegre y amable, pues eso está muy bien de parte de una nuera o de un yerno, ¿no? Entonces también, pues bueno, y

0: que ciertos detalles, ¿no? Con si está enfermo, visitarlo, si necesita ayuda, como decía, ¿no? Si, y pedir consejos y aprovechar la experiencia y sin criticar al cónyuge. Okay, sí, porque sí. A ninguna suegra ni a ningún suegro le va a gustar que llegues a criticar a su hijo o hija, ¿verdad? Claro. Entonces, si necesitas un apoyo, un consejo o algo y se lo pides, pues bueno, decírselo de manera cordial, sin ninguna ofensa hacia su hijo o hija, ¿no? Sí. O sea, que simplemente sea un consejo que les estás pidiendo, ¿no? Y también, pues bueno, también ser muy agradecidos cuando te cuidan a los nietos, decirle gracias por estos nietos hermosos que me diste, suegro, suegra, ¿no? Sí. Ellos se sienten tan queridos y tan vistos, ¿no? O sea, que aquí estoy, ¿no? Aquí estoy, estoy ayudando, estoy apoyando, y sentirse queridos, es muy, muy importante, ¿no? Uh-huh. Y bueno, por otro lado, cómo ser buenos suegros,
1: ¿no? Ah, excelente.
0: Respetar la independencia y la autonomía, como decíamos, del matrimonio de sus hijos.
1: Sí, sí, sí. ¿Sí?
0: O sea, a veces dices, como le te digo, o sea, no, pero no acomodó bien llegas a la casa de la nuera y ya quieres acomodar las cosas como tú quieres, ¿no? Pues no, o sea, la nuera sí lo quiere y el hijo está contento también así. Entonces, pues así déjalos. Uh-huh. ¿Sí?
1: Sí.
0: O sea, ese acuerdo que ellos dos tienen su casa como ellos quieren, tienen su carro como ellos quieren, o sea, educan a sus hijos como ellos quieren educarlos. Entonces, esa intromisión es la que no debe de haber, de los suegros, ¿no?
1: Ajá. Okay.
0: Entonces, y sentirlos amados, ¿no? Bueno, queridos, estimados, como tú quieras, ¿no? Uh-huh. O sea, tratarlos no como una persona ajena a la familia, ¿no? Como que, ay, pues el yerno, la nuera, o sea, digo, hay personas muy cariñosas que algunas veces te dicen, ay, es que te quiero como un hijo, o te quiero como una hija, ¿no? A la nuera o al yerno.
1: Exacto,
0: y está divino, o sea, sí. Qué bonito que te lo digan, ¿no? A veces no llegas a eso porque tu carácter no es así, no importa, como yo te digo, tienes que ser original y sincero. Uh-huh. Si no te nace decirlo, no lo digas, pero con tus acciones los vas a demostrar.
1: ¿Sí? Así es.
0: Siendo cariñoso y atento con tu nuera o con tu yerno.
1: Fíjate que ahí está también la situación o el caso donde la nuera o el yerno reciben más apoyo de la familia política que de su propia familia. Y hay personas que dicen, es que yo he recibido más apoyo por parte de la familia de mi esposa que de mi propia familia. O al revés, ¿no? Es que a mí me han apoyado mucho la familia de mi esposo más que mi propia familia. O sea, también se da ese tipo de circunstancias y casos, al menos en algunos matrimonios.
0: Sí, claro. Y entonces por eso es algo recíproco, ¿no? Entonces, está excelente.
1: Perfecto. Vamos a ir a un corte comercial y regresamos con más a Mujeres de Hoy. Número para que estemos en contacto, 962-62-524-99. ¿Qué tal te llevas tú con tu familia política? ¿Cómo te ha ido con la familia política? Envíanos tu mensaje, compártenos tus comentarios, 962-62-524-99. 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

0: Estamos de regreso, continuamos con más en Mujeres de Hoy. Para todos aquellos que apenas acaban de encender el radio, bueno, pues estamos platicando sobre las buenas relaciones con la familia política. ¿Cómo te llevas con tu familia política? ¿Cómo te ha ido en el din-don de la familia política? Mencionábamos hace ratos que en muchas ocasiones pues recibimos a veces más apoyo por parte de la familia política que de tu propia familia. Y platicando con mi querida Maru de Gives, ella viene de Anspac, Tapachula. Hoy es jueves de Anspac y ya comentábamos, pues bueno, ella mencionaba algunos tips.
1: Sí,
0: que precisamente eran estos tips.
1: Cómo ser un buen yerno, una buena nuera. Ajá. Y cómo ser un buen suegro, una buena suegra, ¿no? Y aquí ahorita vamos a ver algunos acuerdos que pueden tomar ya la pareja en sí, ya platicando ellos dos acerca de sus padres, ¿no? De los padres de ambos, ¿no? Entonces es clave que la nueva pareja tome acuerdos. Sí, cómo va a ser su nuevo matrimonio, cómo va a ser la relación con los padres de ambos, para evitar los conflictos, los menos posibles, ¿no? Porque conflictos sí van a haber, como decíamos, ¿no? Nada es perfecto, pero lo que estamos tratando aquí es de que las relaciones se lleven lo mejor posible, ¿no? Las relaciones, claro, con la familia política, porque son muy, muy importantes, ¿no? Porque si tú amas a tu pareja, pues quieres lo mejor para ella, y lo mejor para ella es que quieran a sus papás.
0: Así,
1: ¿no?
0: Es.
1: De ambos. Entonces, por ejemplo, pueden tomar varios acuerdos, juntarse los dos y platicarlo un rato que tengan tranquilo en casa. Y por ejemplo, decir, ¿con qué frecuencia vamos a ver a cada familia? ¿No? Uh-huh. ¿Con qué frecuencia? Aquí antes, en la pasada hoja estaba yo leyendo, y estaba yo viendo sobre que es bien importante y es bonito si tú como papá, mamá, como suegro, suegra, invitas a tu hijo y a tu hija, a tu nuera o tu hija y tu yerno a comer una vez cada 15 días, ¿no? Para la convivencia en casa.
0: Ajá.
1: Y eso está padre, para sí, poderlos ver, para saber cómo van, para platicar y todo. Entonces sería muy bonito que tú los invitaras. Ahora, ellos son los que van a tomar la decisión, ¿no? Como yo te decía, ¿con qué frecuencia verán a cada familia? Ellos van a tomar esas decisiones, ¿no? Por ejemplo, ¿está bien recibir visitas sin avisar? O sea, que los papás te lleguen sin avisar. A veces les dan las llaves de la casa a los papás, por seguridad, ¿no? O si salen ellos de viaje o están trabajando y se necesita que vayan a traer algo o algo así. Pero yo opino, ¿verdad? Esta es una opinión muy personal, que si tienes la llave de la casa de tu hija o de tu hijo, necesitas avisar antes de llegar. No,
0: claro.
1: Sí, o sea, no los vas a caer así de improviso. Es una casa, es una intimidad ya la de ellos. Sí.
0: Sí,
1: no puedes traspasar eso.
0: Pero fíjate que lamentablemente no llega a ocurrir así, mi querida Maru. Cuando te das cuenta, uh-huh, ahí empieza el origen de los conflictos, porque de repente salen y te dicen, oye, llego a la casa, quiero estar a gusto, y me encuentro ahí de sorpresa tu mamá, no me dijo que iba a llegar.
1: Exactamente.
0: O de repente así, ¿no?
1: Ajá.
0: Y es mutuo.
1: Así es. Entonces, por eso es que la frecuencia de cuánto van a ver a la familia o recibir a la familia en casa, ¿no? Y, uh-huh, y por como tú decías, ¿no? Habrá días que solo de parejas, o sea, ajá, porque como tú dices, ¿no? A veces, digo, y por ayudar a veces la mamá o el papá que llevan despensa o comida o llevan algún regalito, lo que sea, pero no porque están invadiendo algo, o sea, aunque ellos estén haciendo un favor, tienen que avisar antes de llegar, ¿no?
0: Uh-huh.
1: Y a lo mejor sean visitas breves, ¿no? Para que no, como te decía yo, no invadan tanto la privacidad de esa familia, de esa pareja, ¿no? Y bueno, que si está bien contar problemas, también esa es otra pregunta que se pueden hacer ellos como pareja, contar problemas a sus papás, ¿no? De ellos mismos, de,
0: ajá,
1: pareja.
0: Sí.
1: Y es que fíjate que eso es súper importante, porque yo me acuerdo que a veces yo, bueno, ahorita ya, pues ya tengo 36 años de casada, ya mis problemas ya fueron. Entonces, pero cuando eres una pareja joven y te estás acomodando y todo,
0: híjole,
1: pues claro, sí, que surgen uno y mil problemas,
0: sí,
1: ¿no?
0: Sí.
1: Entonces, y bueno, y terminas del chongo con el marido y ya no lo quieres ni ver, ¿no? Y uh-huh, ya llegas con la mamá y empiezas, no, es que me hizo, me dijo, entonces la mamá, tu mamá, pues termina odiando al marido.
0: Sí.
1: Y al rato ya estás de la manito muy contenta tú, ¿no?
0: Ajá.
1: Entonces, ¿hasta dónde es conveniente que tú llegues a contar tus problemas con tu mamá o con tu papá?
0: Claro, ¿no? Por supuesto.
1: Entonces, de tanto la mujer como el hombre.
0: Así es.
1: Y bueno, como decíamos también hace rato con Carmen, o sea, si es algo que es muy importante, es una luz roja que tus papás vieron, bueno, ahí sí creo yo que vale la pena
2: escuchar. Sí, claro. Así es, mi querida Maru, mi querida Lilo, es momento de hacer nuestra última pausa comercial, pero no le cambien porque continuamos con más a través de tu programa Mujeres de Hoy.
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8: Estamos de regreso, continuamos con más de Mujeres de Hoy. Y bueno, mi querida Maru de Gives, con este tema, las buenas relaciones con la familia política. Y vaya, pues bueno, ahora sí que cada uno va a decir, a mí me ha ido de tal manera con mi familia política. Híjole, otro nos puede decir, Lilo, Maru, a mí me ha ido súper bien. He recibido más apoyo de la familia política que de mi propia familia, porque son situaciones que suelen darse.
9: Sí, claro, claro que sí. Entonces, sí, porque a veces los suegros, la verdad, son de bastante apoyo, tanto como suegros como abuelos.
8: Claro, y fíjate que ahorita mencionabas algo muy importante y es el poner límites a la familia política. Ojo, por aquí pues estábamos hablando fuera del aire.
9: Sí, sí.
8: Situaciones que se dan también, pero uno como pareja es el que pone límites de alguna o cierta forma a la familia para no afectar tu matrimonio, tu familia, tus hijos, porque como bien decimos, casados, casa de dos.
9: De dos, claro. Claro.
8: O cuando dicen, la ropa sucia la lavamos en casa.
9: Exactamente.
8: Ese es otro rollo.
9: Sí, exactamente. A esto me refiero con estas preguntas que se están haciendo como los dos, ¿no? Como pareja, y están tomando acuerdos los dos como pareja, que no intervenga nadie más que ellos, ¿no? Así en sus decisiones. Y ahorita fuera del aire, precisamente con Carmen, estábamos hablando y contigo de otro tema que también es muy importante, es la religión, ¿no?
8: Ajá, sí.
9: Entonces muchas veces el matrimonio se da entre parejas de diferentes religiones.
8: Uh-huh.
9: Y los unos papás quieren que se casen por su religión y los otros por la otra, ¿no?
8: Ándale.
9: Y entonces aquí los únicos que van a tomar la decisión es la pareja.
8: La pareja, claro.
9: Nadie se debe de meter. No pueden influir ni los papás de uno ni los papás del otro. La
8: Así
9: pareja
8: es
9: la única que va a decidir si se va a casar, si no se va a casar, si se va a casar solo por lo civil, por qué religión se van a decidir casarse. Y pues más adelante ya serán decisiones de bautizo, ¿no? De hijos, de ya y todo. Aunque a veces dices, ay, caray, yo quisiera, ¿no? Como te quieres intervenir como mamá, como abuela, pero no.
8: Uh-huh.
9: No.
8: Y fíjate que hay papás, hay padres de familia que entienden muy bien la situación y no se involucran.
9: Exacto.
8: Hay papás que dicen, a ver, hijita, tú tienes la decisión. Lo que tú digas, nosotros te apoyamos. Y qué bien, porque están marcando ese límite donde las decisiones son del hijo, son de la hija, pero a pesar de lo que ellos decidan, pues van a tener el apoyo de la familia. Y de alguna cierta forma, pues es también tu familia política que está entendiendo y marcando esos límites que van a dar el respeto hacia esa pareja.
9: Exactamente. Y digo, yo estoy hablando desde el punto de vista suegra y abuela ahorita, de que tienes que ganarte al yerno, ¿no?
8: Ajá, sí, también.
9: Sí, o sea, y que seas bien aceptada cuando llegas a casa, y sobre todo guardar esa distancia, ¿no? Y respetar las decisiones que están tomando tu hija y él.
8: Así ¿sí? es, claro.
9: Y sobre todo, sí, todo eso de la religión, también de las fiestas que se celebran durante el año, Día de la Madre, ajá, Navidad, Año Nuevo, ¿sí? Que sea una decisión de que, bueno, el Año Nuevo con tu familia y Navidad con la mía.
8: Claro.
9: ¿No? O sea, sí, ser un acuerdo que favorezca a los dos, así que no haya una inclinación solamente para un lado, porque no se vale, ¿no? Porque siempre quieres estar también con tus papás, ¿no?
8: Exacto.
9: Entonces, y otras de las cosas que también pasan, es como decíamos, que los papás no dejan de ser tus papás cuando tú te casas, y a veces necesitan un apoyo económico. Vamos a hablar de la economía, ¿no? A veces le das un apoyo a tus padres porque lo necesitan, uh-huh, por una enfermedad, por lo que tú quieras. Lo tienes que tomar de acuerdo con tu esposa, o sea, hacer el presupuesto y decir, esto nos alcanza para poderle dar, y lo damos con mucho gusto, ¿no? Porque claro, te pones en los zapatos de él y dices, bueno, si mi padre o mi madre fueran los de la situación difícil, pues también me gustaría que apoyáramos, ¿no? Pero nunca dejar que esto crea un conflicto entre pareja.
8: Así
9: que sea
8: es.
9: Un acuerdo, uh-huh, un acuerdo siempre, siempre.
8: Un común acuerdo.
9: Exactamente. Entonces, y también, por ejemplo, los abuelos, ¿no? ¿Cómo, cuánto tiempo o cómo van a intervenir sobre la crianza de tus hijos? Uh-huh. ¿Sí? O sea, como te decía, no puedes ser demasiado dura como mamá o como nuera si te están apoyando. Y mientras vas a trabajar y dejas a tus hijos con tu suegra, ya le dio chocolate y te enojas, ¿no?
8: Uh-huh.
9: No, tienes que ser un poquito tolerante porque pues a lo mejor le da el chocolate una vez a la semana de la semana completa que se la dejas, ¿no?
8: Claro.
9: No puedes ser tan estricta, tienes que ser tolerante, tienes que ser paciente, uh-huh, ¿sí? Porque es un apoyo y una ayuda que con mucho cariño esa mamá, esa suegra te está dando.
8: Claro,
9: ¿sí?
8: Así
9: y
8: es.
9: Que tú como pareja, o sea, que tú como hijo o hija seas un ejemplo para tus hijos. O sea, uh-huh, si tus hijos te ven tratar bien a tus papás, entonces ellos van a tratar bien a sus abuelos.
8: Exacto.
9: ¿Sí?
8: Acá hay algo clave y es muy importante, y es la comunicación. Esa comunicación que van a tener ustedes, primeramente como pareja y segundo con la familia política. Hay cosas que tienen que quedar en casa. Hay cosas que se van a poder hablar y compartir con la familia, tanto de él como de ella. Pero recuerden, los límites los van a poner ustedes. ¿Cómo poner límites a las familias políticas y eliminar precisamente esas tensiones de pareja? Ya lo mencionábamos con mi querida Maru de Gives, y de verdad que es muy importante reconocer esas señales de tensión, hablarlo en el ambiente de pareja. El famoso, la ropa ajena se lava en casa, la ropa sucia se lava en casa, ¿no? Poner límites, pero con respeto, no con agresión, no con gritos, oye tu mamá, oye tu papá, ni mi familia.
9: Exacto.
8: Es.
9: Exacto, y como tú dices, o sea, en el momento que a lo mejor te sientes ofendida por el suegro o la suegra, no causar el conflicto en ese momento, como tú dices, no, que no empiecen los gritos y las discusiones.
8: Así
9: y
8: es.
9: Que tu esposo te apoye, o tu esposa, en dado caso.
8: En dado
9: y ya
8: caso.
9: En casa, como tú dices, ya lo hablamos.
8: Así
9: y tomamos
8: es.
9: Los acuerdos y decimos, no me gustó que me hablara así, no me gustó que me dijera esto, y entonces eso ya depende, o sea, ya que el hijo o la hija hable con el papá, con la mamá, para que esto no siga sucediendo.
8: Por supuesto, y evitar el enfrentamiento directo con la familia política.
9: Exactamente.
8: De verdad que sí. Qué tema tan interesante, mi querida Maru. El tiempo se nos ha ido rapidísimo. De verdad que yo agradezco muchísimo que hayas venido con nosotros el día de hoy.
9: Yo feliz. Estoy muy contenta aquí con ustedes dos, Lili y Carmen. Muy a gusto.
8: Gracias, gracias. Y con este tema sobre la familia política, yo espero que les haya servido a muchos estos consejos.
9: Exactamente, esa es la finalidad.
8: Claro,
9: sí, que nos sirva a todos.
8: Que nos sirva todo y estos consejos que nos trajo mi querida Maru de Gives. Carmen, estamos ya a punto de despedirnos. Muchísimas gracias.
10: Así es, mi querida Lilo. Oye, agradecer a todo el auditorio por el día de hoy estar con nosotros y ya mañana pues estaremos de nueva cuenta con ustedes en punto de las 11 de la mañana. Gracias, Maru, gracias. Pero la próxima semana pues esperamos a ANSPAC con más temas y recordar al auditorio que se quedan con lo mejor de la programación de los 40.
8: Así es. Yo me despido. Mi nombre es Lili Martínez y nos escuchamos el día de mañana con más aquí en los 40. Hasta pronto.
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2: Buenos días, esta es la información. En lo local, el gobernador Eduardo Ramírez Aguilar encabezó en Tapachula la entrega de apoyos del programa Producción de Café con Humanismo, donde reafirmó el compromiso de su administración con las y los productores de café del Soconusco, destacando que Chiapas produce el mejor café del mundo, gracias al trabajo de las comunidades y cantones de la región. En lo estatal, la contaminación en Chiapas se ha intensificado debido al aumento de vehículos en la región. Más de 1 millón de vehículos motorizados en Chiapas contribuyen significativamente a la contaminación atmosférica, con un 30% de las emisiones contaminables atribuibles a vehículos. Esto se debe a la alta densidad de automóviles y a la falta de regulación y mantenimiento adecuado de los vehículos, especialmente en el transporte público y de carga. En lo nacional, la renovación del acuerdo de libre comercio que concretará México en la Unión Europea la próxima semana no afectará en nada las negociaciones en curso que mantiene nuestro país con Estados Unidos y Canadá para revisar el Tratado Comercial de América del Norte. Así lo afirmó la presidenta Claudia Sheinbaum. Por el contrario, el acuerdo que se firmará con la Unión Europea el próximo 21 de mayo abrirá las posibilidades a las exportaciones mexicanas. Para más información en Notinúcleo, segunda emisión, le informó Héctor Hernández. Que tenga un excelente día.
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1: Tuxtla Gutiérrez mantiene a las motocicletas como el vehículo con más accidentes viales en lo que va de este año. Las Secretarías de Protección Civil y de Seguridad Pública Municipales reportan que la mayoría de los percances ocurren en bulevares como Belisario Domínguez, el Libramiento Norte y la zona poniente, sobre todo en horario de trabajo y escolares. Datos oficiales señalan que los más afectados son jóvenes de 18 a 35 años que usan la moto como transporte diario. Las causas principales siguen siendo exceso de velocidad, invasión de carril y conducir sin casco. Cabe destacar que los servicios de emergencia han reforzado turnos en fin de semana cuando aumentan los choques con saldo de fracturas y traumatismos craneales y en otros casos con resultados fatales. Ante el repunte de accidentes de motociclistas, las autoridades activaron operativos de moto seguro en Tuxtla Gutiérrez y otras regiones de la entidad y que consiste en revisiones de casco, licencia, placas y control de velocidad. Por su parte, la Secretaría de Salud Estatal promueve el uso de casco y la conducción responsable. Hasta el siguiente comentario.
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7: 12-12. 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
3: 12-14.
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5: 12:18.

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0: 1220. 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
1: 12:24.
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1: 12:33. 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
5: 12:38.
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10: 12:43.
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4: ¡Atención! Usuarios de iPhone podrían quedarse sin su aplicación bancaria. La aplicación de Banamex dejará de funcionar en dispositivos que no puedan actualizarse a iOS 16 o superior. Modelos como iPhone 6, 6 Plus y algunos iPhone 7 quedarán fuera, ya que la medida buscará mayor seguridad y mejor rendimiento. ¿Qué puedes hacer? Revisa si tu iPhone puede actualizarse o considera cambiar de equipo para no perder el acceso a tu dinero. Soy Marcos Capistrán. Ahora ya lo sabes.
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5: 12:48.
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2: 12:50.
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1: 12:54.
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2: Una de la tarde en punto.
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2: Querido público, afición pecadora. Anoche, el señor San Cristóbal, el señorito está acá, precioso, y un servidor. Acudimos a la entrega de premios, a lo mejor del podcast en nuestro país, de Spotify, Spotify México. Y estábamos, como ustedes saben, nominados en la categoría del aire al podcast, que se trata de básicamente de humillar gente por su avanzada edad, según entendimos el día de ayer. En el magno evento al que fuimos invitados y agradecemos enormemente. Bueno, pues este fue el resultado.
3: Quisiera acotar, antes de que pongas el audio, nada más quiero dejar en claro. Fue un robo. Le robaron un a Marta. Robo. Le robaron a Jordi. Le robaron a Regil. Le robaron a todos los que no gozaron de esto que van a escuchar.
2: Ahora sí, Ñu.
4: En radio por primera vez en el año 1997 y lleva casi media década en Spotify. El doble sentido y los albures están incluidos en el podcast sin costo adicional. Merecidamente ganadores de esta noche. Gracias por darnos de comer, señores.
5: Gracias. ¿Nos toca en este? Bueno, pues como la humedad y el petróleo.
6: No mames, somos petróleo, somos unos pinches ancianos.
5: Y sí somos.
6: Pero la verdad, muchísimas gracias. Hoy lo decíamos en la mañana. Nunca habíamos ganado ni madres en todos nuestros 57 años. Así que pues nos da un chingo de gusto. Gracias. Un honor estar contra esos otros dinosaurios de la radio.
5: A quienes hay que reconocer porque la neta son chingones. Lo robaron, cabrones. No debimos haber ganado, pero yo puedo seguir viviendo los 3 minutos de vida que me quedan. Amenacé con quitarme la vida. ¡No va a ser necesario!
2: Gracias, gracias México, gracias público cornetero, gracias afición, gracias pecadora, Spotify. Gracias Spotify, pero sobre todo gracias a todas las personas que se tomaron la molestia de emitir su voto, de sufragar y votar y rebotar. Quisiera en la corneta. Gracias de verdad.
3: Quisiera yo decirles una cosa que nos compartieron ayer. Público que escucha este programa, público que se puso a apoyarnos y a votar. Al parecer la votación fue notablemente mayor por ustedes, querido público de la corneta, que sí se tomaron el tiempo, los 2 minutos o 3 que se tomaron al día para entrar a Spotify y buscar la votación de nuestro podcast. Al parecer nos llevamos a los demás por un buen rato, ¿eh?
2: De calle.
3: Entonces, gracias.
2: Eso fue lo que nos dijeron nuestros contactos allí en Spotify, que no podemos revelar. Correcto. Pero nos dijeron que sí, la votación fue avasalladora. No. Gracias.
3: Los representantes de Spotify, que de verdad es la compañía, digamos, más importante en este rubro de los podcasts.
2: Podcast es la número uno, sí.
3: La número uno. Nos dijeron que realmente ustedes, público de la corneta, son unos chingones, güey.
2: Hicieron
3: que,
2: la gracias, diferencia, de verdad.
3: Finalmente
2: gracias.
3: Ganamos algo, carajo.
2: Gracias. Saliste con premio, güey, finalmente.
3: Güey, salí con una garraspera, no sé si me oyen, pero estoy madreadísimo por estar gritando ayer. Estoy un poco enfermo de la garganta y de la cabeza también, pero qué bárbaro. Cómo me divertí. Y de verdad, le mando un abrazo a Jordi, a Regil, a Marta, a las dos Martas, porque estaba Marta de Baile,
2: Figueroa,
3: por supuesto, la única.
2: Y nuestra gran líder, Marta de Baile.
3: Así es.
2: Y fue un gusto, porque además estábamos ahí en la misma mesa con Marco Antonio Regil, que es un tipazo, lo conocemos y lo queremos de hace muchos años.
3: Qué guapo igual, es, güey.
2: Qué guapo sigue, ¿no? Regil, es espectacular.
3: Qué bárbaro, es increíble, güey. Y qué guapo es Jordi también.
2: Y estaba con nosotros Jordi, que no solo es guapo, sino, como se lo he dicho a él y a ustedes miles de veces, a mí me parece el mejor entrevistador que hay en México.
3: Es una pistola.
2: Y aparte es un gran ser humano.
3: Ese compadre, sin duda.
2: Sí, lo queremos mucho a Jordi y lo admiramos y lo respetamos enormemente. Creo que él debió haber estado en la categoría de entrevistas y sin duda ahí hubiera arrasado, porque para mí no hay mejor que él. Y entonces pues estábamos ahí departiendo que las cervecitas, que el whisky, y luego pues llegó el momento en el que ganamos. ¡Ganamos, güey! ¡Ganamos, güeyes!
3: Yo estaba preparado.
2: Gracias.
3: Estaba, ganamos, güeyes. Güeyes, amigos, mi güey amigo que escucha este programa, de verdad, les agradecemos porque esto evidentemente no fue labor nuestra, fue labor de ustedes.
2: Sí, no somos nadie sin ustedes.
3: Media pinche hora regodeándonos en el triunfo, pero nos la pela, no es cierto. Nos dieron el premio, gracias.
2: La tuvieron que pellizca.
3: La tuvieron que pelear.
2: A ver.
3: No, gracias a todos.
2: Oscar Torres nos dice, hijos de la ching, yo sí les dediqué tiempo para votar y ustedes ni un minuto se toman para mandarme un saludo. Felicidades, enhorabuena, par de hojaldras. Oscar, de verdad, saludos, gracias. Güey. Oscar es representante de todo, no podemos agradecerle personalmente.
3: Correcto.
2: A cada uno de ustedes.
3: Todos somos Oscar.
2: Pero nos encantaría, todos somos Oscar. Gracias.
3: Este es el tema del día de hoy, todos somos Oscar.
2: Gracias a Dan Díaz de León, que dice que solo abrió Spotify para votar por nosotros, pues lo vas a disfrutar mucho el tenerlo, que si estamos crudos, sí, estamos muy crudos, después nos fuimos a cenar el destaque yo con mi bella esposa Sofía, que nos acompañó a lo largo del evento, y nos estuvo azuzando a beber y beber más y más todavía. Salimos fundidos tardísimo a las 3 de la mañana, el destaca me estaba mandando canciones. O sea, imagínense las condiciones en las que se encuentra el señor.
3: Tenemos la canción que mandamos, tenemos We Are the Champions nuevo. Digo, hay que ponerlo, ¿no? Que ni pedo, güey. O sea, estoy suficientemente ruco para gozar con ese tema de Queen y reír y ver el sol que está esplendoroso el día de hoy.
2: Casilla por
3: siendo
2: casilla.
3: Siendo el ganador, güey. Siendo el ganador de Spotify.
2: Dicen,
3: oye, ganó la cotorriza también.
2: Claro. Un abrazo.
3: Y hay que mandarles.
2: Y nuestra profundísima admiración y cariño a Ricardo y a Slobo, que son unos fregonzazos. Ganaron dos categorías: mejor podcast así de es. Comedia y Top of the Tops, o algo así se llamaba.
3: Esos güeyes,
2: el mejor podcast mexicano.
3: Hay una lista de los podcasts a nivel mundial. Y esos güeyes creo que están tantito abajo del 10, como en 13 o 14, según entiendo.
2: Sí, pero no de
3: a
2: México,
3: nivel mundial,
2: no de Hispanoamérica, o sea, compitiendo con los podcasts en inglés, o sea, son una potencia. Exacto. Mundial los cotorrizos, y siempre es un gran gusto verlos, güey.
3: Ahí estaba Susana Zabaleta también ayer, le mandamos
2: así
3: un abrazo.
2: Le mandamos un abrazo.
3: Y a toda la gente que organizó el evento de ayer, a toda la gente de Spotify, de verdad, muchísimas gracias. Pero sobre todo, y perdón que reitere, gracias a ustedes, querido público, ya ganamos algo en nuestras pinches tristes vidas, güey.
2: Sí, ya, ¿verdad? Ya.
3: Y no me tengo que quitar la vida, fíjate, ya tenía la pistola lista, güey. Hoy amanecí con la pistola lista.
2: Me preocupaba mucho eso, que no pudiera, que no pudieras.
3: Porque tendremos buenas elecciones, lo sabes.
2: Eso, sí. Cuando uno vota por el candidato ganador, sube la testosterona, correcto, suben las endorfinas y mejoran las elecciones. Entonces,
3: así es.
2: Toda la banda cornetera que votó por nosotros, disfruten ustedes y sus parejas de ese vigor, esa energía y esa virilidad que nos da el triunfo que
3: como
2: es de
3: diría
2: todos.
3: Pulpomo, beban y cojan, e inviertan.
2: ¿Por qué no?
3: Ahí está, güey. Qué bonito, güey. Qué bonito es haber ganado. Y al haber ganado, nos sentimos realmente satisfechos y queremos agradecerles a todos y cada uno de ustedes el habernos dado eso. Eso que nos place, eso que nos hace felices,
2: su voto,
3: eso que nos tiene contentos, eso que no deja que se me borre la sonrisa el día de hoy. Así que Freddy, dinos. ¡Huevo! ¡Ganamos! ¡Nos la pelaron!
2: ¡Nos la tuvieron que!
3: ¿Aquí somos?

0: ¡Nuevo! ¡Nuevo sal al aire!
1: ¡Sal al aire! ¿Cómo te dices? ¡Felicidades, mi querido Nuevo! Este triunfo también es tuyo, por supuesto.
2: Es de la gente. En realidad, saben que ayer me cansé de responder mensajes de la gente, que son en realidad los que nos dieron este premio. Es de verdad, yo les digo gracias a ellos, a la gente que es la que nos escucha.
0: Correcto.
2: La que nos descarga, la que nos descarga también.
0: La corneta, nos descarga la corneta.
2: La que nos gana, la que nos apoya, la que de verdad gracias a la gente y a ustedes que están locos, güey, que es gracias a esa locura.
0: Tú también, cabrón.
2: No
0: te hagas de lado, ¿eh?
1: Dios nos hace y nosotros nos juntamos, nuevecito.
2: No, te
1: hagas, güey.
2: Como ustedes, no hay. Como la estaquita, no hay. Ya, la locura del estaca es lo que hace que este programa sea lo que
0: es. Está mal, güey.
1: Estoy de acuerdo totalmente.
0: Gracias al público, gracias Nuevo, gracias a Fingers, gracias a Pimpompom, gracias a toda la gente que ha pasado por este programa.
1: Eduardo Iniesta, Moy Muñoz. ¿Quién está faltando?
0: Nos falta mucho, ¿no?
1: Gaby Cam, por supuesto.
0: Gaby Cam, claro. Toda la gente que hace de este programa lo que es, Vero Tucent, que ya no está. Toda la gente que ha hecho de este programa una.
1: Pero que fue la sustituta de este programa durante mucho tiempo.
0: La sustituta, exacto. Gracias, no sé, a María José Suárez, gracias a toda la gente que ha pasado por aquí y que ha gozado de la corneta.
1: El estaca se oye, te rinde apenas y puede hablar, dicen.
0: Pues es que, güey, entre que estoy enfermo y ayer grité muchísimo, porque sí grité, güey, me emocioné, güey. Yo nunca gano nada, güey. Yo siempre pierdo. Y ahora estoy feliz, güey.
1: Ya no eres el perdedor como Maluma, güey. Ahora sí, ya eres un triunfador. Por primera vez, espero que no sea la última, pero por primera vez en nuestra historia ganamos algo. Gracias por ser parte del equipo ganador.
0: Oye, además, gracias, no iba yo a amanecer hoy, güey. Me iba a quitar la vida, güey. Y no me la tengo que quitar. Puedo seguir aquí jodiendo gente, güey. Y eso es muy bonito, güey.
1: Sí, es un gran alivio. Sobre todo para todos los de la 4T, deben estar felices con tu triunfo.
0: Les mando un saludo a sus mamás, a todos los de la 4T.
1: Okay. Sobre todo a Cero Bots, para que aprendas, güey.
0: Nadie te quiere.
1: Okay. Bueno, pues tendremos corneta como todos los días, hoy llena de felicidad y un poco crudos, ni modo.
0: Perdón por la espera, ¿eh?
1: Él está hablando como José, en quien encarnó anoche.
0: ¿Sabes qué? Me da miedo, güey, me da miedo acabar como José. Un saludo al doctor Scholl, al doctor Wagner.
1: Y al doctor José, no.
0: Güey. Al doctor no y a todos los demás doctores, güey. O sea, es terrible. Es un doctor de la garganta, güey. Qué va. ¿O será que me sirvo un martini y hago el porro? Digo, estoy en mi casa, güey. O sea, podría.
1: Quizá sabes que te caería bien un tequilita, algo que te aclare la garganta. Fíjate, que te quite la carraspera.
0: Creo que lo voy a hacer. Va a ser un experimento radiofónico.
1: Yo te recomendaría más bien un té de manzanilla con limón y miel.
0: No.
1: Algo así, güey, que realmente te ayude. Pero un tequila doble también funciona, ¿eh?
0: O me puedo convertir en el diablito, güey. Ya hacer una voz acá, ¿no? Así, ¿qué pedo? O sea, aquí estamos en el Tlacuache.
1: Transmitiendo aquí desde Diablópolis.
0: De Diablópolis. Saludos al diablito, un beso en la frente.
1: Y un agradecimiento también a nuestros jefes, a todos y cada uno de ellos, a Julio, que nos ha apoyado.
0: Hugo.
1: Siempre a Ramiro, que está con nosotros y recientemente también nos ha mostrado todo el apoyo.
0: Que se tomó el tiempo, además nuestro jefe Pluma Blanca.
1: A Emanuel.
0: Una felicitación. Emanuelo, que ayer estuvo ahí.
1: Gracias a todos, al pie del cañón, como siempre. Y tenemos un gran equipo. Bueno, ya estuvo.
0: Que está siempre al pie del cañón, Emanuel, ¿no? Se oye mal, güey, al pie del cañón.
1: Mira, este programa no juzga. Cada quien, amor es amor. Pero bueno, el top 10 del día de hoy se va a llamar el peor momento para guiñar el ojo.
0: El peor momento para guiñar el ojo. Cuando estás paseando a tu perro. El peor momento para guiñar el ojo.
1: Señor San Cristóbal, vamos a empezar con el tacto rectal. Guiño, guiño.
0: ¡No! Guiño, guiño. Bueno, mándelo suyo a la corneta FM, esa es la vida gratuita de este programa. El peor momento para guiñar el ojo. Un saludo también a toda la gente que produjo el show del día de ayer. Por ahí estuvo, por ejemplo, Yo Soy Un Pato.
1: Nurio Campo.
0: Nuria.
1: Que la queremos mucho también.
0: Le mandamos un gran saludo. Máximo. Talentosa señorita que ayer.
1: A Santiago Flores Meyer, que escribió la parte en la que se refieren a nosotros como dinosaurios y petróleo radiofónico.
0: ese güey que se vaya al carajo, lo quiero mucho, pero ayer él escribió el guión del show, por supuesto hay que decirlo magistralmente, pero nos dijo petróleo y dinosaurios, güey. El muy Kool-Aid, pero bueno, ni modo.
1: Oye, y la sensación, además de, por supuesto, la cotorrisa, que es un exitazo a nivel mundial. ¿Qué tal la boy band de esta, cómo se llama? Santos Pérez.
0: ¿Cómo se llamaba nuevo? Santos, ¿te acuerdas?
2: No, yo no fui.
1: Santos Peregrinos.
0: Yo pensé que sí.
2: Santos Bravos.
1: Santos Bravos. Qué bruto, Santos, qué manera de humedecer, de causar locura. Cinco chavitos suben al escenario y todas las niñas estaban ahí en el auditorio.
0: Toda la parte de arriba estaba llena del público de Santos.
1: De Santos Bravos.
0: Santos Bravos. Y de verdad, caían ríos de la grada de arriba. O sea, de pronto. Y llegaba una oleada tibia de cariño.
1: Una oleada, sí. Marítima, marítima, una brisa.
0: Oye, y además de todo, ayer hicimos una serie de pactos con otros podcasts y otros talentosísimos pues conductores de podcast para hacerles cornetas extendidas que ya vienen. Así que no se las pierdan.
1: Sí, va a estar interesante hacer esos crossovers. Por cierto, preguntan varias personas que por qué está Phil Barrera conduciendo la corneta.
0: El día de hoy.
1: Es que trae un par de botellas de sake y unos whiskies atorados en la estaca ahí.
0: Fíjate que ayer pedimos la segunda botella de sake, la segunda, porque se nos acabó la primera, traía un hoyito. Claro que nos la acabamos.
1: Se acabaron las dos y las
0: sacó. Yo no me la acabé, Yo todavía no me la acabo, de hecho. Aún no me la acabo, pero bueno.
1: Oiga, no le den ideas, dicen felicidades, para que veas estaca, que una parte de México te apoya, deberías de lanzarte para presidente, y yo para tu primer dama.
0: Está bien, güey. Oye, hablando, tú podrías ser secretario de educación, porque creo que le dieron una patada en las nalgas a Mario Delgado, según entiendo. Se fue al carajo por andar proponiendo ideas estúpidas.
1: No he visto confirmación de eso.
0: Y en una de esas a la presidenta ya le llenaron el buche de piedritas, al parecer ojitos de sapo, se fue al carajo. No está confirmado.
1: No está confirmada la noticia. Es solamente un trascendido en este momento.
0: Correcto.
1: Ay, güey, qué mal me siento. Pero bueno, vamos, vamos a sacar esto adelante.
0: Esa pausa fue una delicia, güey. Ay, ¿ya salió?
1: Güey, esto es una belleza. Ya ven que los gobiernos que tienen la 4T en los distintos estados de la República también tienen sus mini mañaneras, ¿no? Sus mañaneras estatales. Y ahí estaba la mañanera de Baja California, la gobernadora sin visa, Marina del Pilar, estaba hablando, y bueno, ha habido muchas quejas en ciertas ciudades de allá, como Mexicali, Tijuana, en donde dicen que pues hay con mucha frecuencia apagones, que no está funcionando bien el sistema eléctrico.
0: Se va la luz.
1: Y
0: esto no es magia, Lo que sucede es que toman el presupuesto que se utiliza para el mantenimiento de las redes eléctricas y lo usan, no sé, para campañas o para hacer negocitos y licitaciones entre cuates. El asunto es que, como en otros estados, por ejemplo, en Baja California, pues se acabó la lana. Y esto dijo.
1: Bueno, eso no lo sabes. Este máster está sacando de la manga. Pero lo que pasó es comedia pura.
0: O sea, venga.
1: Adelante.
3: Promesa, pero también estamos haciendo. Ya los proyectos necesarios porque hay algunas zonas.
4: Es interrupción o apagón.
0: No es un sketch, no es un programa de comedia, es Baja California en la conferencia.
1: La gobernadora
0: hablando de que se está haciendo todo lo posible para arreglar la red de suministro eléctrico y se le va la luz, güey.
1: Y haciendo la distinción, ¿no? Porque ya ven que a la 4T, al gobierno este del bienestar le encanta cambiar los términos, ¿no?
0: Claro.
1: Y entonces está diciendo, no, como cuando hubo esa bola de cancelaciones de hoteles hacia el Mundial aquí en México, que dijeron, no hubo cancelaciones. Lo que hubo es que se desbloquearon algunas reservaciones. Que es lo mismo que cancelar la reservación. Bueno, pues aquí dicen, es que no hay apagones, hay interrupciones del servicio eléctrico, no son apagones.
0: Es muy distinto.
1: Por eso grita un brother por ahí. Eso fue interrupción o apagón, gobernadora.
0: Pero ¿sabes qué? No es apagón, es interrupción. Bueno, pues ahí tienen. Ahí tienen Dame un Herren, lo que hace este gobiernito de juguete.
1: Qué belleza, que justo en ese momento se vaya la luz. Pero bueno, sigamos ahora con la senadora Simei Olvera, que citó una famosísima frase.
5: ¿Simei?
1: Simei.
0: No Simei, ¿no? Ah, ok. Simei.
1: Okay. Simei Olvera recordó una gran frase del Benemérito de las Américas, una frase que todos hemos escuchado.
0: Se dice Benemérito, ¿eh?
1: Ya Benemérito. Ayer lo aprendimos también de otro cuatrotero. Bueno, pues esto dijo la senadora Simei Olvera, citando la gran frase de Benito Juárez.
6: Y la de nuestro gran presidente oaxaqueño indígena, Benito Juárez. ¿Qué dice, compañeras y compañeros? Nosotros sí nos la sabemos. Ellos, yo creo que la necesitan leer. Entre los individuos como entre las naciones, el derecho al respeto ajeno es la paz.
0: Ay, el derecho al respeto ajeno. Nosotros sí nos la sabemos.
1: Todavía aparte pendejeando. Los demás la tienen que leer. Yo me la sé de memoria y la dice mal.
6: Nosotros
1: el respeto al. A ver, sí, déjalo otra vez, es que es precioso.
0: Venga,
6: nosotros
0: venga,
6: sí nos la sabemos. Ellos, yo creo que la necesitan leer. Entre los individuos como entre las naciones, el derecho al respeto ajeno es la paz.
1: No es el derecho al respeto, señorita, es el respeto al derecho ajeno. No el derecho al respeto.
0: Respetar los derechos de los demás. Qué belleza. Eso se refería.
1: Qué belleza.
0: El mérito
1: de taruguear a todos los demás y zurrar.
0: Cagarla.
1: Hoy ayer anduvieron los de YouTube aquí en la Ciudad de México. Dieron un concierto.
0: Ya me caen gordos, güey.
1: ¿Por qué? ¿Sabes qué?
0: Te voy a decir una cosa. YouTube estaba súper de moda cuando el señor Videgaray y yo teníamos, no sé, 17, 18 años. Era una banda.
1: Va a ser la banda más importante del mundo.
0: Te voy a decir, ya no, güey. A mí me cayeron gordos cuando la compañía
1: de
0: teléfonos, computadoras y demás, Apple, de pronto en mi computadora apareció un playlist de YouTube.
1: En tu teléfono.
0: O sea, me regalaron, como si fuera el gran regalo, se metieron a mi computadora y me pusieron su pinche música sin siquiera decirme si la quería o no. En ese momento a mí me cayeron gordos. De Bono para abajo, todos se pueden ir al carajo, se metieron en mi intimidad, en mi computadora, y me pusieron su pinche música que yo no pedí. Ese día dije, nunca voy a jamás oír una canción de estos güeyes.
1: Y aparte estaban pinchonas las rolas,
0: la punta,
1: ¿no?
0: Estaban pinchonas las rolas y pinches güeyes, ¿quién les dijo que yo quería su disco, güey? Váyanse al carajo. Y ahora me cayeron más gordos porque fueron a hacer el caldo gordo a la 4T. Pero bueno.
1: Me
0: surra YouTube.
1: Ya sé, ya veo. Es que mal humor. Pero no le vinieron a hacer el caldo gordo, me dieron a dar un concierto. Bueno, entonces ya nos olvidamos de la Ciudad de México.
0: ¿Qué nace su madre? ¡Bono! Bueno,
1: no, vamos a oír esto, porque ahí estuvo la jefa de gobierno, Clara Brugada, que compartió un video en sus redes de qué pasó durante la estadía de YouTube en México. Y ya ven que ahorita está de moda el ajolote, no sé por qué lo trae de bandera
0: Clarita Brugada,
1: que con la ajolotización de la Ciudad de México.
0: Está gastando quién sabe cuántos millones de pesos en pintar de morado los pinches puentes. Clarita, el amarillo es una cuestión internacional, es para la visibilidad.
1: Oiga, señores, ya lo dijo ayer, ¿eh? Lo dijo ayer varias veces.
0: Pero hay que decirlo otra vez, porque Clarita Brugada, con su ajolotización de la ciudad, lo que está haciendo, pues es ajotolización, ese es el ajolote rosa.
1: Alternativo.
0: Pero bueno, esto de verdad me parece que hay que decirlo y repetirlo. Dejen de gastar dinero en sus pendejadas políticas y pónganse, en todo caso, a darle mantenimiento al mobiliario público, para beneficio de los ciudadanos y no para sus pinches campañas.
1: Vamos a escuchar qué dijo Clarita Brugada. Adelante. Dijo puro.
7: Ajolotizamos a YouTube y lo invitamos al Zócalo capitalino.
0: ¡Qué padre!
7: Esta es una invitación para que puedan tocar en esa maravillosa plaza que es el Zócalo. Son bienvenidos. Nos encantaría mucho. Es un ajolote. Un ajolote es un animalito endémico.
8: Okay.
5: Nos encantaría mucho, dice.
8: This is for you.
9: Y el pueblo los quiere, los ama.
1: A mí sí me late que venga YouTube a cantar gratis en
0: Dejen
1: Zócalo.
0: Dejen de llenarse la boca del pueblo, ya me traen hasta la madre. Dejen de llenarse la pinche boca del pueblo.
1: Por ejemplo,
0: payasos.
1: El Estaca también es pueblo y no ama a YouTube.
0: Sí, correcto, correcto. Es que el pueblo, esa bonita...
1: ¿Tú amas a Mao?
0: El que ama a Mao, ama
1: a China.
0: A China. Sí, y ama a la humanidad. ¿Sabes qué? Nos faltó felicitar a Fingerella del espacio, güey.
1: Fingers, claro, tienes toda la razón, Fingerella. ¿Cómo te sientes de ser parte del equipo ganador?
0: Exacto, venga, Fingerella, saluda.
10: Muy buenas tardes. La verdad estoy orgulloso de pertenecer a este gran equipo, poner un granito.
1: Gracias.
10: Y siempre, la verdad son 2 horas de terapia donde me la paso riéndome.
1: Fingers, creo que te lo merecías después de la deshonrosa derrota del fin de semana ante Pumas.
0: Tenías
1: que
0: hacer eso,
1: de todos los equipos.
0: Una alegría. Tenías que picarle el ojo.
1: Celebramos juntos, mi querido Fingers.
10: Pues gracias, por lo menos uno de mis equipos sí ganó.
1: Eso es todo.
0: Beso. Vientos, Fingerella, gracias a todos.
1: Un placer colaborar contigo, Fingers, estamos muy agradecidos.
0: Nada que es, güey. La porquería de
1: disfrutamos que mucho tu presencia, aunque luego digas cada ching, pero bueno, ¿qué le hacemos? Nos puertos. ¿Qué más tenemos? Tenemos esta declaración del priista Rubén Moreira, muy grosera con Andrés Manuel López Obrador. Esto lo declaró ahí en la Comisión Permanente del Senado de la República. Y no sé, a ver qué opinan.
11: El hechicero de Macuspana ha hundido al país. El hechicero de Macuspana nos tiene complicados con el mundo. Y el hechicero de Macuspana no le cumplió a los profesores, ni quitó el sistema pensionario, no se los quitó. Hay que exigirle a la mesa directiva.
1: Gracias.
0: Entre otras cosas,
1: un priista con este cinismo y este descaro, y el PRI que el PRI se los cumplió.
0: Es decir lo menos, pero mira, ¿sabes qué? Yo creo que sí, ya es momento de decirlo libremente, pues López Obrador engañó a México. Engañó a sus votantes, engañó a la gente que le creyó su transformación, engañó a todos aquellos que de verdad, de muy buena fe.
1: No es verdad, güey, sacó más de 10 millones de personas de la pobreza, no engañó a la pobreza.
0: Hizo una o dos de las cosas que prometió, pero la verdad es que ahorita está saliendo todo el mugrero que dejó, las complicidades que utilizó para llegar al poder, y ahora estamos de verdad con problemas ante el mundo. Estamos ahorita, por ejemplo, teniendo que aguantar a los pinches gringos que nos vienen a presionar, que además no lo hacen de buena fe, o sea,

0: van, todos ellos fueron pateando la lata, pero López Obrador, más allá de solamente patear la lata, lo potenció.
1: Güey, Genaro García Luna era secretario de Seguridad Pública.
0: Correcto.
1: Número uno en México, y era parte de un cártel.
0: ¿Y quién procesó a Genaro García Luna? Estados Unidos. En México nunca se hace justicia. Señora Sheinbaum, ya estuvo bueno. O sea, aunque se tenga que cargar al viejo pedorro, ya queremos justicia en este
1: país. Está César Duarte en la cárcel, está Javier Duarte en la cárcel. Ajá, o sea, hay varios gobernadores. Es que eso de que dices de que en México nunca se hace justicia,
0: ¿quién los
1: no
0: metió
1: es cierto
0: a la cárcel?
1: El gobierno de Enrique Peña Nieto.
0: Ok. ¿Y el gobierno de López Obrador a quién metió a la cárcel?
1: Espérate, estoy pensando.
0: A ver, ¿te ayudo?
1: Nuevo, ¿a quién metió el gobierno López Obrador?
0: ¿A quién metió López Obrador a la cárcel?
2: Creo que a nadie, todavía no.
0: Bueno, dejemos
1: todavía hay tiempo. Ah, no, ya no hay tiempo, sí, ya acabamos el sexenio.
0: Hay que darle oportunidad, ¿no? Hay que darle tiempo, como decía la gente.
1: Déjenlo trabajar.
0: Los 6 años que gobernó ese güey.
1: Y ahora estamos en el segundo piso de la cuarta transformación.
0: Exacto,
1: yo estoy casi seguro de que el segundo tiempo. No, pues, el segundo cuarto, güey, porque esto va para largo.
0: Correcto.
1: Yo creo que el gobernador con licencia actualmente, Rubén Rocha Moya, de Sinaloa, yo pienso que va a acabar en la cárcel. Vamos a preguntarle a Geraldine Bonilla, la que ocupa en este momento la gubernatura de Sinaloa.
0: Es gobernador interino, 33 años. Tiene que haber una elección y demás, ¿no?
1: Sí, bueno, puede retomar la gubernatura el gobernador con licencia. Rocha Moya, no lo veo suceder.
0: Ese estuvo bueno, güey. Este programa es de humor y ese chiste estuvo bueno.
1: Había que decirlo, no creo que suceda. Pero hay rumores de que estaba resguardado en el Palacio de Gobierno, ahí en Culiacán, Rocha Moya. Y luego hay otros rumores de que lo sacaron en un helicóptero.
0: Lo tuvieron que mover.
1: Con su familia. Pero no, a mí no me consta ni una cosa ni la otra.
0: No. Revista Proceso, que muchas veces publica cosas que no han sido ciertas y trascendidos, como todas las revistas y periódicos, dijo que estaba resguardado en el Palacio de Gobierno y al salir esta información al parecer lo tuvieron que mover. Eso es un trascendido, ¿eh?
1: Sí, eso no tenemos ninguna confirmación oficial. A ver, gobernadora de Sinaloa, ¿está resguardado ya en el Palacio de Gobierno, Rocha Moya?
3: Que el gobernador está en Palacio y que está muy resguardado.
4: No, es falsa la información.
3: ¿Qué le dice, qué le responde a los medios?
4: Que es falso.
5: ¿En dónde
4: es falsa
5: está
4: la información? Pues él se encuentra en su casa.
5: ¿Y el estado de salud?
4: Él se encuentra muy bien. No, el licencia se encuentra muy bien.
0: ¿Sabes qué? Qué bueno que él se encuentre porque nadie lo encuentra.
1: Él se encuentra bien.
0: Él se encuentra bien, se ve y dice aquí estoy, pero los demás en este país queremos saber dónde está Rocha Moya.
1: Y no nada más eso, güey, porque la acusación de la Corte de Estados Unidos incluía también a un senador de Morena de nombre Enrique Insunza, también senador por Sinaloa. No se ha presentado al Senado de la República. No se sabe nada de él. Vamos a escuchar qué tiene que decir el vocero votos de Morena, Arturo Ávila. Que debería oír la corneta para ver cómo obtener.
0: Oye, Arturito, porque además es chiquito, ¿no? Es como el de la Guerra de las Galaxias.
1: Arturito.
0: Vas, Arturito Ávila, 0 votos. Échale.
6: Pues no vemos que venga Insunza. Insunza es senador, no tiene licencia, sigue teniendo fuero. ¿Y él cuándo va a venir? Porque así está cobrando. ¿Para cómo, cuándo tendría que presentar?
7: Margarita, hemos explicado con mucho cuidado cuáles son las situaciones procesales de cada uno de los casos.
0: Ajá.
7: En una solicitud de detención con fines de extradición que se encuentra en un proceso administrativo donde se debe de acreditar con pruebas, con fundamento, una conducta delictiva. ¿Estamos de acuerdo? En la otra hay una delincuente confesa. Con esa claridad se lo digo.
6: Entonces, que siga faltando a su trabajo.
0: Exacto.
7: No sé, es una decisión del senador, no es nuestra decisión.
0: No contestaste nada, 0 votos. Te preguntaron por qué chingados no
1: va a
0: trabajar.
1: Nada más le dio un raspón a Maru Campos, la gobernadora de Chihuahua, llamándola delincuente confesa.
0: ¿Por qué el raspón a Maru Campos? Para quien no haya estado poniendo atención, porque Maru Campos, al parecer, se dice que permitió una operación de agentes de una corporación estadounidense operar en su estado para combatir al narcotráfico. Y ahora la quieren luchar. O sea, entonces aquí vamos al revés. A los que se les señala por vínculos con grupos criminales se les protege. Y a los que en todo caso se les señala por de alguna manera colaborar para combatir a estos grupos, se les persigue. Entonces es el pinche país de al revés, güey.
1: Imagínate tú que estás de viaje y se mete un ladrón a

0: casa.
1: Sí.
0: Y tu vecino se da cuenta.
1: Ajá.
0: Y tu vecino llama a la policía, se mete a tu casa y atrapan al ladrón. Y salva, ajá, todos tus bienes.
1: Está bien, ¿no?
0: Tú regresas de tus vacaciones e insultas a tu vecino porque violó tu soberanía.
1: Sí. Sí, así es. Eso es lo que dice la presidenta. Está bien. Obedezcamos todos. Es la soberanía nacional. Gracias.
0: No, pues le agradeces al vecino que te ayuda a salvaguardar.
1: ¿Tienes
0: tus
1: pruebas?
0: Bienes, ¿no?
1: ¿Tienes pruebas de que entró?
0: ¿De que entró el ladrón?
1: ¿Tienes pruebas?
0: No lo sé.
1: ¿Tienes pruebas? Queremos pruebas, pruebas, pruebas, pruebas. Queremos pruebas. ¿Dónde están las pruebas?
0: La política.
1: ¿Tú la pruebas?
0: Provoca una especie de inflación en las palabras. Las va desgastando a través de usarlas.
1: Correcto.
0: Y este terminajo de soberanía, que es pues el derecho a nosotros gobernarnos a nosotros mismos, ya lo han manoseado tanto y sobado que empieza a tener, a perder sentido. Al igual que otras expresiones como traición a la patria. Todos los partidos se acusan unos a otros de ser traidores a la patria. Y entonces, ¿qué hacen? Pues que desgastan el vocablo, el término, la expresión, y acaba teniendo nulo sentido, se abarata.
1: Además, ya lo dijiste todo. Y lo dijiste muy bien ayer. O sea, ¿qué soberanía tenemos si estamos subyugados por criminales? Si estamos asediados por todos lados por gente que nos podría secuestrar, robar, matar, y esos son protegidos del gobierno, al parecer.
0: Esa es una pérdida de la soberanía.
1: Al parecer.
0: ¿Ante quién queremos perder la soberanía? ¿Ante la delincuencia o ante la ayuda de un gobierno extranjero?
1: Oye,
0: yo no tengo la respuesta, no lo sé.
1: El top ten de hoy se intitula Filo Herrera. No.
0: El peor momento para guiñar el ojo.
1: El peor momento para guiñar el ojo, mande lo suyo, @lacornetafm, esa es la vía gratuita de este programa. El peor momento para guiñar el ojo. Y vienes muy seguido a este baño de Sanborns. Guiño, guiño.
0: Yo tengo cuenta que dice que en los baños de Sanborns hay muchísimo ligue gay.
1: Pero ya
0: en ciertos Sanborns, no en todos.
1: Eso es antes de las redes sociales.
0: Claro, antes del Grindr y eso.
1: ¿Cómo decía tu amigo que le gustaba más que había misterio y era difícil ligar y la madre?
0: Ajá, sí, ya cuando se hizo muy abierto, ya como que no tenía el mismo morbo, ¿no? El ligue.
1: Correcto.
0: El peor momento para guiñar el ojo, mi más sentido pésame. Guiño, guiño. El efecto está buenísimo, ¿no?
1: El peor momento para guiñar el ojo, estamos investigando. Guiño, guiño. Okay,
0: vamos @ la corneta FM, gracias por el triunfo que nos regalaron el día de ayer, público cornetero.
1: De verdad, estamos felices.
0: Yo felices y agradecidos y lo compartimos con todos ustedes.
1: Me voy a dormir, ya no voy a trabajar, bye.
0: Buenas noches.
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5: 1:38.
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10: 1:42.
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11: Hola, soy Sam y esto es Los 40 News. La relación entre las empresas, las instituciones y la inteligencia artificial apenas va comenzando. Llevamos algunos años reconociendo su impacto en nuestras vidas y ahora toca establecer ciertas reglas, como las que recientemente definieron los Golden Globes. De acuerdo con los nuevos estatutos de los Golden Globes, una obra no puede ser descalificada automáticamente por el uso de inteligencia artificial, siempre y cuando la participación humana siga siendo central en la dirección creativa, el juicio artístico y la autoría. El comité de los Golden Globes será el encargado de evaluar cada obra para asegurar que se cumpla este principio. En caso necesario, podrá solicitar información adicional. Si esta no se proporciona, la obra podría ser descalificada. Atracción turística ya era, pero ahora el edificio donde se encontraba el cuartel de la firma creada por The Beatles, Apple Corps, será un punto turístico más en forma, con galerías y todo acondicionado para que los fans del cuarteto vivan la experiencia. Ubicado en el número 3 de Savile Row en Londres, el mencionado edificio es más recordado porque en su techo The Beatles ofreció su último concierto y se planea que su inauguración como Museo Beatles sea en 2027. Ahora ya lo sabes.
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3: Ayuda a su muchachito, ¿cómo se llama? Ibarreche.
4: Sí,
3: su chaval. Tiene ya su asistente y todo, pero la verdad es que ella se ha convertido en la figura principal del entretenimiento en México, como periodista, como investigadora, como la persona que nos da las mejores recomendaciones de qué ver, Gaby.
4: En sus contactos de WhatsApp tiene a La Roca, a Tom Cruise.
3: Correcto.
4: Güey, imagínate el nivel.
5: La amiga de las tengo ustedes.
3: Así es. Imagínate, estás muy jodido.
5: Y nosotros, güey, a ti, tocadito.
3: Bueno, a ver, sigamos con la sección gay.
5: No, ya va a entrar.
3: ¿Ya lo tenemos?
4: ¿Ya?
5: Ya tenemos a Gaby Cam, ¿no?
3: Bueno, sigamos con lo gay. Oye, tenemos la espalda en la pierna. Ya.
5: Ahorita para cerrar, pero antes, continúa un poquito, tocayo, aunque a lo mejor te interrumpimos para que entre Gaby Cam al aire.
4: Sí, la información, ok, de hoy, como que se queda en segundo plano. A ver. Hay un sacrilegio y un escándalo de pulseras ahorita en la iglesia católica.
3: ¿Otra vez?
4: Pues es que, güey, sacrilegio en el recto andar de los sacerdotes de Portugal. Pausa dramática. Ajá. Porque, a ver, resulta ser que estos señores de Sotana decidieron una vez más armar orgifiestas en las capillas, en las
5: iglesias.
4: Pero eso ya no es nada nuevo. Aquí lo novedoso es que ahora se organiza.
5: ¡Gaby Cam! ¡Felicidades, ganadora!
3: ¡Bravo, Gaby Cam!
5: ¡Bravo y gracias! No. ¿Cómo te sientes de haber recibido este reconocimiento en tu programa La Corneta?
3: Ya nos quedamos solos. Me valió mal, chingón. Dice, sí, oye, gracias por quitarme el tiempo, güeyes, váyanse al carajo.
5: No, ella
4: me quedó pasmada.
5: Márquenme cuando quieran. ¿Qué pasó con Gaby Cam? ¿No sigue ahí?
6: Eso dijo.
4: Ella quedó pasmada.
6: Cuando quieran.
3: Eso dijo, pero ya ves.
4: Yo la escuché, juro que yo la escuché.
5: Yo también la oí.
3: Así son las mujeres, cuando quieras, y luego.
4: ¿Por qué crees que soy gay?
3: Exacto, güey.
4: Estás en la sección gay, hermano.
3: ¿Por qué crees que soy gay? Los hombres gays no hacen eso, ¿verdad? Si dicen te voy a coger, te van y te... Sí. Sí, ¿no?
4: Sí.
3: No, o sea, oye, a ver, eso es una cosa que nunca te he preguntado en todos estos años de sección gay. Cuando tú pactas, por ejemplo, una escaramuza y dices, nos vamos a enfrentar sobre el ring, güey, nos vamos a poner los guantes de látex y nos vamos a dar hasta que alguien caiga. Nunca te hacen la fantasmal, ¿no? La misteriosa, la interesante que luego aplican algunas mujeres, que te dicen, sí, sí, va todo, y a la mera hora, a la hora que se había quedado, te dicen, no, lo que pasa es que hoy no me siento. ¿Te sucede eso con los hombres gays?
5: Hoy tengo hemorroides.
3: No, ¿eso te dicen tus amigos gays? Hoy tengo hemorroides, perdón.
4: A ver, es que acá es más triste, porque sí es muy común que te encuentras a muchos calientablanquillos, y tú ya te quedaste con la lavativa hecha, hijo. Entonces es peor, es más triste. Güey, ahí te
5: madre
4: quedaste.
5: Madre santísima.
3: Qué barbaridad, qué especificidad. ¿Por qué teníamos que saber que te lavas el fúfaro para recibir a tus cuates?
5: No, es más allá de...
3: Va a haber fiesta limpia en el salón. ¡Qué bárbaro!
4: Por educación, por cortesía, por buen anfitrión, por todas las anteriores.
5: Por tener más confianza y seguridad.
4: ¡A Gabriela Camacho, Gaby Cam!
3: ¡Vaya!
5: ¡Hola! ¡Bravo! ¡Felicidades, ganadora!
7: ¿Cómo está? Oigan, es como todos los días, y lo dije en el brunch, vengo escuchándolos porque ustedes son mi entretenimiento saliendo del programa anterior, que por cierto es el mío, ¿ja? Y entonces...
3: ¡Es buenísimo!
7: ¡Wow! Oigan, muchas felicidades, gracias por marcarme y por enlazarme, porque de verdad estoy tan orgullosa de ustedes, son inteligentes, son cultos, no, están guapos.
3: No. Ok.
7: Para franceando a Eduardo Videgaray, están guapos, son tipazos, no, pero a ver... Ya me tienen en la línea, ahora me dejan hablar.
5: Claro. ¿Okay?
7: Yo quiero tomarme este minuto además de para felicitarlos, para darles las gracias por el tiempo que me han dejado estar con ustedes al aire, porque si yo aprendí que podía ser chistosa y ñoña al mismo tiempo, fue porque llegué a este programa. Y eso lo he capitalizado durante años de mi vida, así que no saben lo mucho que los quiero y la agradecida que estoy de compartir con ustedes y de que todo el mundo a todos lados a donde voy me diga, ¿y cómo son el Estaca y Eduardo? Y yo poder decir a toda maíz. No, el Estaca particularmente guapo, Eduardo más teco que un mazapán, pero tipazo también.
5: Gracias, Gabriela Camacho.
3: Gaby Cam, yo de verdad sí quería que nos llamaras y que estuvieras aquí, porque sin duda este programa, sin la gente que colabora en él y la gente que ha crecido junto con nosotros, porque ya además de todo llevamos años y años gozando de tu presencia en este programa, pues no sería, no hubiera ganado, no sería lo que es, no sería la de verdad el mayor placer, pero no el mayor, son mis hijas y mi matrimonio, pero uno de los grandes, placeres de mi vida es hacer este programa, y la neta, sintió al mayor, son mis hijas y mi matrimonio, pero uno de los grandes, placeres de mi vida es hacer este programa, y la neta, sin ti no sería ni la mitad de divertido. Te agradecemos mucho, Gaby Cam, de verdad.
7: Ah, yo sé, es única. Está aquí, Eduardo, si tienes sentimientos, es el mejor día de mi vida.
1: Oye, Gaby Cam.
4: No, pero además, Gaby Cam es lo único bonito que tiene este programa, güey. Todos los demás estamos bien pinches feos.
5: Es cierto.
7: No,
5: sí,
7: ¿cómo es cierto? Te atreves. Si alguien no lo puede decir, eres tú.
4: Ah, chiquita bebé.
5: No, sí estamos bien culeros, la verdad.
7: No es cierto.
5: Todos menos tú, Gabriela Camacho. Nada más te quiero decir una cosa. Me ha maravillado verte crecer en la radio. Yo sé que estás tocando nuevas y nuevas alturas cada día, y estoy seguro que el año que viene vamos a tener que enfrentarnos con el brunch en esa Exacto. misma categoría.
7: Nunca será un enfrentamiento,
5: Qué
7: siempre
5: miedo.
7: Será una alianza. Siempre será una alianza.
3: Nos mandó también Rivapop un mensaje de felicitación, y de verdad, el rating que nos dejan, queridas, no es chiste, ¿eh? Ese programa está creciendo, creciendo. Así que les agradecemos mucho.
7: Gracias.
3: Nos ayudan a flotar, porque necesitamos ya calabazas para flotar. Porque este programa
4: está hundiendo. Y sacamos los flotis.
7: Necesito hacer un comentario que no sé si ustedes se dieron cuenta ayer, pero la voz en off de los Spotify Awards era Magua, integrante del Bronx.
3: Ah, claro.
5: Ah, pues con razón ahí andaba.
7: Hoy moríamos de la risa porque pues ella no se quitó de la pena para, después de presentarlos y tantos años de trayectoria, y acabar diciendo, y son los que nos dan de comer.
3: No, nada.
7: Se rifó con ese comentario, pero también sabe que son los que nos llenan de alegría todos los días, y la verdad es que sé que hablo a nombre de las tres, pero hablo particularmente por mí. Si yo he crecido, también es porque he tenido la oportunidad de trabajar con todos ustedes y con todo su equipo, que es increíble, incluyendo al nuevo, a Mems, a todos, o sea, a Iniesta, hasta Moy Muñoz, fíjate, hasta él le ha aprendido algo, a no irle a la América, eso le aprendí.
5: Muy bien, Goya Universidad.
7: No, y por supuesto a mi querido Pulpomo, donde sea que esté, y a mi querida Verónica también.
3: Correcto.
5: También les mandamos un pedacito del premio, que es de todos nosotros.
3: Ahora ya vamos al infierno, nos vemos allá.
5: Allá nos veo.
7: Oye, yo también traigo voz de Vicente Fernández, Paulina Rubio.
5: No, yo traigo una cruda adentro.
3: Sí, yo también. Brutal. Espantosa. Pero bueno,
7: y también hice un Phil Barrera hace rato en el brunch, así que no te sientas mal, Taquita. Estamos
3: queremos
7: hasta en eso.
3: Te queremos,
7: Gaby Cam. Felicidades y disfrútenlo.
5: Muchas gracias. Besos. Igualmente, mi querida Gaby Cam. Un abrazote.
3: Bye.
7: Abrazo. Bye.
4: Te quiero, Gaby.
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3: Ahora
5: adelante,
3: sí.
5: Tocayito.
4: Pues la sección gay del día de hoy ya valió la que me gusta a mí. Entonces mejor les quiero preguntar a ustedes. Cuando tenían ahí face to face al resto de los competidores, ¿ustedes qué les decían? ¿Qué pasaba por su cabeza? Les decían, a ver.
3: Pues felicidades porque iban a ganar. No, yo los felicitaba porque sabía que iba a ganar Jordi o iba a ganar Regil.
5: Yo también intuía que iba a ganar Jordi.
3: Sí, y la verdad es que yo lo que les dije cuando nos dije, cuando anunciaron que habíamos ganado a nosotros, es que les robaron. Y en efecto, nos la pelaron. Así que felicidades a todos.
5: No, pues son amigos nuestros, los conocemos hace muchísimos años, desde que empezaron ellos sus carreras. Entonces, pues estábamos platicando muy a gusto, y la verdad, si hubiera ganado cualquiera de ellos dos, yo feliz les hubiera aplaudido. Estaría muy
3: igual. Oye, porque hay que decirlo.
5: No estaría igual de contento, sería una mentirota.
3: No, es una mentira. Pero en nuestra mesa había más años que en el resto del recinto. Pues así, sí. Entonces, estábamos muy entretenidos todos porque, como dice Eduardo, somos gente que llevamos un buen rato...
5: décadas.
3: Viviendo de hablar, y la verdad es que fue un gusto estar en esa
5: ¿Qué
3: mesa.
5: ¿Qué tal la pregunta de Marco Antonio Regil ayer, güey?
3: ¿Cuántos años nos quedarán? No de vida.
5: De carrera.
3: De carrera, güey. Bueno, pero mira, él,

0: ve tan bien, se ve tan guapo como siempre, que yo como creo que siempre quedan muchos años. Ya es un tipo inteligente, además de todo.
1: Ah, es brillante.
0: Muy, muy cagado.
1: Muy capaz.
0: Muy capaz, y Jordi, bueno, pues ni hablar. Marta, que no estaba anoche, pero pues estaba nominada. O sea, son gigantes, la verdad. Y estábamos en la mesa, no sé por qué, pero nos dio mucho gusto el haber sido reconocidos entre esas personas, entre esos grandes titanes de los medios. Y no,
2: y
0: lo digo nomás por quedar bien.
2: ¿Qué dijeron?
0: Ah, pues feliz.
2: La doctora, ¿qué dijo?
0: Yo ya me quiero ir a mi casa porque le tengo aquí un premio. quiero dar. Llegandito, güey.
1: Regalito.
0: Ya te vi atrás del sillón, hija de la. No, no, no. Ahí estás. Saca al perro. Descuelga el teléfono. Descuelga el teléfono. Eso habla de mi edad, güey.
1: Descuelga el teléfono.
0: Ya no se hace.
1: La mitad de la gente ni entendió lo que
0: lo apagas decir. En todo caso, güey.
1: Correcto.
0: Cuando había teléfonos de rosca, de crrrt, crrrt, crrrt, lo descolgabas para que no sonara. Exacto.
1: Para que no entraran llamadas. Qué bárbaro. Bueno,
2: señores, pues muchísimas gracias por compartir su éxito conmigo.
1: Gracias.
2: Yo
1: soy a ti.
2: El más orgulloso de todos. Y qué rico sentarse en una corneta triunfadora, que se irge vencedora, que está ahí dura como siempre. Muchísimas gracias.
0: Vamos. Gracias a ti, mi querido Iniesta. Un abrazo y gracias por todos estos años de hacer de este programa un espacio inclusivemente medio chistosón, pero la verdad, una afrenta a la tradición radiofónica, una basura, una viga en el ojo, porque no es una paja del público de este país, que no sé por qué razón ha permitido que esta cochinada siga sonando.
1: Sí, no deja de sorprenderme, de maravillarme, lo agradezco con el alma y dilo con orgullo, tocallito.
2: Señores, lo digo con orgullo y con el Spotify en la mano. Lo que me cuelga es suyo.
0: ¡Ajá! Ahí está. ¡Cabo!
1: Bueno, pues si quieren participar en el top 10 del día de hoy, se va a llamar el peor momento para guiñar el ojo.
0: Cuando llega la sección gay de Eduardo Iniesta, el peor momento para guiñar el ojo
1: rojo.
0: Mande lo suyo, arroba la corneta FM, que es la vía gratuita de este programa. El peor momento para guiñar el ojo. No, pues no pasó la verificación. No, güey.
1: Y el ganador es la corneta.
0: Clic, clic. Bueno, vamos y venimos.
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2: Oigan, ¿saben qué? Ya, conocen ustedes mi opinión de estos combates de influencers, de disquebox, que me parecen, uno, temerarios, dos, que demeritan al deporte del boxeo, y tres, entretenidísimos. Me divierten muchísimo, me encantó ver a Adame, al ridículo del cazafantasmas, y a otros que han tenido el valor, diría yo, temeridad, de subirse al ring, a exponer la vida y la salud, en aras del entretenimiento. Pero esto que acabo de leer ahorita de verdad me deja perplejo. Julio César Chávez, el gran campeón mexicano, creo yo, el mejor boxeador que ha dado este país, y un verdadero superhombre en el
3: ring. Es Julio César Chávez Jr.
2: Ah, chingados, ya, ¿por qué haces eso? ¿Por qué me desinflas mi globo? La estaba ya haciendo de pedo, una paparrucha, una noticia falsa.
3: Ibas a estrellarte en la pared, güey.
2: No, era una noticia falsa, estaba yo diciendo una mentira. De eso se trata este programa y el mundo entero, de decir cosas que no son ciertas, güey. Pero bueno, Julio César Chávez Jr. se va a subir al ring con Poncho de Nigris. De cualquier manera sostengo lo que iba yo a decir. Poncho de Nigris de verdad está confiando mucho en que no se le olvide a un boxeador profesional y un campeón mundial, que es Julio César Chávez Jr., porque es campeón mundial, tuvo un cinturón mundial, que se le olvide que está haciendo un show y lo descabece sobre el ring. Poncho de Nigris es un hombre físicamente hábil, es una persona que sabe boxear.
3: Pero no es un boxeador.
2: Pero si se le olvida por un segundo a Julio César Chávez Jr. o se le antoja hacer lo que hizo Anthony Joshua con el payaso de... ¿cómo se llama el
3: chico? Jake Paul, que de ahorita Jake vamos a hablar de él.
2: Sí, que se le olvide por un segundo que está, digamos, en una pelea de exhibición y pactada, bien podría acabar con el hocico roto o peor. Me parece increíble esta noticia.
3: Bueno, escuchemos a Julio César Chávez Jr. hablando de un posible combate contra Poncho de Nigris o contra Aldo de Nigris. Venga.
4: ¿Este año vuelves a pelear o no?
5: Sí, dos veces.
4: ¿Dos veces más?
5: Dos más.
6: Dos más.
4: ¿Y contándole Ring Royal o no?
5: Es que eso no está todavía, pues no me han dicho qué onda bien el Poncho, cuándo la va a hacer. ¿Tienen que decirme?
4: Según yo es el siguiente año, pero según ellos es en octubre.
5: Me habló de todo. Menos de dinero.
7: Yo también quiero que pelee.
8: Pero tú peleas por amor, no por dinero.
5: Sí, no, por amor. Por amor ese güey.
4: Por ejemplo, si peleas con tu sobrino Aldo de Nigris, le debes ganar fácil.
5: No mato.
4: No, ¿sí?
5: Pues claro.
4: Sí.
5: Con una mano con un ojo cerrado.
4: Si en las condiciones te ponen, peleas con una mano, le ganas con una mano.
5: Con una mano.
4: ¿Sí?
3: Sí.
2: Sin duda.
4: Porque yo una vez rete a quien rete a Lazy Boy.
6: A Lazy Boy.
4: De que me peleara con una mano. Y no, gracias a Dios no aceptó, porque luego hice sparring una vez con un boxeador profesional y con una mano así me ganó fácil, entonces...
5: No, con el Poncho, que lo pongan ese güey, si le pego una chingada.
4: ¿Con una mano?
5: Con una mano, güey.
8: No, el Poncho sí está chingón, güey.
4: ¿Quién sería más difícil para ti, Aldo o Poncho?
5: El Aldo, güey.
4: ¿Sería más difícil, Aldo?
5: No, joven, sí. No, joven, Aldo.
8: Pero la juventud no tiene nada que ver.
3: Y boxeó es
8: que
3: no bien, Aldo.
5: Se pueden ver bien entre ellos. Pero cuando ya pelean con un boxeador, alguien que no sabe, pues ya se descuadra todo, porque nomás como moverte a la gente se va de frente, me explico, porque no tienen el balance, pues no, nunca se salen muy bien un ring. Pues.
2: Está hablando del juego de pies y juego de piernas. Un boxeador profesional lo que hace, no sé si han oído la expresión, cortar el ring, buscar los ángulos. Con que sepas caminar sobre un ring, y eso la verdad es que viene después de muchos años de entrenar box, y estoy hablando de los boxeadores profesionales, no de los payasos que lo hacemos para estar listos para ponernos el bikini en verano. La verdad es que los boxeadores.
3: Se te ve divino, ¿eh?
2: La verdad sí, güey. Y eso, y cuando me rasuro bien las nalgas, qué bruto. Me queda. Pero, tiene toda la razón. Yo creo que incluso estarían arriesgando la vida si es que Julio César Chávez Jr. pelease con todo lo que tiene en su arsenal, los manda al hospital o a la caja de pino. Bueno, no, porque tienen mucho dinero, seguro sería de una madera finísima. Pero los mata.
3: De caoba.
2: A cualquiera de los dos. Es más, a los dos juntos.
3: Y luego sería muy difícil pegarle, ¿no? Porque tiene reflejos de boxeador, no, cintura de boxeador,
2: claro.
3: Cabeceo de boxeador, entonces...
2: Ojos sí, de boxeador.
3: Sí creo que con una mano les ponen...
2: Existen los ojos de boxeador y es leer el cuerpo. Una de las cosas que a mí más trabajo me ha costado aprender, y evidentemente no soy un profesional, es leer los hombros. Cuando tú estás peleando con una persona, lo que tienes que ver es para dónde se va a mover, hacia dónde se está inclinando, de dónde viene el golpe. Y eso se lee en el centro del pecho. Estás volteando al centro del pecho para ver qué mano va a lanzar.
3: ¿Qué disfrutas más? ¿Leer los hombros o leer las nalgas?
2: leer las nalgas. Sobre todo la lectura
3: de. ¿Oler las nalgas?
2: Sí, oler las nalgas. La lectura del arrugado, en donde encuentras los secretos del universo.
3: La rumpología, como dice el nuevo.
2: Entre los pliegues encuentras la verdad de las cosas. Güey, no ayudas. No, es que no me puedo concentrar, güey. Estoy jodido, enfermo y crudo, güey. Pero bueno.
3: Bueno, hay otra noticia del ámbito del boxeo. Es la que acaba de dar el día de hoy Jake Paul, precisamente el youtuber del que hablaba el Estaca, al que le fracturó, le provocó una doble fractura a Anthony Joshua.
2: Un
3: gancho así.
2: De mis momentos favoritos, porque además de todo, yo me imagino que habrán visto ustedes el video, se ve el momento en el cual, y es una combinación, es el 1-2, la más básica. Le pone el jab para tener distancia, para medirlo, el otro pene que baja la guardia, se arruga, o sea, voltea, expone el hocico y se ve la sonrisa de Joshua cuando dice, ahí te va a la derecha, güey. En el hocico mismo que se partió en dos, güey. Literalmente, bueno, le rompió la quijada.
3: Pues está de vuelta y la verdad es que tiene unos pantalones bien puestos Jake Paul, porque después de que le fracturaran la mandíbula, se avienta a decir esto. Lo tenemos en inglés. ¿Quieres doblar a Jake Paul? Está aquí todo precioso.
2: Vas, no, yo estoy muy crudo. Vas.
3: Bueno, venga.
6: Canelo.
3: Canelo, tengo 200 millones de dólares para ti. Dinero fácil. Jake Paul contra Canelo, hagámoslo. Los fans nos están esperando. Esta es la mayor cantidad de dinero que se puede hacer. Canelo dice que sí en el teléfono, así que lo vamos a hacer suceder. 200 millones de dólares. Esa podría ser la siguiente pelea. Así que firma el contrato, Canelo.
2: Mira. 200 millones de dólares, evidentemente, es, bueno, una cantidad estratosférica de dinero. No me gustaría, como fan del boxeo, como aficionado al deporte, que Canelo ensuciara su carrera y sus guantes con este payaso de miércoles. Ojalá y se gane los 200 millones de dólares, pero la verdad es que Jake Paul lo sabe.
3: Yo sí lo quiero ver, güey. Tú no lo veas, si sucede, no, cierras los ojos.
2: No, yo no lo quiero ver. Quiero que el Canelo se gane 200 o 500 o 1000 millones de dólares. La verdad, me parece que es un gran campeón y me gusta mucho lo que hace sobre el ring. Pero Jake Paul es un buen hombre de negocio, sin duda, pero es un payaso.
3: Y tiene tamaños, güey, porque el Canelo no lo va a andar acariciando.
2: Esos no son tamaños, como esa avaricia. Es avaricia porque no, si el Canelo se lleva 200, ¿cuánto se va a llevar?
3: También son pelotas, güey.
2: Pero Jake Paul hace el espectáculo, Jake Paul hace toda la negociación. Si el Canelo se va a ganar 200, Jake Paul se ganaría 300 o 400.
3: Pues no lo sé, pero subirte al ring con el Canelo requiere pelotas.
2: Mira, lo que requiere es que tengas un contrato en el cual especifiques que no te puede desgraciar, güey. Porque si el Canelo, una vez más, igual que lo que dije de Julio César Chávez, le tira con lo que tiene... Perdón que lo diga yo así de crudo, pero lo mata. Lo podría matar, así lo podría matar en el ring.
3: Anoche estábamos en la entrega de los premios Spotify, entonces no me enteré cómo quedó el Guadalajara, el Cruz Azul, Chivas, nuevo. Tú estás al tanto.
2: Guadalajara, metes un dedo y sacas.
3: Metes un dedo y no sacas
2: nada.
3: Exacto. Metes la mano y sacas caga. Bueno. Empataron a 2 en el partido. Exacto. De ida, Cruz Azul y Chivas. El partido de vuelta será este sábado 16 de mayo a las 7:07 p.m. allá en Guadalajara contra Chivas. Suerte a los dos, me da igual a qué rival tendrá que enfrentar. Pumas, que hoy a las 7:00 p.m.
2: ¿Quién le acomoda más a Pumas? O sea, para que se haga tu sueño de que Pumas sea campeón. ¿Quién te parece el rival más débil? Hablando en términos de shows de televisión.
3: Uno de los dos es débil. Yo preferiría a Chivas en este momento, a pesar de que quedó en segundo lugar de la tabla. Chivas está muy mermado porque ya le quitaron jugadores para ir a la selección.
2: O sea, harían barbacoa los Pumas de Chivita.
3: No sé si tanto, pero tendríamos, creo yo, más oportunidad de ganar que contra la máquina cementera. A ver, la máquina es Cruz Azulea, eso también no.
2: Tenemos unos mirar. Animales apestosos y unos bultos de cemento. ¿Qué prefieres? Porque huelen mal las Chivas, güey. No sé si han olido una chiva.
3: Pero me parece muy soberbio porque tenemos que enfrentar a los Tuzos del Pachuca el día de hoy a las 7:00 p.m. Pachuca Pumas. El partido de ida y posteriormente el domingo la vuelta en Ciudad Universitaria, Pumas Pachuca. Entonces, no quisiera yo engolosinarme y decir, sí, vamos a llegar a la final. No, Pachuca es un gran equipo, está atravesando un buen momento. Fingers, métete donde te quepa.
2: Y el gatito.
3: Y vamos a ver, hay que esperar a ver el resultado, porque no quisiera yo andar pasando. De hecho, es como ayer, yo no sabía si íbamos a ganar nosotros, güey. Yo pensé que íbamos a perder, güey, contra Jordan.
2: Yo,
3: no
2: quería, yo sabía que íbamos a perder, güey. Es más, estuve haciéndome
3: sí,
2: la terapia.
3: Ibas bien negativo, güey.
2: Vas a perder, no te preocupes, sonríe, siéntete bien cuando te digan que no ganaste, güey.
3: Cuando le aplaudas a Jordi.
2: Te quedas un rato ahí, no hagas la graciosa huida inmediatamente, que no se sienta cómo te ardió. Y por ustedes, querido público cornetero, no tuve que hacer todo eso, güey. Gracias de verdad.
3: Sí, estamos muy felices, muy crudos. Ya, güey, me duele la cabeza.
2: A mí me duele la garganta, me duele todo, güey. Todo.
3: Sí, te
2: pero
3: lo
2: sabes que no me duele.
3: Pero ¿qué tal la noche?
2: ¡Que ganamos! Hay otros que les duele más. No, no es cierto, no es cierto. Abrazos y besos a todos. A todos, a todos y cada uno.
3: Bueno, a ver qué les parece este bonito audio de un narrador de softball que de plano pierde el control. Adelante.
6: No lo tenía listo, pero hacemos un poco de tiempo, no hay pedo. Este es el mejor show de radio de México, en donde no están los audios cuando los necesitan.
3: Es una basura, güey.
2: Es una cochinada, güey. Asquerosa.
3: Explíqueme a alguien por qué este es el programa, güey.
2: No lo sé. Nuevo.
3: Paz.
9: Batazo ahí que está controlado. En primera, se le cae la bola al hijo de su remaldita madre. Sácatala.
2: Otra más.
9: Batazo ahí que está controlado. En primera, se le cae la bola al hijo de su remaldita madre. Sácatala.
2: Y eso que no habló de la reputada señora, o sea, dijo su remaldita madre, no habló de la reputación de la madre en cuestión. Me gusta que se controló, pero no pudo. No pudo, o sea, la emoción gana.
3: Es que sí, cuando son a tu equipo.
2: Yo no sé por qué, creo que es una cuestión ya anacrónica, el prohibir las palabras altisonantes, las groserías, en medios.
3: Son solo sílabas, masiva. Son solo sonidos.
2: Digo, entiendo que no se pueda, por ejemplo, decir mentiras sobre una persona, insultar innecesariamente, pero hay un lugar para las groserías. Cuando tienes que decir una chingadera y va bien, nada es más chingón que decirlo como se dice, güey. Entonces, de verdad creo, y ustedes podrán ver que este programa goza de una gran libertad, y podemos decir las cosas como van, porque nuestra empresa
3: y hablar de lo que queramos.
2: Empresa de con amplitud de mente y que realmente defiende la libertad de expresión, no de prensa, bueno, también de prensa cuando se trata de nuestros noticieros, pero aquí, para este par de payasos, ha sido un oasis el poder decir las cosas como van. Pero regresando al punto original, ¿por qué no se pueden decir tus groserías? Me parece incluso chistosito, ¿no? Como una cosa del pasado, como victoriano, no sé.
3: Es una tontería, son fonemas, ya.
2: Correcto, son palabras.
3: No tiene, pero bueno.
2: Las palabras se las lleva a ver, el viento, entonces no pasa nada. O sea, no pasa nada. Da igual, da lo mismo.
3: The pen is mightier than the sword, ¿no? Dice el.
2: La pluma es, digamos, más.
3: Es más poderosa que la
2: verga. Contundente, poderosa que la. No, que la espada.
3: Ah, que la espada, perdón.
2: Oye, nuevo, no pusimos la espalda en la pierna y ya no puedo hablar, así
3: ya
2: que.
3: Ya tenemos.
2: ¿Podrías reproducirla, por favor?
3: No, esto pero es espérate, estamos en la sección de deportes.
2: Es que quiero saber si esto todavía se puede transmitir en el año 2026. Porque esto lo hicimos hace 15 años, 19 años,
3: como
2: ya
3: 15
2: no sé.
3: Años, sí.
2: Como 15 años, ¿no?
3: O a lo mejor hasta más, güey, no tengo ni idea.
2: Yo no sé si es políticamente incorrecto.
3: Eso es lo que me preocupa, que de repente nos funen. Por cierto, cancélenos esta, ¿eh? Qué canceladota.
2: Claro, saludos, hija de tu.
7: Okay. Yo creo que sí, pero tiene bueno, 30 años, ¿eh?
2: Tiene 30 años. A ver, sal al aire nuevo, ¿cuántos años tienes?
7: Sí, yo creo que sí tiene como 30.
2: ¿30, güey? O sea, no 15.
7: 20.
2: ¿Sabes 20, que estás viejo, viejo cuando calculas 15 y son 30, güey?
7: O sea, la hicieron en los 90, ¿no?
3: Quizás sí.
2: Pues sí, pues sí.
3: 30. A ver, pues vamos a oírlo, a ver si no nos cansamos.
2: ¿Se aguantan o no? O quieren llorar.
3: Hay que revisarla primero, güey.
2: No, no, no, güey. No, no, no, me vale madre.
3: Porque acuérdate del viejo puñal de obsidiana y esas
2: este
3: cosas.
2: Este programa es así, güey. No, ese es el mariachi loca. Ese es otro sketch.
3: Ah, también muy funable. Bueno, a ver, pongamos este vejestorio a ver qué pasa.
2: Viejito, ya no sabes ni de qué hablas, güey.
3: No, güey, aparte estoy crudísimo, no abuses. Venga.
2: Va.
10: 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Había una vez un joven príncipe de suaves maneras y delicado encanto. El bello monarca se esforzaba en el trono.
11: ¡Otra vez de papel! ¡Cortesanos! ¡Cortesanos! ¡Pergamino! ¡Exijo mi pergamino! ¡Panchoncito!
12: ¿Su realeza? ¡Hoja doble!
13: ¡Ay, esa no irrita! ¡Prestadme vuestro peto!
12: ¡Ay, Alteza! ¡Os lo suplico! ¡Es de fierro toledano!
13: ¡Pues por eso! ¡Ay, ay! ¡Cómo me molestan los plebeyos necios!
12: ¡Uy, qué amarguator! Tan contento que estaba anoche en la empalizada con los caballeros de la cama redonda. Bueno, hasta unos cruzados nos echamos.
13: ¡Ah! ¡Eso fue anoche! ¡Hoy tengo que ver al príncipe de Jales!
12: ¡Ay, no! ¿Jales otra vez?
13: ¡Sí! ¡Vino a Camelot a pedir mi mano!
12: Ay, yo pensé que nada más quería su dedo otra vez. Digo, para ponerle el anillo, ¿no, principito?
13: Decapito a todos los que así me llaman, ¿eh? A ti te lo perdono, porque cortesanos así no se ven todos los días. Pero si osáis volver a llamarme principito, reina...
12: ¡Mil disculpas, princeso!
13: ¡Diano! ¡Diano! Pero dilo, reina, dilo.
0: ¡Princeso Diano! ¡Su pretenso! ¡El príncipe de Jales!
13: ¡Ay, pero no me he limpiado la corona! ¡Rapidito, soplad, soplad, soplad!
14: ¡Hola!
15: Me inclino ante su presencia.
13: ¡Ay, ya muchos besanillos! ¡Ya, ya, ya, ya, ya! ¡Me estás pringando la madre perla real! ¿Vienes a Camelot?
15: ¿Por qué? Tres galles magos me hicieron venir hasta acá.
13: ¡Ay, pero con qué objeto!
15: Sus lenguas habilidosas me convencieron de expresarle mi amor. Lo quiero desposar.
13: ¡Ay, háblame de la dote!
15: Oh, perdón. Comí peladillas.
13: ¡No, Jales! ¡Te mereces un zape! ¡Dote es el tesoro que darás a cambio de mí, tesorito!
15: Le daré todos los doblones que sean necesarios.
13: ¡Caliente, caliente! ¿Y qué más? Cuenta.
15: Le daré el mejor paje de su vida. Un super palazo tan lujoso como el de Rey Copadé. O más. Y varios galones de mi propia jalea real.
13: Pues tengo solo una palabra

0: hecho de palos?
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2: No sé, que era la época de las drogas.
0: ¿Cómo disfruté escribir con este güey que tengo enfrente?
2: Hasta el pito los dos.
0: Porque nos tomaba algunos días, ¿no? Salir con estos guiones que se trataba nada más de meter palabras ahí para que sonara todo
2: a pitos y flautas, güey. Porque no se podía decir nada en la radio en esa época, entonces teníamos que esconder todo lo que... 25,
0: pero ¿cómo me he leído escribiendo idioteces de estas contigo, güey?
2: Igualmente, estanquita precioso, un orgullo colaborar contigo.
0: Perdón por echar a perder la sección deportiva con esto, pero hacía mucho que no lo oía. Y esos fueron Eduardo Iniesta, y no me acuerdo del príncipe, de su nombre.
2: Henkel, ¿no? Renato Henkel.
0: Henkel, claro. Henkel. El señor Henkel, a quien le mando un saludo, que fue el príncipe de Jales que escucharon, era Henkel.
2: Y tú y yo.
0: Y tú.
2: Tú o yo.
0: Tú o yo.
2: Tú o yo.
0: Un día animamos unos muñecos en los generosos pechos de una amiga. Hicimos una animación de stop frame con dos muñecos que éramos nosotros, eran astronautas, y nos pasamos, ¿qué habrá, nos habrá
2: una
0: tomado
2: noche
0: unas
2: entera.
0: 4 horas? Sí. Jugando con
2: animándole los muñequitos en las chichis a nuestra
0: amiga. En las chichis a una amiga. Pero bueno,
2: qué paciencia. Pero bueno, no les pasa que ven algo y dicen, digo, no les pasa que ven algo y dicen, uff, sí lo quiero, pero justo en ese momento no traen feria.
0: Sí, justo ese escote. 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
2: Oh, sí, MacroPay.
0: Oh, sí. Ay, no, jales otra vez. No, ya.
2: No, ya, suficiente.
0: Okay.
2: Bueno, Eric Lira, jugador de la selección, está muy confiado de que en este mundial, en nuestra tierra, somos invencibles. Adelante, Eric Lira.
3: Memo es un ícono para todos. Siempre es, al menos para mí, es como una figura. ¿Por qué? Porque crecí viendo a la selección de México y era Guillermo Ochoa el portero, o sea. Entonces, al estar con él en el comedor y en la cancha, para mí es un privilegio y es un honor. Así que, nada, me imagino que él lo vivirá de manera diferente, ya que me imagino que es su último mundial, pero me imagino que él es como un niño, es el primero que está en el gimnasio, el primero que está en los comedores, así que eso es una motivación extra para todos y un honor compartir con él vestidor y cancha.
2: Padrísimo.
0: Chingón, ¿no?
2: Sí, no, no, sé no dijo qué, nada de lo que anuncié. Punto, a mí me también me valió, pero tres toneladas de miembro.
0: Bueno, ¿quieres oír al Chicharito? Que sí. Tiene nuevos proyectos y sigue en pie, y posiblemente regrese a Europa.
2: Porque en Atlante ya dijo el Piojo que no va a estar.
0: Sabes que yo también posiblemente regrese a Europa. Ya vienen las vacaciones, güey. Pero bueno, escuchemos al Chicharito, venga.
4: Sigue un proyecto a mediano y largo plazo, a pesar de mis 37 años de edad. Que ya más adelante se podrá platicar, en el cual voy a poder seguir jugando.
0: Fíjate, anoche que llegué un poco.
2: Muy bien, Javier, me encanta oír eso.
0: Le hablé a la doctora patinadora y reprodúceme otra vez al Chicharito y le dije.
4: Sigue un proyecto.
0: Y así, ¿no? Y ya le dije, no, y ganamos y la chinga. O sea, pero realmente.
2: Ganamos, doctora. Ganamos.
4: Sigue.
2: Parece que hubiera pedo el Chicharo, pero no creo.
0: Sí, o sea, todavía estamos empleados, mi amor. No nos han corrido, no sé por qué.
2: Pues ya sabes.
0: Quiero mucho, de verdad. Pues ya, bueno, sí. Ya me voy a dormir.
2: Pero no te confíes, no te confíes. O sea, no, no
0: ¿de
2: podemos.
0: ¿De qué me estás hablando, güey?
2: No, no, yo no tengo información.
0: No.
2: De que no nos han corrido, güey.
0: Ah, ok. No, pues eso, mira, yo creo que en algún momento nos va a caer la voladora de una manera u otra. O sea, nos van a dar una patada en el de esta existencia.
2: Tarde o temprano.
0: Así que usted, que está en el programa de radio llamado Vida, disfrútela, porque en cualquier momento llega la deidad de su

0: referencia, le da una patada en las nalgas. The Flying One, que es un concepto que yo le expliqué a mi entrenador de box, al buen Johnny, a que le mando un saludo, y me dijo, pero ¿cómo? O sea, ¿cómo que es un miembro volador que está volando sobre México? Le dije, sí, güey, y de pronto le cae a quien menos se lo espera. Es el concepto de la voladora. Y él mismo le dice, the flying one, really, it flies. O sea, vuela y de pronto aterriza en quien nunca, o sea, le cae a quien
1: sea. Sí, le puede caer al que sea, cuando sea, eso lo entiende cualquier mexicano, la voladora.
0: Y luego, como no habla bien español, dice, ah, la violadora, esa es otra. Eso es todavía peor. Eso es horrible, porque sigues vivo. Y o sea,
1: bueno, tendremos un top ten el día de hoy, como todos los días, y se va a llamar el peor momento para guiñar el ojo.
0: El peor para guiñar el ojo.
1: Este me encanta.
0: Suyo, arroba la corneta FM, vas.
1: Cuando te toca cuidar a la abuela y le estás cambiando el pañal.
0: No.
1: Te guiña el ojo.
0: Y no es el ojo. Y no
1: sí,
0: es el
1: ojo.
0: Ojo
1: rojo.
0: Y no es el ojo. ¡Ah! Esto es la corneta, no se muevan, volvemos.
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2: Número
3: 7.
1: El peor momento para guiñar el ojo. El abuelo dice:
2: no, oye, no.
1: ¿Qué?
2: Abuelo.
1: Ah.
2: ¿No viste mi bolsita de mota? Y el abuelo.
1: Güey, ¿podrías por favor relatar el día que una mujer a quien yo admiro y quiero se comió unos brownies mágicos, güey? Una persona muy querida.
2: Mi segunda madre, doña Genoveva.
1: Doña Genoveva. No,
2: pero ahorita, otro día lo recuerdo. Porque ahorita ya quiero acabar el
1: top. ¿Por qué tenías que decir el nombre? ¿Por qué tenías que decir el nombre?
2: No pasa nada, ella sabe perfectamente.
1: Y el güey le puso Pink Floyd además, güey. La pobre señora, mira, trip horrible, güey.
2: Hice unos brownies de mota un viernes en la noche o sábado y ahí se quedaron en la cocina. Y doña Genoveva llegó y doña Genoveva ya tenía como 70 años en esta época, ¿no? Ahorita tiene 87. Y entró, llegó a la casa el lunes. En ayunas se hizo su cafecito y se tragó como 3 brownies.
1: 3, güey, 3. Y además, que lo sepan ustedes, la mantequilla potencia la sustancia activa, psicoactiva de la marihuana, que es el THC. Entonces le pegaron durísimo, güey.
2: Y bajo yo como
1: a su casa.
2: Como a las 11 de la mañana, me la encuentro sentada en un escalón, recargada así en la puerta, con la cabeza, los ojos rojos.
1: No.
2: Y yo, primero que, ¿te sientes bien? ¿Qué te pasa? No, me siento muy mal. Y volteé y veo los pinches brownies, no más.
1: No. Y le dijiste usted lo que...
2: Es que ella quería una ambulancia, güey, se sentía súper... Pues estaba claro, marihuanérrima.
1: Si no sabes qué te está pasando, te preocupas mucho, pero bueno, le dijiste lo
2: le
1: que
2: tuve
1: está
2: que
1: pasando
2: explicar.
1: A usted es que
2: no te preocupes,
1: bajo
2: estás
1: la
2: muy bien.
1: De la marihuana.
2: Sí, nada más estás hasta tu madre.
1: Y ya.
2: Y la llevé al cuarto de visita.
1: ¿Qué te dijo?
2: No, ay, pues me dijo hasta
1: ay,
2: de qué me iba a morir. Sí, estaba encabronadísima, con toda razón. Efectivamente, la puse en el cuarto de visitas, le puse las bocinas acá, le dije, oh, mira, agasájate con esta música. Y esto
1: y le pone esto, güey. ¿Le pusiste esto?
2: Ajá.
1: O sea, Pink Floyd. One of claro. these days, I'm going to cut you into little pieces. Güey.
2: Y después de un ratito me dijo, pídeme un taxi.
1: A ver.
2: Con este mal viaje,
1: güey. ¡Qué horror, güey!
2: Perdóname, doña.
1: La queremos muchísimo. Todos los que la hemos disfrutado.
2: Sí, la queremos.
1: Doña Genoveva.
2: Siempre te manda saludos. Vamos a la que sigue, que es la número.
1: El peor momento para guiñar el ojo.
2: El Vasco Aguirre dice: ahora sí llevaremos a los mejores jugadores al mundial. Guiño, guiño.
1: Vamos a ser campeones. Guiño, guiño, güey. Ok.
2: Venga,
1: el peor momento para guiñar el ojo.
2: El número
0: 5.
1: El peor momento para guiñar el ojo. Aquí está su hijo. Y tú eres el papá. El doctor, güey.
2: ¿Por qué siempre chides que tu hijo no es tu hijo, no? Los hijos no son de uno. Siempre.
1: ¿Sabes qué? No, esa es una cuestión absolutamente biológica, güey. Es una cuestión de los genes. O sea, a lo que viniste en realidad a la existencia es a perpetuar los genes que viven en ti.
2: Somos esclavos del gen.
1: Es lo único que eres. Es un vehículo para que siga la evolución. Entonces, el que tu hijo no sea tuyo, sino de otro macho que haya inseminado a la hembra que supuestamente está, ¿cómo decirlo sin ser políticamente incorrecto?
2: En celo.
1: En brama. No, sí está en brama.
2: Caliente. Ovulando.
1: Pero en realidad fue inseminada por otro. Entonces tú vas a gastar todos tus recursos en alimentar esa cría que no es tuya. Es como el pájaro cucú. Lero.
2: El pájaro cucú es lo peor que hay en la naturaleza.
1: Por eso se llama cucú, güey, porque es lero.
2: Cucú, lero.
1: Exacto,
2: lero.
1: Porque llega al nido de otras aves, empuja sus huevos hacia afuera, no los del cucú, sino los del ave que originalmente construyó el nido, y ahí pone a sus crías. Y el cucú, pues nada más abre la boca, el cucú bebé, y los padres, los pájaros que estaban en el nido originalmente, son estúpidos, por eso los comemos. Y creen que
2: es su propia cría, y gastan todos sus recursos en criar un cucú. Que es otra especie.
1: Así es. Entonces, si su hijo es un cucú, leete, Es una especie de cucú, el lerete.
2: El cucú lerete.
1: Es bonito. Exacto. Pues no lo alimente, güey. Pues, sáquelo del nido rápido.
2: De chivo los tamales.
1: Que viva del gobierno, que se consiga su beca de bienestar.
2: Padre no es el que engendra, es el que educa, hombre. ¿Qué más da?
1: Y madre no es la que engendra, sino la que, ¿qué? ¿Cómo dijo el idiota de ayer?
2: No sé. ¿Quién dijo esa babosada?
1: No sé, güey. Yo ya no sé ni qué estoy diciendo. Y vamos a la número.
0: ¿Cuatro?
1: El peor momento para guiñar el ojo.
2: Cuando por debajo de la mesa le acaricias la pierna a tu novia, pero el que te guiña es tu suegro.
1: No. ¿Pero qué enfermo está eso? Porque no es nada más del suegro a ti, está en complicidad con la hija. Es un horror, güey.
2: No sé qué está pasando.
1: Es una escena dantesca. Vámonos rápido a la número.
0: ¿Tres?
1: El peor momento para guiñar el ojo.
2: Oiga, doctor, ¿por qué se cerró el cierre del pantalón después del tacto rectal? Y el doctor...
1: Mientras se quite el guante. No sin antes olerlo. Vamos a la número.
0: ¿Dos?
1: El no peor momento olerlo. Para guiñar el ojo.
2: Qué asco, güey.
1: No, esto está terrible, güey. Esto no está bien. No puedo, güey. Bueno, sí puedo.
2: No, ahí mejor no.
1: El peor momento para guiñar el ojo.
2: El cuerpo de Cristo.
1: ¡No!
2: Es que es una oblea, güey.
1: ¿Sabes que una de las cosas que me la he guardado años? Me la he guardado años, pero ahí les va, ni modo, güey.
2: No, güey. Ahorita no estás en posición de reflexionar a profundidad.
1: Estoy en posición de navaja sevillana, güey. Ni modo. Si es el cuerpo, ¿qué parte me estoy comiendo? ¡Vamos a la número!
0: Uno.
2: El peor momento para guiñar el ojo.
1: No.
2: Ya se me quitó la diarrea.
1: Iniesta,
2: ya se me quitó la diarrea.
1: No. Bueno, ¿saben qué? Ahora sí, hoy más que nunca, lo que se ofrece por parte del señor Videgaray y un servidor es una disculpa.
2: Un agradecimiento profundo.
1: Nuestro más sentido pésame por aquellos que perdieron ayer. Y nuestro más de verdad
2: sincero
1: agradecimiento. No, sincero agradecimiento. La verdad es que debieron de haber ganado ellos. La verdad es que son mejores. O sea, sin duda son productos radiofónicos superiores.
2: Bueno, gracias.
1: Creo que seas así, güey.
2: A toda la gente que nos apoyó y que votó por nosotros. Por primera vez haber ganado algo se sintió muy bonito.
1: ¿Qué dije? ¿Que por primera vez qué?
2: Al haber ganado algo sentimos bonito.
1: Nos sentimos bien, ¿no?
2: Quiero agradecerle públicamente al mejor productor de radio que hay en el universo.
1: Así es. Que lo acaban de escuchar nuevo, haciendo lo suyo. Es la tercera voz de este programa. Y sin duda, mi querido Newman, este premio tiene muchísimo que ver con lo pistola que eres, güey.
4: Muchachos, los quiero de verdad, ¿eh? Ustedes han sido mi inspiración toda la vida. De verdad.
1: Qué mamón.
4: Lo digo con orgullo, en serio.
2: Sí. Lo digo con orgullo.
1: Lo que me cuelga es suyo, hijos de la chica.
4: Usted no se puede ser serio, pero es neta.
2: Muchas gracias.
1: Lo mismo gracias. Opinamos de ti.
2: Una felicitación y un agradecimiento profundo también a Guillermo Hinojosa, nuestro jefe de información aquí en La Corneta. Memostil, que también está enfermito y es nuestro productor de nuestro programa de televisión.
1: Memostil no es un medicamento, es un dolor de muelas.
2: Pero ¿y ahora qué?
1: ¿Y ahora qué, hijos de la chica? Exacto. ¿Y ahora qué hicieron? ¿Qué dijeron? Bueno, gracias a todos, de verdad.
2: A Moisés Muñoz, a Eduardo Iniesta, a Gabriela Camacho, a Fingers. A Pulpomo Rentería.
1: A Verónica Tucent.
2: A
1: quien ha pasado por este programa y lo ha enriquecido. Y sobre todo, hablando muy en serio, a todos ustedes. De verdad, gracias por tomarse el tiempo. Nos vemos el año que entra cuando volveré a amagar con quitar. No, güey, en los premios, güey. Volveré a amagar con quitarme la vida.
2: Si no ganamos.
1: Guiño. Bueno, Titos. Voy a mi sarcófago, güey. Adiós.
2: Adiós.
1: No puedo más.
2: Gracias.
5: Adiós. En este instante se va la meme en la corneta.
2: ¿Y este es el cierre?
5: No.
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10: Son las 3
11: en punto.
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0: Dos.
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3: ¿Qué tal? La nuez moscada es un alucinógeno porque contiene miristicina, un compuesto natural que podría alterar la mente si se ingiere en grandes dosis.
0: ¿Ya aprendiste algo nuevo? 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

0: 4 de la tarde con un minuto. Ya estamos en Trivia 40, chamacones. ¿Cómo estamos? ¿Cómo andamos? ¿Qué cuenta la chaviza? ¿Qué cuenta la gente bonita de Tapachula y sus alrededores? En estos momentos ya te puedes comunicar con nosotros al 962-625-2499. Ya estamos dando inicio a la trivia de hoy, de jueves 14 de mayo, chicos. Ya mañana quincenita. Y ahora sí, no hay pretexto. No hay pretexto de que, ay, no, me voy a quedar en mi casa porque no tengo dinero, porque no hay plan. Ya mañana es viernes, obviamente hay planes los viernes, y también ya hay dinerito. ¡Ay! Pero como aquí nosotros te decimos ahorra, yo sé que no me van a hacer caso. Ustedes van a decir, bueno, sí, sí voy a ahorrar tantito, pero también voy a salir. También voy a ver a mis camaradas, a mis amigos, a mis cuates, a mis compadres, ¿sí? ¿Sabes? Porque hace mucho no los veo. Hace una quincena que no los veo. Entonces, es válido, chamacos. Si van a salir a disfrutar de su quincenita, a disfrutar con los amigos, está bien. Con la familia, por supuesto, no puede faltar. Está bien. Sí, todo con medida, nada sin excesos. Tenemos llamada. ¿Quién será? Aló, buenas tardes, Trivia 40. ¿Quién habla?
1: Bueno,
0: esta gente de plano que no tiene nada que hacer. Ya van varias veces que esta persona, no voy a decir su nombre porque capaz si me equivoco. No quiero quemar a nadie sin pruebas, pero ya van varias veces que nos hace lo mismo. Nada más le gusta estar molestando, nada más eso. Solamente le digo que ya por esta persona ya no vamos a contestar las llamadas. Y lo siento, y háganle como quieran. Ay, manden su mensajito 962-625-2499. Dice por acá, saludos y bendiciones para todo el Team 40. Saludos desde la ruta 5 de febrero, San Juan, aquí con todo el volumen, Trivia 40. Sam, una canción de Kate Bush, Running Up That Hill. Gracias, bebé. Claro que sí, bebecito. Un fuerte abrazo a mi queridísimo George The Lion. Un fuerte abrazo, claro. En un momento voy a estar poniendo tus canciones, mi corazón, ¿sale? Pero en estos momentos yo me tengo que ir a una breve pausa comercial, y en el siguiente bloque vamos a lanzar la primera pregunta de trivia para que estés al pendiente y obviamente participes al WhatsApp. Nos vamos a un corte y regresamos. Esto es Trivia 40.
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20: ¿Qué tal? Esta es la información. En lo local, el gobernador Eduardo Ramírez Aguilar y el presidente de Tuxtla Chico, Julio Enrique Gamboa Altúzar, inauguraron este miércoles el Centro Libre del Programa de Atención Integral para el Bienestar de las Mujeres, un espacio dedicado a la producción integral y el bienestar de niñas, adolescentes y mujeres. El gobernador Eduardo Ramírez destacó que gracias al respaldo de la presidenta Claudia Sheinbaum Pardo, cada vez hay más centros en el estado. En lo estatal, como parte de la transformación digital impulsada por el gobierno de la nueva era, la Secretaría Anticorrupción y Buen Gobierno, encabezada por Ana Laura Romero Basurto, continúa consolidando mecanismos tecnológicos innovadores que permiten supervisar, transparentar y dar seguimiento en tiempo real a los programas prioritarios con mayor impacto social y carga presupuestaria en el estado. En este contexto, la Secretaría sostuvo una mesa de trabajo con integrantes de la Secretaría de Medio Ambiente e Historia Natural, con el objetivo de fortalecer la coordinación interinstitucional y avanzar en el desarrollo de herramientas digitales enfocadas en programas ambientales estratégicos. En lo nacional, como parte de las acciones para atender a las familias desplazadas por la violencia en Chilapa, Guerrero, luego de los ataques de una organización criminal, la secretaria de Gobernación Rosa Isela Rodríguez Velázquez, junto a la gobernadora de esa entidad, Evelyn Salgado Pineda, dialogaron con habitantes de las comunidades nahuas de Alcozacán y Cuatzingo, a fin de escuchar sus demandas y establecer un corredor seguro para que tengan acceso a ayuda. Muchas gracias por su atención. Le informó Héctor Hernández.
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21: El incremento de los casos de abuso sexual en el estado durante el primer cuatrimestre de 2026 no puede verse únicamente como una cifra estadística. Es el reflejo de una crisis social que se ha normalizado durante años y que hoy exhibe las fallas institucionales para proteger a niñas, niños y mujeres. Municipios como Tuxtla Gutiérrez concentran gran parte de las denuncias, lo que revela no solo una mayor incidencia, sino también la persistencia de entornos de violencia donde las víctimas continúan enfrentando miedo, silencio y desconfianza hacia las autoridades. La situación obliga a replantear las políticas públicas de prevención y atención en Chiapas. No basta con abrir carpetas de investigación si no existen mecanismos reales de acompañamiento psicológico, protección inmediata y justicia efectiva para las víctimas. El aumento de demandas también puede interpretarse como una mayor disposición a denunciar, pero ello debe ir acompañado de instituciones capaces de responder con sensibilidad y eficacia. Hasta el siguiente comentario.
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Seguimos en Trivia 44 de la tarde, 10 minutos. Gracias por seguirse reportando. Saludamos a nuestros amigos Mau y Luis, que ya están en sintonía, chamacones. Un fuerte abrazo para ambos. Cuídense mucho. Les mandamos un besote tronado. ¡Mua! Gracias, chicos. Gracias por estarse reportando en Trivia 40 de esta tarde. Algo nublada, ¿eh? Algo nublada. No se vayan con la finta, chamacos. No se vayan con la finta. Metan su ropa. Puede que llueva, puede que no. Porque hace rato, como a las 2:40, 2:30 de la tarde, andaba chipi chipi, ¿eh? Ojito. Metan toda la ropa. Amarren la lámina. Puede ser que más al rato se deje caer la lluvia, ¿eh? Tal vez Tlaloc esté de humor o tal vez no. Cuidadito, chicos. Y bueno, nosotros nos vamos con la primera pregunta de la trivia. Presten atención porque nos vamos a ir con una complacencia musical después. ¿Sale? Dice así. ¿Cuántos jugadores hay en un partido de hockey sobre hielo? ¿Cuántos jugadores hay en un partido de hockey sobre hielo? Manda tu respuesta 962-625-2499. Saludamos al buen José. José de las Américas. Dice, hola, hola, ¿qué tal? Aquí presente. Eso, mi querido José, te mando un fuerte abrazo y un besote también. ¡Mua! Qué bueno que estás presente. Bienvenido. Después de años sin reportarse el buen José, aquí está presente el día de hoy. Gracias, José. Nos vamos con música, nos vamos con una complacencia musical de nuestro buen amigo George, así que nos vamos con esto de Kate Bush, Running Up That Hill, a través de los 40 Tapachula, todos los éxitos.

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0: Estamos de regreso en Trivia 40, son las 4 de la tarde con 20 minutos. Tenemos mensajes, tenemos saludos. Vamos a escuchar qué nos dice el buen Héctor, que ya se está reportando con nosotros.
1: ¿Qué onda? Buenas tardes, mi estimadísima, sensualísima, casta, virginal, pura, sexy, virgen. Samantha Paz, ¿cómo estás, criatura? ¿Cómo está la conductora más sexy de Radio Núcleo? Saludos a la distancia, ya estamos en sintonía aquí en tu bello y hermoso programa. Desde Laredo, Texas, venimos llegando, vamos a descansar un rato. Para la mañana. ¿Qué crees? Nos va a tocar trabajar fin de semana otra vez. Todos hay que rodar a la soleta. Laredo, Texas, que estés bien, criatura. Ánimo. Recuerda, si te vas a ir mañana, viernes drink, a beber drink. Me apartas una por favor. ¿Sí?
2: ¡Adiós!
1: Ay, una disculpa más en la mañana. ¿Qué crees? Estaba yo despertando. Me acababa yo de despertar. Apenas estaba dando una pata sobre el piso de la cama, la otra. Y, ay, no, qué rico. Y me acordé y dije yo, chismas. Ya va a terminar el despertador. También si me pudiera conocer con la ruleta, la de
2: te reversa, mami, te reversa. Agacha ahí, agacha.
1: Ándale. Gracias.
0: El ándale, no seas malita, sí soy malita. Aguántanos porque todavía tenemos más complacencias musicales en esta hora. Y acuérdense que esta hora se va rapidísimo, chamacos. Oiga, saludos al buen Héctor que nos escucha desde tan lejos, desde Texas. Un fuerte abrazo, el besote tronado. ¡Mua! Y sí, ya viernesito drink mañana. Y nos toca chambear también a nosotros, chamacos. ¿Qué te puedo decir? Ni modo, alguien tiene que chambear, alguien tiene que sacar la empresa adelante. Ánimo, Eto, no vas a estar solo, vas a estar muy bien acompañado con los chicos del corporativo Radio Núcleo, porque también aquí la radio no descansa, la radio sigue funcionando a pesar de ser fin de semana, a pesar de ser madrugada, a pesar de las vacaciones, aquí sigue funcionando todo correctamente. Bueno, hay veces que se va la señal, ¿verdad? Pero eso ya no es culpa de nosotros. Saludos al buen Antonio Fuentes, también se está reportando con nosotros. Ay, ¿qué anda pidiendo? Mi canción, mi reina, su canción. Híjole, la vamos a buscar, pero no le prometemos nada, señor. Aquí no es retro hits. Acuérdense, puro pop moderno, ¿no? Nos vamos con algo de música, pero antes te quiero recordar la primera pregunta de la trivia y esto dice así: ¿cuántos jugadores hay en un partido de hockey sobre hielo? Esa fue la primera pregunta. ¿Cuántos jugadores hay en un partido de hockey sobre hielo? La segunda, presten atención, es la siguiente: ¿cómo se le llama al trofeo que gana el campeón de la NHL? ¿Cómo se le llama al trofeo que gana el campeón de la NHL? ¿Ok? NHL. ¿Cómo se le llama el trofeo que gana el campeón de la NHL? 962-625-2499 para que envíes tu mensajito con la respuesta que creas correcta. En un momento regresamos. Seguimos con buena música solo aquí en el 99.5 FM de tu radio.

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0: Chamacos, tomen agua, por favor. Cúbranse la sombrita, agarren su sombrita, su sombrilla. Está muy feo este asunto. Yo he estado tomando mucha agua, hasta sabe re feo. Pero bueno, hay que tomar agua. Ale, cuídense mucho, mi estimada Sam. No andes en el sol, vas a andar toda rojita, rojita. Saludos de su amigo, el Chilango.
1: Gracias, Chilango. Así es, está insoportable el calor aquí en Tapachula, pero pues, ¿qué nos queda, no? Hay que hidratarnos bien, hay que ponerse un trapito fresco, frío, frío, en la espalda, en el cuello. ¿Cómo que sabe feo el agua? ¿Qué te pasa, calabaza? Bueno, al menos una agüita de coco, una agüita de tascalate, de horchata, de jamaica, algo para darle sabor, ¿no? También, sí, no hay que ser así aburridos siempre. ¡No! El agüita de tascalate bien fría se me antoja, fíjate. ¡Ay, qué delicia! Hay que irnos por una, Leo. ¡Vamos, vamos! Bueno, aquí también ya nos están respondiendo la segunda pregunta de la trivia. Vamos a escuchar qué dice por acá. A ver. Ah, ok. Es un mensaje, ok. ¿Y cómo se le llama el trofeo que gana el campeón de la NHL? Aquí nos dicen que es la Copa Stanley. La Copa Stanley, ok. ¿Cómo se llama el trofeo que gana el campeón de la NHL? Copa Stanley, vamos a ver si es cierto. Sigue participando, 962-625-2499. Nos vamos a la tercera y última pregunta de la trivia. ¿Qué país ha ganado más medalla de oro olímpicas en hockey sobre hielo? ¿Qué país ha ganado más medalla de oro olímpicas en hockey sobre hielo? ¿Tú qué país crees que ha ganado más medallas de oro? Vamos a irnos una pausa y regresamos. No le cambies, sigues en Trivia 40 a través del 99.5 FM de tu radio. En un momento, regresamos.
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4 de la tarde, ya con 41 minutos, chamacones, ya estamos a punto de llegar al final de esta trivia en este día, así que pónganse las pilas, chicos, pónganse las pilas, ya lanzamos las tres preguntas y te vamos a recordar cuáles fueron. La primera pregunta fue, ¿cuántos jugadores hay en un partido de hockey sobre hielo? ¿Ok? ¿Cuántos jugadores hay en un partido de hockey sobre hielo? La segunda fue, ¿cómo se le llama el trofeo que gana el campeón de la NHL? ¿Cómo se le llama el trofeo que gana el campeón de la NHL? Y la última pregunta fue, ¿qué país ha ganado más medallas de oro olímpicas en hockey sobre hielo? Aquí nos dicen, ¿será Rusia? No lo sé. A ver, ustedes díganme, ¿será Rusia? No lo sé. ¡Chamacos! Sigan participando, 9626252499. Aquí dicen que Estados Unidos, otros me dicen que Canadá, ok, vamos a ver quién tiene la razón, chan, chan, chan, chan. 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Sí, nos encuentras como los 40 Tapachula 99.5 FM de tu radio. Y ahora nos vamos a ir con otra complacencia musical para el buen Antonio Fuentes, que desde la mañana andaba pidiendo esa canción, pero pobre, no se la ponían. Ay, qué triste. Aquí sí, Antonio, aquí sí, ya la encontramos. Así que nos vamos con algo de Ricky Martin. Esto es Vuelve.

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4 de la tarde con 50 minutos. Oigan, chamacos, ya llegamos al final de Trivia 40. Y antes teníamos mensajes por acá que decían: ¡esa canción no! ¡Que me acaba de dejar el amor de mi vida! ¿Cómo es eso posible? ¡Ay, no, pobre! Oye, bebé, pero si yo no te he dejado en ningún lado, ¿qué pasó? Dice: me plantaste, bebé, me plantaste. Solito me fui yo al mercado 5 de mayo con vergüenza de que llegué de colado, pero luego te cuento, por cierto. Espero ese chisme, ¿eh? Ahí lo mandas a, no sé, por audio o... Sí, por audio, para que le pongas más sazón. Me gusta cuando platican las cosas por audio, chicos. Saludos. Bueno, vámonos con las preguntas. Con las preguntas de la trivia de hoy. La primera pregunta fue: ¿cuántos jugadores hay en un partido de hockey sobre hielo? Para aquellos que no sepan, bueno, un equipo de hockey sobre hielo tiene 6 jugadores simultáneamente en la pista. Un portero y 5 patinadores. Son 2 defensas, 1 centro y 2 alas. En las ligas profesionales como la NHL, la plantilla total que se viste para un partido consta de 20 jugadores, 18 patinadores y 2 porteros para realizar cambios rápidos. Ahí está. La segunda pregunta dice así: ¿cómo se le llama al trofeo que gana el campeón de la NHL? El trofeo que se le entrega al equipo campeón de la NHL, la National Hockey League, es la Copa Stanley o Stanley Cup, ¿no? Es el trofeo más antiguo de las ligas deportivas profesionales de América del Norte, entregado por primera vez en 1893. Así se le llama al trofeo que gana el campeón de la NHL. Y la última pregunta, que era: ¿qué país ha ganado más medallas de oro olímpicas en hockey sobre hielo? Bueno, la respuesta correcta es Canadá. Es el país que ha ganado más medallas de oro olímpicas en hockey sobre hielo. Han conseguido un total de 14 medallas doradas en la historia de los Juegos Olímpicos de Invierno, combinando sus participaciones en las categorías masculina y femenina. Ahí están las respuestas. Así ya nosotros terminamos, ya concluimos, finalizamos, ya nos vamos, nos despedimos. Aquí nos fuimos, ya corrimos, vámonos ya, que es momento de entregar los controles al buen Cristian Alegría a través del 99.5 FM de tu radio. No le cambies, sigue en sintonía, sigue participando, sigue mandando tus mensajes y nos escuchamos el día de mañana, viernes 15 de mayo, chicos. No se lo pueden perder. Bye, bye, arrivederci. Au revoir, sayonara.

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3: ¿Qué tal? La nuez moscada es un alucinógeno porque contiene miristicina, un compuesto natural que podría alterar la mente si se ingiere en grandes dosis.
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3: ¿Qué tal? Esta es la información. En lo local, el gobernador Eduardo Ramírez Aguilar y el presidente de Tuxtla Chico, Julio Enrique Gamboa Altúzar, inauguraron este miércoles el Centro Libre del Programa de Atención Integral para el Bienestar de las Mujeres, un espacio dedicado a la producción integral y el bienestar de niñas, adolescentes y mujeres. El gobernador Eduardo Ramírez destacó que gracias al respaldo de la presidenta Claudia Sheinbaum Pardo, cada vez hay más centros en el estado. En lo estatal, como parte de la transformación digital impulsada por el gobierno de la nueva era, la Secretaría Anticorrupción y Buen Gobierno, encabezada por Ana Laura Romero Basurto, continúa consolidando mecanismos tecnológicos innovadores que permiten supervisar, transparentar y dar seguimiento en tiempo real a los programas prioritarios con mayor impacto social y carga presupuestaria en el estado. En este contexto, la Secretaría sostuvo una mesa de trabajo con integrantes de la Secretaría de Medio Ambiente e Historia Natural, con el objetivo de fortalecer la coordinación interinstitucional y avanzar en el desarrollo de herramientas digitales enfocadas en programas ambientales estratégicos. En lo nacional, como parte de las acciones para atender a las familias desplazadas por la violencia en Chilapa, Guerrero, luego de los ataques de una organización criminal, la secretaria de Gobernación Rosa Isela Rodríguez Velázquez, junto a la gobernadora de esa entidad, Evelyn Salgado Pineda, dialogaron con habitantes de las comunidades nahuas de Alcozacán y Cuatzingo, a fin de escuchar sus demandas y establecer un corredor seguro para que tengan acceso a ayuda. Muchas gracias por su atención. Le informó Héctor Hernández.
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2: 5 de la tarde con 14 minutos. Moderato, solo quédate en silencio por los 40.

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7: 5:21, ya es Rosalía la yugular.

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8: ¡Atención! Usuarios de iPhone podrían quedarse sin su aplicación bancaria. La aplicación de Banamex dejará de funcionar en dispositivos que no puedan actualizarse a iOS 16 o superior. Modelos como iPhone 6, 6 Plus y algunos iPhone 7 quedarán fuera, ya que la medida buscará mayor seguridad y mejor rendimiento. ¿Qué puedes hacer? Revisa si tu iPhone puede actualizarse o considera cambiar de equipo para no perder el acceso a tu dinero. Soy Marcos Capistrán. Ahora ya lo sabes.
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8: 5 de la tarde, 41 minutos. León Larregui, Bruma por los 40.

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9: Hola, soy Sam y esto es Los 40 News. La relación entre las empresas, las instituciones y la inteligencia artificial apenas va comenzando. Llevamos algunos años reconociendo su impacto en nuestras vidas y ahora toca establecer ciertas reglas, como las que recientemente definieron los Golden Globes. De acuerdo con los nuevos estatutos de los Golden Globes, una obra no puede ser descalificada automáticamente por el uso de inteligencia artificial, siempre y cuando la participación humana siga siendo central en la dirección creativa, el juicio artístico y la autoría. El comité de los Golden Globes será el encargado de evaluar cada obra para asegurar que se cumpla este principio. En caso necesario, podrá solicitar información adicional. Si esta no se proporciona, la obra podría ser descalificada. Atracción turística ya era, pero ahora el edificio donde se encontraba el cuartel de la firma creada por The Beatles, Apple Corps, será un punto turístico más en forma, con galerías y todo acondicionado para que los fans del cuarteto vivan la experiencia. Ubicado en el número 3 de Savile Row en Londres, el mencionado edificio es más recordado porque en su techo The Beatles ofreció su último concierto y se planea que su inauguración como Museo Beatles sea en 2027. Ahora ya lo sabes.
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10: 5:53, Juanes. Odio por amor. Y recuerda que en 7 minutos, 6 de la tarde en punto, llega Lilo Martínez haciendo ruido.

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